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0: Hola, hola, ¿qué tal? ¿Cómo están, amigas, amigos, oyentes de la Rock and Pop Iñarotí? Bienvenidos a esta edición de La Gran Jugada en versión sábado. En este día 9 de mayo del año 2026, arrancando el programa, vamos hasta las 2 de la tarde, como todos los días, a través del canal 17 de Tigo estamos también, a través del canal 19. Estamos a través del canal 23 de Personal, 19 de Claro. Esto es Ñandutí TV. Estamos también a través de las plataformas digitales. Estamos en streaming. Estamos en el querido YouTube. La comunidad que rápidamente se va conectando con nosotros. Un abrazo grande para todos ellos. Ustedes ya saben, ingresando en la aplicación de YouTube, escriben Rock y Pop Paraguay o La Gran Jugada en Vivo. Y de esa forma, no solamente nos pueden escuchar, sino que también ver e interactuar con nosotros a través del chat de YouTube. Como siempre les pedimos, hay que darle me gusta, hay que darle like a la Transmi en vivo. Estamos a través de la 95.5 FM y también de la 1020 AM. Fabio Martín, bienvenido Fabio Martín en este sábado nublado. Vamos a ver, baja un poquito ese codito, Fabio. Ahí está, espectacular. ¿Cómo estás, Fabio?
1: ¿Qué tal, Wilson? El gusto de compartir con todos ustedes nuevamente este lindo sábado a pesar del fresquete que se vino, más que fresquete. Hay que cuidar un poco también todo lo que tiene que ver con este clima que se vino de repente, ¿verdad? Estaba previsto, pero repentinamente bajó con toda la temperatura y ya expectantes a lo que vamos a hablar a partir de ahora, definición de campeonato, pero quedan tres fechas... Por llamarlo de una manera sin emoción, claro, no hay mucha emoción, pero sí equipos que tienen que ir cerrando este primer semestre de la mejor manera posible para encarar después lo que se viene.
0: Sí, señor, tenemos una temperatura de 15 grados, la sensación térmica es de 13.8 según la Dirección de Meteorología. La máxima para hoy será de apenas 17 grados. Así que vamos a estar con una jornada fresca, a fría. La misma situación se va a vivir mañana, inclusive con un descenso más pronunciado de temperatura, 6 va a ser la mínima, frío a fresco, cielo parcialmente nublado y vientos del sur. Ángel Elian, ¿cómo estás? Bienvenido, buen día.
2: Bien, Wilson, saludos para todos. Bueno, expectantes a lo que resta del torneo también, porque equipos que necesiten seguramente esos puntos para clasificar a competencias internacionales en la segunda parte del año van a empezar a valorar este tipo de partidos. Saludos para toda la gente que se va a sumar a través del chat, a través de todas las plataformas, mucho fútbol internacional también, en breve juega Omar Alderete y la expectativa, porque siempre los sábados tienen que estar grises. El sábado pasado llovió, el sábado antepasado también estaba así medio nublado y hoy de vuelta nublado. No puede, hace mucho no veo un sábado soleado.
0: ¿Ah, sí? No recordaba eso.
2: Hace dos, tres sábados que viene así, ¿eh? Mira, y solamente son los sábados.
0: No lo tenía en cuenta presente. Hubo alguien que mintió. Nos mintieron. Estoy viendo acá la alineación.
2: Hemos sido
0: engañados. Y no está. Estoy viendo los suplentes y tampoco está. Nos mintieron, che.
1: ¿Qué es lo que...? A ver si entiendo. ¿Los tiempos no dieron al final?
0: Y puede que no, ¿eh? El Brighton le está ganando 2-0 al Wolverhampton. Y no está de titular nuestro compatriota Diego Gómez. Y tampoco está en la banca de suplentes. Lo que significa que continúa con su proceso de recuperación luego de la lesión. Pese a que el técnico... ¿Cómo es que vos pronunciás el técnico este alemán?
2: Y es que alemán-inglés.
0: ¿Alemán-estadounidense no es?
2: Perdón, alemán-estadounidense. Hausler.
0: Bayern Hausler. Yo digo Hausler.
2: Hausler es alemán y Hausler sería inglés.
1: Y Hausler sería
2: Hausler. Es como Müller y Müller. ¿Te acuerdas?
0: Sí, sí, sí.
2: Thomas Müller.
0: Y él no había dicho inicio de semana que ya iba a estar por lo menos en la banca Diego Gómez.
2: Podría estar. La semana pasada lo dijo que podría volver ante el Wolverhampton, justamente en el partido de hoy, pero no sé, me parecía un poquito apresurado igual, aunque ellos manejan todo el tema de la recuperación.
1: Al final esto nos puede convenir desde el lado de que el jugador va a llegar más descansado.
0: Y no puede Diego Gómez decir, ponele que él ya esté 100%. Y le diga al técnico, ¿sabe qué? Me sigue doliendo. Mejor nomás.
1: No sé si puede ser. No es probable, porque después salen, no al instante, pero salen después muchas anécdotas e historias de futbolistas. El caso Roque, por ejemplo, fue evidente, ¿verdad? Lo que pasó en el 2005.
0: Que jugó, le vino, jugó y le jugó lesionado.
1: El Bayern no quiso que juegue, pero por la selección jugó, ¿verdad? A pesar de todos los pronósticos en contra, ¿verdad? Y no sé, por eso te digo, no va a salir a decir cuando llegue Diego Gómez en el momento de viajar o estar en la previa del amistoso que vamos a tener contra Nicaragua, va a decir, no, yo...
0: Ahora ya estoy,
1: yo evité jugar hasta el último con el Brighton, no te va a decir. Después va a contar como anécdota, seguramente algún día va a contar y va a decir, bueno, sí, por la selección uno hace de todo.
0: ¿Hace cuánto que él se lesionó? ¿3 semanas ya?
1: Más.
2: Van a ser, no, tres van a ser. El mismo día que jugaron Guaraní y Luqueño en Capiatá.
0: Mira un poco su referencia, Guaraní y Luqueño. Sí, pero está bien, hay que agarrarse de algo.
2: Fue un partidazo. El 18 de abril fue.
0: Ah, bueno, ahí. No, y... ¿Tres semanas?
2: Tres, cuatro.
0: Casi cuatro. No, todavía no. Pero, a ver, lo que digo nomás es que, ¿qué sería mejor para nosotros? Que él ya no juegue hasta el Mundial. Y con esto evitamos que, no sé, se lesione o agrave su lesión o resienta su lesión. O que, en contrapartida, está el que te dice, no, él tiene que jugar para llegar con ritmo a la Copa del Mundo. ¿Qué es mejor?
1: Y bueno, con respecto a una lesión tan delicada como la rodilla, uno preferiría, ¿verdad?, que descanse todo lo más que se pueda, ¿verdad? Porque estamos hablando, ¿cuántas lesiones la experiencia? Ayer estamos hablando del caso de Orly González, por ejemplo. Un tema bastante delicado, ¿verdad? Y la rodilla es delicada. En sí, alguna tuvo que pasar por cirugía también hace poco tiempo, ¿verdad? Porque ya no aguantaba el dolor y las molestias. Entonces es un tema medio delicado. Y conociendo un poco la forma física que tiene Diego Gómez, a lo mejor no es de preocupación si es que llega, ¿no?, un ritmo a la Copa, ¿verdad?
0: Ah, o sea, aunque no juegue, igual te asegura un rendimiento, decís.
1: Y no, físicamente él es un jugador que está bien preparado para rendir al máximo en lo físico, ¿verdad? Futbolísticamente, claro que... siempre va a ser una incógnita, así como ayer hablábamos de Blas Riveros, cómo va a volver y compañía, pero Diego Gómez se supone que te da más garantías, te da más tranquilidad en ese aspecto.
0: ¿Qué jugador, Ángel, vos lamentarías más si... Ojalá, ¿verdad? Toco madera, que no pase. Pero pongo nomás el planteamiento en la mesa, que por ejemplo se lesione y no llegue. ¿Qué jugador vos decís, uy, cómo este no va a estar?
2: No, pero eso es... Me parece que todos vamos a tener la misma respuesta, ¿no? O casi no, todos, por lo menos.
0: Hay gente a la que... Yo sé que vas a decir la joya, ¿verdad?
2: Sí.
0: No, pero hay gente que te va a decir Diego Gómez. Diego Gómez es más importante que la joya, te pueden decir.
2: Sí, yo sé que Diego es el mejor futbolista en su posición, pero un futbolista como Enciso no tenemos. Ni por si acaso. No solamente en la selección, sino que en cualquier otra parte de nuestro fútbol, con esa característica de inventiva, de pegada, de todo eso... junto y como conductor futbolístico definitivo ya el de la selección paraguaya, porque hace un par de años era la promesa y hoy, ante el bajo nivel de Almirón, ante el bajo nivel quizás, o el nivel que no convence tanto de Ramón Sosa, que ahora está levantando un poquitito, creo que Julio, sin lugar a dudas, es el conductor futbolístico, el diferente. O sea, imagínate lo sensible que sería perderlo para el Mundial, ¿verdad? Respecto al caso de Gómez, para mí lo ideal sería, es un caso aparte, porque que no juegue él de cara al Mundial, que se recupere bien, que se tome su tiempo, pero respecto a los otros futbolistas, que ganen ritmo. El caso de Julio, por ejemplo, si no está lesionado, que juegue todos los partidos en la medida que se pueda, que llegue fino, que llegue con confianza, que llegue en un gran momento para el Mundial, porque eso, quieras o no, marca mucho la diferencia, ¿verdad? Después hay otro futbolista que está en Brasil y que ahora está volviendo a realizar trabajos en campo, como es Matías Villasanti. Hay que ver si le dan los tiempos. Y sobre su convocatoria...
0: Yo creo que ya no, ¿eh?
2: Sobre su convocatoria, yo creo que él... ¿Estaría bien que lo lleven a Matías Villasanti al Mundial?
0: Para mí no. Es demasiado tiempo, una recuperación de rodilla. ¿Cuánto tiempo? ¿7 meses ya de su lesión?
2: Un poquito más.
0: Es demasiado.
1: Mucho.
0: No.
1: Mira que, sin insistir, pero yo sigo sosteniendo que realmente por una chapa de jugador de selección que puede rendir es lo que lo podría llevar Gustavo Alfaro a Blas Riveros. Sinceramente.
0: Porque al final. Pero vos dijiste ayer que no tenía que ser más titular en Cerro, no, hay que venderlo ya no te va a servir.
1: No vayan a aprovechar tu posición de conductor del programa, no vayan a aprovecharte de esa situación. Escúchame, para jugar en Cerro, hoy por hoy, por el nombre nomás no puede jugar. Y eso es lo que te estoy diciendo. Si se va al Mundial hoy por hoy, me hace enojar, Wilson. Pues si se va hoy al Mundial hoy por hoy, va a ser por nombre Blas Riveros, no por rendimiento, ni por actualidad, ni por presente futbolístico.
0: Es por lo que te dio en su momento en la selección. Y bueno, porque hay garantía en su juego, pero no vos, es por nombre.
1: Y a vos te parece,
0: no,
1: que, injusto, y vos te parece que está bien eso. Y vos te parece,
0: claro que sí, pero un tipo que te asegura rendimiento, ¿cómo no? ¿Cómo va a estar mal?
1: Me entero que Blas Riveros jugó todos los partidos de eliminatoria. Ahora me entero contigo.
0: Pero ya, vos tenías tus dudas cuando él fue convocado para el amistoso. Lo puso de titular al Faro y te rindió. Fue el mejor en el partido contra Estados Unidos.
1: Y después
0: Unidos.
1: Se lesiona hace rato que no aparece. Entonces, yo te digo una cosa, vos en el Mundial tenés que llevar a los jugadores en óptimas condiciones, a los mejores, a esos que están, no están 100%, 120%.
0: Pero bueno,
1: y
0: no hay un contrasentido,
1: Wilson.
0: Entonces lo que vos decís.
1: ¿De qué?
0: Y vos estás diciendo que Blas Riveros, cuando vuelva a su lesión, no va a estar al 100%, y está pidiendo que lo lleven a la selección.
1: Pero hay no, otra yo no dije ahí. Que lo lleven a la selección. Si se va a la selección, va a ser por nombre, te digo. A mí me decís.
0: Entonces no querés convocarlo, no, habla Rivero.
1: A mí me decís vos ahora mismo. Que me disculpe por la lesión que tuvo, porque no juega más. Su presente es inactivo en fútbol.
0: Ah, mira, o sea, vos le pones más confianza a Junior Alonso. Para ahí. Vos, Junior Alonso te da garantía.
1: Ah, pero ¿está jugando?
0: Pero ¿y cómo le juega la selección?
1: ¿Pero
0: vos no te acordás del gol de Brasil que le pegó?
1: ¿Y qué le vas a decir?
0: Los goles contra Marruecos vinieron por el costado izquierdo.
1: Pero mira los tiempos con... Esto con una selección, una entidad de beneficencia. Acá cuando estamos acá para darle un lugar nomás a un jugador en la selección. Yo entiendo, es un jugador que rindió la selección Blas Rivero. Pero los tiempos se le están agotando. Hay que entregar la lista dentro de poco. La selección ya tiene que activar pronto.
2: El lunes, ¿eh? El lunes me parece.
0: No, el pasado mañana es la prelista. Sí, lunes, tenés razón.
2: Lunes sale la prelista de 35
0: a 55, puede ser.
2: 35 a 55, porque vi, por ejemplo, ahora que hay especulaciones, porque en Francia está la duda si va o no Camavinga. Y todas esas cuestiones, va a entrar a la lista, el caso de que publicó Globo recién hace 10 minutos que Neymar va a estar en la lista de Ancelotti también, entonces se empieza a jugar un poquito con eso, ¿verdad? Respecto a lo de Blas nomás, me parece que ahí hay otra cuestión que no se puede, porque el puesto de Blas, o en el puesto de Blas hay una necesidad muy marcada, no solamente por nombre lo llevarían Fabio, sin la garantía que te rinda, sino también por necesidad, porque no tenés mucho ahí. Ahora, si vos me decís hoy, Maidana está por encima. De Blas.
0: Por encima de Blas
2: Junior.
0: Pero está por encima de Blas.
1: Parece como que alguien dice algo tan descabellado.
0: Pero una locura. Que es descabellado. El tipo que no tiene un partido oficial con la selección y le querés llevar por sobre uno que ya te rindió.
1: Es más locura venir a vestirse de pirata acá, a sentarse acá. Eso es más locura, vamos a decir la verdad. Ya me pone nervioso, ya que estaba tan bien en este sábado. ¿Verdad? Ya empezamos otra vez con el tema. Porque para poco, ay, su nombre, ay, se llama fulano de tal. Tiene que jugar, no, tiene que tener un presente futbolístico.
0: O sea, vos me decís Ronaldinho, yo no lo voy a llevar a la selección solamente por nombre. Yo te estoy hablando de lo que él ya te dio en su momento.
1: Pero
0: él
1: no
0: juega. Que juega afianzado. No juega más,
1: tuvo una lesión. Él se rompió, ¿verdad?
0: Sí, se rompió. Sí, pero no una cuestión, o sea, una cuestión
1: muscular del sendón. Está bien, retiro lo de que se rompió. Se desgarró. Se desgarró
0: sí,
1: y mal.
0: Sí, algo se un poquito desgarró, más grave que eso.
1: Se desgarró y mal, y bueno. ¿Vos tenés la garantía suficiente que él va a llegar bien con ese ritmo, ese ida y vuelta que él tiene, ese turbo que él maneja tan bien, que yo lo destaco políticamente, pero hoy no juega, hoy ya estamos, ¿qué fecha? Hoy estamos, vos mismo dijiste que va a empezar el programa, 9 de mayo, en un poquito más de un mes ya empezamos a jugar contra Estados Unidos el Mundial.
0: Con pique en sus 5 dedos del pie izquierdo es mucho más que Junior Alonso.
1: No, no puede ser más que Junior Alonso.
0: A usted le da garantía a Junior Alonso como lateral por izquierda de la selección.
1: Es tan simple como decir
2: uno está jugando y el otro no.
1: Fíjate,
0: Junior Alonso siempre jugó en donde sea que él fue, siempre jugó. Y siempre pero tiene
2: esta cuestión. Al ser el hipotético caso, Blas Rivero no juega un solo partido hasta el Mundial. Vos lo llevas y lo pones, según tu lógica, arranque en el partido ante Estados Unidos.
0: Obvio que sí lo pongo.
2: ¿Qué pasa si es desbordado todo el partido?
0: ¿Y qué pasa si no?
2: ¿Cuál va a ser la crítica para Alfaro?
0: ¿Y qué pasa si no?
2: Que puso un jugador sin ritmo en un partido exigente.
1: Vamos a discutir esto de manera innecesaria, porque acá lo que hay que discutir es Alfaro, porque es Alfaro que le va a poner a Junior Alonso. No, si vos me preguntabas a mí, yo no le pondría.
0: ¿Y a quién le vas a poner?
2: ¡Maidana! Por algo fue convocado ya él al par de amistosos contra Grecia, contra Marruecos, está jugando en talleres, está siendo titular.
0: ¿Vos querés que el primer partido de Maidana sea en una Copa del Mundo? ¿El primer partido oficial de Maidana en una Copa del Mundo vos querés que sea?
2: Totalmente de acuerdo, porque no puede ser que Argentina... sí, van a salir con el tema de la mentalidad, pero en algún momento hay que crecer también. Enzo Fernández, ¿cuántos partidos oficiales tenía antes de entrar contra México? Uno solo. Fue su segundo partido oficial, el partido más caliente quizás de la fase de grupos, que fue contra México. Después Julián Álvarez, sin haber sido titular durante todas las eliminatorias, le come el puesto a Lautaro Martínez, que era figura. O sea, pasa mucho por los juveniles y por el carácter también que tengan. Yo sé que esto lo va a analizar Alfaro.
0: Pero vos
2: sos antichicos entonces.
0: Vos estás hablando de
2: porque lo querés borrar a Chaparro. No crees que Maidana juegue. Entonces, ¿dónde queda? ¿No crees que los chicos crezcan en algún momento, se desarrollen?
0: Justo se tienen que desarrollar en una Copa del Mundo donde vos menos tenés para improvisar.
2: Y la puede romper porque viene ritmo, Wilson.
0: Tu ejemplo a mí no me convence, porque vos estás hablando de tipos que fueron tocados por la varita mágica y que son cracks.
2: Pero Maidana.
0: Mega cracks son.
2: ¿hace cuánto mañana estaba jugando acá en Guaraní? Hace 2-3 meses.
3: Pero es un mega crack.
2: Y hoy es titular en uno de los equipos con mayor exigencia y en una liga más competitiva. Literalmente, él llegó a Argentina, se bajó del avión, se puso la camiseta y empezó a jugar. Empezó a hacer goles, empezó a ser elogiado. Veía los comentarios de la gente de Talleres que poco nos va a durar. Y yo creo que por eso Alfaro también lo lleva para el último par de amistosos. En ese sentido, que asuma ya de una vez. Yo creo que tiene la chance de
0: Maidana entró en el segundo tiempo en el primer amistoso. En el segundo partido, ¿cuántos minutos jugó? Ni uno solo. Y se va a jugar Alfaro por un tipo al que no le puso ni un minuto en el segundo amistoso.
1: Pero te doy los dos escenarios más potables, ¿verdad? De lo que te puedan favorecer, por ejemplo. Que Blas Riveros empiece a aparecer. Vamos a hablar con Dani después. Si aparece, ¿verdad? Desde el lunes. Contra Guaraní. Se lo juega contra Guaraní, campeonato local. Debe aparecer contra Guaraní. Debe aparecer los dos últimos partidos, que son Trinidense y Rubioño.
0: Sí.
1: Y debería aparecer contra Palmeiras en Brasil y también contra Cristal. ¿Verdad?
0: Debería, obvio. O sea, salvo que no sé, en la medición que hace Holland, el tema de los metros recorridos, bueno, diga, no, estos bueno, partidos no. no.
1: Bueno, ¿y qué pasa si ni un solo partido no puede jugar? Ni un partido. Con esa perspectiva. ¿Alfaro lo tiene que convocar, sí o no? Me preguntaba a mí. No lo tiene que convocar. No, porque no juega Wilson.
0: Pero vos vas a tener el partido contra Nicaragua el 5 de junio.
1: Y está contra el ese tiene que ser su sexto partido.
0: Obvio que él ya va a estar para ese partido. Y supone que no juegue ninguno. Pero que esté para jugar en ese partido. Y que lo ponga en ese partido.
1: Y a mí, déjame beneficio de la duda. Yo no creo que esté bien el jugador.
0: Para el 5 de junio no crees que esté bien.
1: Y hace rato que venimos.
0: Pero entonces era una lesión peor que casi una rotura del ligamento cruzado.
1: Pero dijiste 3 meses afuera.
0: Y para el 5 de junio ya van a ser 4 meses, ya va a estar listo.
1: Te dije un desgarro, me dijiste, más que un desgarro, me dijiste.
0: Y obvio, por eso son 3 meses.
1: Es una lesión delicada, ¿verdad? Es una lesión delicada en donde vos tenés que volver a fortalecer los músculos, tenés que volver a estar activo, fresco, no sé cómo explicarte esa situación.
0: Y a mí me deja duda. Él ya se va a olvidar de jugar, volver, ubicarse, pedir la pelota, hacer una pared. Ese tipo de cosas vas a ver hacer todavía.
1: Pero imagínate, un jugador que se lesionó la rodilla, como el caso de Derly González, hace 3 años que no se recupera y no puede más recuperarse. Un jugador está bien, es menos el tiempo de recuperación. Pero le puede costar también 10, 12, 15 partidos volver a estar en su mejor nivel, en su mejor versión. Esa es la parte que yo dudo de que el jugador pueda estar en su mejor versión. No es que yo no lo quiera hablar, pero claro que es un jugadorazo, un gran lateral izquierdo, que si hoy estaba jugando como lo hizo siempre en Cerro, era indiscutiblemente él el lateral izquierdo. Pero hoy, te digo, a lo mejor estamos discutiendo en vano, porque para Alfaro seguramente va a ser Alonso el lateral izquierdo y listo. Para Alfaro quizás no le saca la cabeza a eso.
0: Pero no podemos nosotros decidir nomás el técnico, pero te digo nomás
1: que vos decís Blas Riveros sí o sí, y después lo lleva Alfaro y lo hace jugar a Alonso.
2: Hay muchas otras cosas.
1: Eso es lo que va a pasar seguramente, ¿verdad?
2: Porque está el 9 también.
1: Pero, imagínate.
2: ¿Quién va a ser titular?
0: Porque entonces Alfaro no lo lleva a Adam Vareiro y nosotros no tenemos que quedarnos callados nomás. No está bien, Alfaro no lo lleva.
1: Ese ya le anticipa a Alfaro, ese va a ser su peor error. A lo mejor no entiende todavía mucho Guaraní, pero va a ser su acarazo, su dolor de cabeza ya, de parte mía, va a recibir crítica todos los días.
2: Lo va a llevar. Pero la diferencia entre... ¿Quieres compararlo a Blas con Adam, que está jugando todos los partidos?
0: No. Yo estaba poniendo nomás otro escenario con relación a lo que dijo Fabio, de que Alfaro lo va a poner a Junior Alonso.
2: Pero sobre lo de Maidana, lo de recién, Blas tampoco jugó el segundo partido contra México, si mal no recuerdo. Él jugó contra Estados Unidos, hizo un buen desborde y después contra México.
0: Jugó todo el partido, me parece, contra Estados Unidos, y ahí ya mostró que era jugador de selección y que no había falta hacerlo pero jugar más.
2: Blas Riveros está bien, todos coincidimos que es jugador de selección paraguaya, pero ahora pues no está viniendo, no viene en ritmo, no viene jugando.
1: Y está pasando por lo mismo. Imagínate, vos estabas hablando de Villasanti y Wilson, vos decías, 8 meses es muchísimo.
0: Eso ya es una exageración.
1: Y ese también es un tema lastimosamente para Matías Villasanti, que hizo buenos partidos en la... No todos los partidos, pero hizo buenos partidos en las eliminatorias. Redondeó al menos una buena actuación regular, por lo menos. Es difícil que ya pueda estar en la lista. ¿Por qué
0: estamos hablando de esto si arrancamos con Diego Gómez y este tema ya hablamos ayer?
1: Porque estamos hablando de los insustituibles, entre comillas, de la selección, ¿verdad? Lo que no tienen que faltar, lo que no pueden lesionarse antes del Mundial. Y realmente para mí son 3.
0: Espera, voy a tratar de identificar quiénes son esos 3. Julio Enciso, obvio.
1: Sí.
0: Diego Gómez también.
1: Sí.
0: Y el otro es mediocampista. Andrés Cubas.
1: Sí, Cuba.
0: Coincido plenamente. Por fin coincidimos en algo.
1: Y después el ¿cómo? Reto, vos me decís, no va a poder jugar un partido al derecho. Bueno, podés ubicar ahí una
0: centrales
1: defensa.
0: Hay. Claro, él es el mejor central.
1: Sí.
0: Para mí, inclusive por encima de Gustavo Gómez. Pero tenés centrales.
2: Está Canales. Está.
0: No, el propio
2: Balbuena.
0: Sí, Balbuena, el tercer central.
2: El jugador 12 de Paraguay, entonces en ese puesto un poquito más de variantes, pero ninguna ninguno tiene la mitad de la jerarquía que tiene Omar para este tipo de partidos. La zurda, la proyección, porque él te genera desde la defensa una jugada en ataque, inclusive. Lo de Omar es superlativo, pero habría que ver. Yo creo que otro tema de discusión también es, y va a ser el 9, por eso debatíamos de forma tan acalorada lo de Tony de la semana, que tiene que venir ya a Olimpia en el segundo semestre y no sé, recuperar su mejor versión, para mí, ¿verdad?
0: Bueno, pero sí, es después del Mundial.
2: Claro, post-Mundial. Que... Pero ahora, por ejemplo, me parecería un poquito... habría que ver cómo llegan, ¿verdad? Porque de acá al Mundial todavía falta un mes. Pero que él arranque de titular el partido contra Estados Unidos, así como está, sería un poquito injusto, ¿verdad?
0: ¿Por quién decís?
2: Por Tony. Por lo que está haciendo a...
0: Ay, bueno, sí. Uh-huh. Sí.
2: Por lo que está haciendo... Bueno, hasta el mismo Arce, te diría, ¿verdad? Porque ahí sí entra la cuestión de puro nombre.
1: Y ahí habría que ver qué hace Alfaro también.
0: Pero tampoco seamos injustos con Tony.
2: No es puro nombre.
0: Es que en su momento también hizo cosas importantes. Claro. O sea, siempre está latente ahí la posibilidad de que tenga un buen partido.
1: El tema es el siguiente. Si Alfa, porque a mí me decís, ¿vos tenés seguro que Alfaro lo va a llevar a Vareiro? Y yo te voy a decir, déjame el beneficio de la duda. Yo tengo mis dudas. Y tengo mis miedos con respecto a eso también, porque...
0: Yo coincido contigo, no sé, ya ojalá no sea caprichosito, ¿eh?
1: Claro, ya me mostró en marzo que quiere llevar otro tipo de jugadores, ¿verdad? Porque ahí ya lo podía ver como que me puede decir, no, le di un tiempo para que se adapte a Boca. Bueno, perfecto, quiere decir que lo va a llamar, ahora lo tiene que llamar para el Mundial. Pero si no va Vareiro, ¿quién va a ser el nuevo titular?
0: Va a ser Tony.
1: Y ahí estamos también, va a ser Tony.
0: Para mí el único que le puede discutir la titularidad a Tony es Adam Vareiro.
1: Y Vareiro tiene que ser, y para que eso ocurra tiene que ser mundialista, ¿verdad?
2: Porque
0: los otros tuvieron
2: sus chances y no aprovecharon.
0: Arrancando
2: de titular, Alex, Gabriel, me parece que el único que le puede ahí realmente empujar es... Nadie está siendo injusto con Tony, no, lo estamos dejando fuera del Mundial, él tiene que ir obviamente, pero me parece que en cuanto a la titularidad en ese partido, que va a ser áspero con centrales de Estados Unidos que tiene mucho roce, me parecería que Adam, por lo que viene haciendo en Boca, si mantiene acá Junio...
0: ¿Pero qué es lo que le criticamos a Tony? Que no hace goles.
2: Y que no está...
0: Pues, verá,
2: ¿Cuándo fue el último gran partido de Tony en la selección paraguaya? Todos los que estuvo el año pasado. Y
0: bueno, el amistoso de Norteamérica marcó él contra México.
2: Bueno,
0: pero espera, decimos que no juega, ¿verdad?
2: Jugó de titular el partido pasado.
0: Bueno, el lunes jugó de titular.
2: No, que no hace goles, es lo que le criticamos.
0: Bueno, entonces ahí.
2: Porque,
0: sí.
2: ¿Te acuerdas que yo dije en la semana, él tuvo sus chances en el Cremonese y al final siempre terminó jugando Bardi? Entonces eso me hace dudar un poquito. De por qué nunca se asentó
1: el tema, a diferencia de lo que estamos hablando, jugadores lesionados que están volviendo, que no tienen ritmo, Tony tiene ritmo, es lo que nos hace jugar el titular indiscutible en su equipo, pero entrena todos los días,
2: no aprovecha su titularidad,
1: entrena todos los días, él está físicamente bien.
0: Yo veo los partidos de Cremonese, yo no sé si él tiene chance y falla una solita. Yo creo que acá nadie ve los partidos de Cremonese, tampoco podemos analizar porque le tiene que llegar pelota.
1: Acá el famoso minutos. ¿Tiene o no tiene minutos? De lo que vemos, tiene minutos, pero no sé si son los necesarios para decir, qué bien le va a Tony en Italia como para que sea titular indiscutible en la selección, pero no hay otros. No hay otro que lo pueda sustituir y los otros están ahí peleándola, pero tienen otras características diferentes. Entonces me parece que en ese sentido siempre está a la cabeza Tony Sanabria. Y depende de cómo queremos jugar también. Vamos a jugar de contra Estados Unidos. Vamos a esperarle así como en el amistoso.
0: No. Hay que salir a presionar y forzar el error. Ese va a ser un gravísimo error de Alfaro si plantea el partido contra Estados Unidos como planteó el partido amistoso.
1: Eso
0: de esperar en nuestro campo.
1: Eso tenemos que discutirlo allá a partir del 9, 10 de junio. Ahí tenemos otro tema importante para ver un poco cómo se va a parar el equipo.
0: Yo quiero que se pare como se paró contra México. Sí, me van a decir que hoy día Estados Unidos tiene mejores jugadores que México, lo que quieran, pero ya se mostró que contra Estados Unidos, si vos te replegás, te van a pintar la cara.
2: No, en lo físico te comen.
1: Sí, porque son muy, muy, muy, muy dinámicos, están en todas partes de la cancha, están bien preparados físicamente para lo que va a ser el Mundial, donde ellos apuntan alto también.
2: Y yo creo que pelean con nosotros, si es que no superan en jugadores en la elite, por el tema de Kim, está Pulisic, está Taylor Adams, futbolistas que están en las ligas europeas importantes también.
1: ¿Y Timothy dónde está?
2: Timothy
0: Weah,
2: el hijo de George Weah. Él estaba en la Juventus, no sé dónde está ahora. Pero tuvo
0: está Olympique de Marsella.
2: Olympique de Marsella.
0: Sigue en la alta competencia aún así.
2: Está por ahí también el que era lateral del Barcelona. Serginho Dest.
0: Serginho, sí, jugó un muy buen partido contra Paraguay, por la derecha.
2: Él está en la MLS, ahora si mal no recuerdo, pero estuvo mucho tiempo en el fútbol europeo también. Va a ser una selección difícil y esperemos que plantee un buen partido el técnico.
0: Bueno, acostúmbrense a esto porque en cualquier momento de cualquier programa se va a ir hablando ya de la selección paraguaya y de la Copa del Mundo porque estamos cerquita.
1: Y va a ser muy apasionante todo esto, ¿no?
0: Sí, obvio que
1: esto
0: sí.
1: Esto literalmente vamos a comernos los ojos acá porque cada uno defiende su idea, su forma de ver las cosas y cómo quiere que a la selección le vaya de acuerdo a las decisiones que pueda tomar Alfaro también por el camino, ¿verdad?
0: Totalmente, el CM está muy activo, Adam Vareiro titular luego dice en el YouTube de la Rock and Pop, hay que darle like, veo a muchas personas que están participando, ya les vamos a dar cabida, vamos a leer sus mensajes, pero quiero ir hasta Néstor Beltrán, vamos a hacer un cambio de frente, vamos a hablar de Olimpia que ya es el campeón, Olimpia que piensa más bien en la Copa Sudamericana, Olimpia que viene de ganarle en un gran partido a Barraca Central a lo guapo, pero que yo le voy a decir algo. Yo quiero que Olimpia gane todos sus partidos a nivel local, que gane todos sus partidos, todo lo que le queda. Porque así ya no va a quedar duda de absolutamente nada, ¿verdad? Está pues todavía este tema de la apelación.
2: ¿Pero en serio?
0: Del tribunal, que gane Olimpia, entonces ahí ya no hay más nada que decir. Y el que lo diga pues va a ser un necio nomás ya, ¿verdad? De que, ¿cómo vas a decir campeón por escritorio y por Olimpia siendo que te ganó todos los partidos?
2: Pero con todo lo que hizo Cerro, en serio, no sé, me parece simpático.
0: Que alguien lo que alguien
2: no,
0: diga.
2: No sé. No,
0: y tenés por qué como hincha
1: no, eso, de no, pero, no es solo eso, sino que Cerro pues está ya en expectativa de clasificar a octavos de la Copa Libertadores. ¿Vos crees que va a ganar los tres partidos más?
2: A esta altura. Nah,
0: justamente, o sea, por eso dije la vez pasada que para Cerro el torneo local es un estorbo ya, que se termine. Ya,
2: claro.
0: Tiene que pensar en Copa Libertadores.
1: Sí, bueno, y eso que vos decís, naturalmente se va a dar, eso que va a pasar al olvido el tema del tribunal. Es más, esto de la apelación y compañía no va a tener ninguna fuerza más adelante. Ya. Esto se acaba producto justamente de la situación que viven los dos equipos, ¿verdad? Olimpia. O sea, y principalmente el que es segundo, que es Cerro, que peleó en otras instancias para ver la posibilidad de volver a jugar el clásico, pero creo que ya están resignados a que eso ya se acabó y que el mejor panorama y el mejor terreno lo tiene Cerro ahora a nivel internacional, en donde está con todas las expectativas clarísimas de poder clasificar a octavo, económicamente le va a venir bien, eso de alguna u otra manera salva el primer semestre al no ser campeón, llegar a octavo de final en un grupo donde está Palmeiras, está Junior de Barranquilla, está Cristal, otro equipo tradicional de Copa Libertadores, no es al final una mala campaña, es cierto, tenía que haber salido campeón de la apertura Cerro, con los jugadores que trajo, pero fracasaron en el intento y sobre todo los jugadores que se llegaron a venir.
0: Esta descripción que está haciendo Fabio me invita a hacerles una pregunta y a ver si se animan.
1: A ver si se animan
0: a responder, pero lo voy a saludar primero a Néstor Beltrán que estaba esperando ya hace rato. ¿Qué tal Néstor? ¿Cómo estás? Móvil Amaro V6, ¿qué tal todo?
3: Hola Wilson, ¿cómo estás? Buen día, el saludo para todos. Dos semanas atrás pedías que Olimpia juegue con el equipo C y ahora cree que gane todos los partidos.
0: Y sí, pero el contexto puede ser diferente. Eso es lo que yo siempre le digo en la mesa. No se pueden analizar todos los partidos de la misma manera porque hay coyunturas que te invitan a plantear de una forma o a pensar de otra forma. Por eso nomás. Hoy día la situación está planteada desde el punto en el que se quiere desacreditar al campeón, ¿verdad? Y que se quiere decir que un campeón, por ejemplo.
2: Pero ¿quién lo busca?
1: No, ¿quién es? ¿O vos estás instalando todavía eso?
0: ¿Cómo yo voy a instalar?
1: Los servistas ya se olvidaron de eso.
0: ¿Quién se van a olvidar?
1: Del tribunal.
0: Están las redes, Fabio.
1: Claro que sí.
0: Igual que el cerrista no le dice a los olimpistas, ustedes son campeones.
2: Acá debo darle la razón,
1: pero sí, pero el hincha de Cerro ya no está de acuerdo con la apelación y compañía.
2: Pero me parece que es pura chicana eso. ¿Qué va a existir? O sea, no creo que un hincha de Cerro con dos dedos de frente se atreva a cuestionar el campeonato de Olimpia. Lo que hace ahora Cerro es tratar de justificar su displicencia en el torneo local con una apelación.
0: Totalmente.
2: Y está bien que lo haga, porque Cerro es un equipo grande y dentro de todo hasta el final, en teoría, tiene que defender sus intereses, ¿verdad? Pero nada, borra lo malo que jugó Cerro este torneo apertura.
1: Institucionalmente hace lo correcto
2: al
1: club.
2: Olimpia le pintó la cara, es más, si se juega otro partido, yo te digo, te conviene más a...
1: No, institucionalmente
2: hace... Olimpia que Cerro, ¿eh? Porque sí. Así como están los dos.
1: Hace lo correcto Cerro en defender sus intereses como claro. Club, como institución, ¿verdad? Pero después de eso ellos mismos, el Reguera sabe que el campeonato está perdido, todos los jugadores ya están enfocados en Copa Libertadores, definitivamente ya están pensando en Palmeiras, en el Allianz donde se va a jugar el partido,
2: planificando el viaje a octavos, ida,
1: sí,
2: vuelta,
1: claro,
0: y... sí, se va a seguir llamando Allianz por un tiempito más, después sí. Va a ser el Nubank
1: Sí, sí. Allianz Lu. Pero ellos tienen por el pecho otro
2: que es de esa la, la señora Leila.
1: De la presidenta.
2: Crefisa. Pero esa es una empresa de financiera.
1: Sí, pero es de la presidenta.
2: Es el sponsor principal del club. Sí. Pero el convenio con Allianz, si mal no recuerdo, es con el mismo que tiene el Bayern.
1: Ok.
2: En Alemania, o sea, es una empresa todo, a nivel mundial. Y lo que tiene Palmeiras es una empresa nacional.
1: No, imagínate, vamos a suponer en noviembre, diciembre, Cerro campeón de clausura. Ahí, si no hay nada por el camino anormal o tema tribunal, van a decir, nosotros sí somos campeones legítimos. Eso se va a dar en el folclore, el fútbol. Y los olimpistas, más allá de lo que le están diciendo, ellos dicen, sí, le ganamos en los tribunales, le ganamos en la mesa, en el escritorio.
0: No, pero, a ver, ¿cuál es el...
1: Ataque
0: el,
1: contra ataque, así no puede todo el folclore.
0: ¿Cuál sería el peor escenario para Olimpia al término del torneo? Siendo ya campeón de todas formas, ponele que pierda Olimpia, ¿cuántos partidos le quedan? ¿Tres partidos le quedan?
1: Tres partidos.
0: Y ponerle que pierda los tres y Cerro gane los tres. ¿Cómo va a quedar la tabla de posiciones ahí? ¿Puntos iguales?
4: Puntos no. Iguales.
0: Está bien, puntos iguales. Tienes razón. Sí, gracias, Lucho. Gracias.
2: ¿Criterio de desempate?
0: Y el criterio de desempate lo favorece a Olimpia. Uh-huh. Y vos pensás que el Cerrito no se va a agarrar del escritorio para decir, por eso
1: ya
0: no
1: se agarró. Ya se agarró, claro que se agarró.
0: Y bueno, pero vos decís que el hincha de Cerro ya se olvidó, eso no se olvidó. No,
1: se olvidó el tema de la apelación, lo que yo te digo, que ya no les interesa más a ellos que se apelen ni nada. Ellos ya no,
0: pero van a desacreditar el título de Olimpia.
1: Es que eso sí, categórico. Eso va a ser en todos los grupos de WhatsApp que vos
4: sí,
1: uno puede estar.
4: Libertadores desacreditan porque no un torneo local.
0: No, pero a ver, pero
2: eso es chicana, Néstor, creo que lo digan en serio.
0: Pero por eso
4: claro, digo, ahogado.
0: Y ahora tenés que ver del otro lado, que Olimpia gane sus tres últimos partidos y que Cerro no lo haga. Y ahí ya no hay forma de que vos te agarres del escritorio, ¿verdad? Yo creo que ya el hincha de Cerro ahí no se va a agarrar del escritorio, por eso nomás digo para darle, no digo que sea ilegítimo, pero para darle mayor fuerza a la legitimidad del título que consiguió Olimpia.
1: Pero ¿qué legitimidad Pío necesita? Ya está todo, si ganó todos los partidos en Olimpia.
2: El equipo más volador, el menos vencido, el de mejor técnico.
1: El Cerrita sabe que se falló en todos los sentidos. El Cerrita va a reclamar, a esta nueva dirigencia ya le va a presionar, le va a decir, traigan jugadores de verdad, van a decir.
4: Hay un cartel frente a la Villa que dice se busca rival.
2: Y sí, tiene razón, porque dos equipos le ganaron a Olimpia en este torneo.
0: Sí, pero ¿cómo es eso, Néstor? Se busca rival a nivel local, ¿verdad?
4: Claro.
0: A nivel local, está.
2: No, porque es sudamericana, Vasco.
0: Claro, y el próximo partido de Olimpia es contra Vasco, que Vasco le metió tres y va a tener que lavarse la cara Olimpia. Bueno, Néstor, ¿qué hay para el partido de mañana contra San Lorenzo?
3: Desempolvados, Faustino Barone y Franco Alfonso van a estar dentro de la nómina de convocados para el partido de mañana, en donde muy probablemente Pablo Vitamina Sánchez ponga un equipo 99% suplente.
2: ¿Y ese 1%, Néstor?
3: Podría ser Romeo Benítez, que está suspendido. Por Sudamericana.
0: La última vez que lo vi a Barone fue en una publicidad de depilación.
2: ¿Eh?
0: ¿En serio te digo? En el Instagram me salió una publicidad. ¿Eh?
3: Yo lo vi en la Libertadores sub-20.
0: No, pero así fue.
2: Metió un gol de penal, ¿verdad?
0: ¿Hace cuánto? ¿Hace dos meses ya terminó esa Libertadores,
3: por eso,
0: Néstor?
3: Y ahí fue la última vez que yo lo vi.
0: Yo estaba en Instagram.
2: ¿A metrosexual?
0: Yo estaba en Instagram y vi, yo soy jugador de Olimpia de la primera, y me tengo que cuidar, no sé qué iniciaba. Y ¿quién pibe este? Miré bien. Y era Barone. Y estaba acostadito así y le hacen la depilación láser.
2: Y está bien, su...
4: Qué salud.
2: Es por su profesión. ¿Verdad? Salvo que te guste.
0: No, pero a ver.
2: La metrosexualidad, ¿verdad?
0: Sí, sí, la gente te está viendo más por publicidad en Instagram que por lo que haces en la cancha, en un resumen. No.
2: Quiere decir que vendes muy bien como publicidad.
0: Y sí, no está bien.
1: Che, vos le mirás a tu rival así, no tiene. Nada, no tiene en el cuarto, porque si te tiene.
0: En la pierna, todo depiladito.
1: Va a querer.
0: O verás, pa.
1: Va a querer patearle un poco. Va a querer.
0: ¿De Martini o qué?
1: Sí, le quiere dar un poquitito. Te va a agarrar.
0: Te parte en dos. De Martini.
1: Este demasiado fino, sí, por él, ¿verdad? Cuando se acerca ahora.
0: Bueno, esta va a ser una oportunidad más para Barone, que evidentemente desde que llegó, siendo una apuesta en el club, no se ha justificado. Él es uruguayo-paraguayo. Él no ocupa plaza, hay que recordarle siempre esto a la audiencia porque...
4: Él nació en Paraguay,
0: sí, su papá...
4: Nació en Paraguay.
0: ¿Cuándo su papá jugaba en Libertad, Néstor?
4: Correcto.
0: Que su papá sí es uruguayo.
4: En realidad es más paraguayo-uruguayo.
0: ¿Barone decís?
4: Sí.
0: ¿Barone hijo?
4: Sí, Faustino. Pero doble salto.
0: Pero él no, doble salto. Pero él no salió en la foto ahí con la bandera de Uruguay.
4: También.
0: Y bueno, para mí es más uruguayo que... que paraguayo.
1: Sí, sí. Es el típico paraguayo que se va y nace en Buenos Aires. Y más paraguayo.
2: Pero hizo toda su vida ya.
0: Y Iván Leguizamón nació en Paraguay. Y cuando le preguntaron por la selección paraguaya, él dijo, no, yo me siento argentino.
2: Y Soler también, pero Soler nació allá, creo.
0: Pero Soler por lo menos...
2: tiene padres paraguayos, ambos.
0: Sí, Soler por lo menos cuando le hablaron de la selección paraguaya, él dijo, no, yo voy a intentar la selección argentina.
4: Y así como Iturbe también nació acá y en su momento prefirió Argentina.
0: No, él nació en Argentina. Ahí de todos. Eso es al revés, él nació en Argentina y después vino acá. Pero bueno, no sé por qué
1: de padres paraguayos, ¿verdad? Y en este caso, los padres son uruguayos
0: de
1: varones, ¿verdad?
2: Depende
1: de... ¿Por eso te digo?
2: Él no va a renunciar a la cultura que lo crió, en la que se desarrolló.
1: Esa pareja de paraguayos que va a Buenos Aires y después de 20, 30 años de trabajo, nace un hijo ahí, hijo legítimo de paraguayo, todos los abuelos son paraguayos y viene... Cada tanto viene a Paraguay a comer puchero, locro de la abuela y compañía. ¿Y qué es más? ¿Paraguayo o argentino? Nació en Buenos Aires, pero toda su sangre es guaraní, ¿verdad?
0: Entonces, con esa lógica, ¿Gastón Olveira es más uruguayo que paraguayo?
2: Claro que es, sí. Claro que sí.
0: ¿Sí?
2: Sí, todos sabemos por qué se nacionalizó. No digo que esté mal. No digo que esté mal.
0: No, para mí tampoco está mal.
2: Para mí no está mal.
0: No voy a hacer un show. Pues
1: trabaja y acá. Claro. Trabaja acá. ¿Y qué es lo que le lleva al Mundial? Su consagración futbolística.
2: Totalmente.
1: Ese no es el camino de
2: y nosotros le agradecemos. Porque claro. Lo necesitamos. Es como...
0: Sí. Y lo que nos quiere decir que no le tenga un amor especial a Paraguay.
1: Claro.
0: Y seguro le tiene.
2: Y él tampoco puede renunciar a su cultura de origen y no posar con la bandera uruguaya. Porque es la cultura con la que él se crió... los colores de la bandera, el fútbol uruguayo, la cultura del país. No puedes vos de un día para el otro te nacionalizar paraguayo, jugar por la selección y renunciar completamente a lo que tenés antes.
0: Hasta hace 5 años, él vivió toda su vida en Uruguay. No había salido de Uruguay, era todo Uruguay. Todo. No sé, dulce de leche, mate todo claro. Lo que se peleen ahí entre argentinos y uruguayos. Todo, hasta hace 5 años, ¿eh? ¿Y él cuántos años tiene ahora, Olveira?
4: 31, creo.
0: 31. Ah, joven ese. 31. Ah, no, 33 ya tiene. Del 93. Igual que yo. 33 años, Gastón Olveira. Bueno, qué complicado entonces de preguntarte el probable equipo, Néstor, ¿verdad? Si van a ser todos alternativos, gente que va a ir sumando minutos que casi no jugó.
1: ¿Va a jugar tu amigo el arquero?
4: Podemos jugar.
0: Lentinelli.
1: Pero, Néstor, ¿va a jugar el amigo Wilson, Lentinelli?
4: Yo creo que se va a mantener Olveira.
1: ¿Eh?
4: Olveira.
1: ¿Y si juega?
4: Para que no pierda el ritmo.
1: Si juega Romeo, ya son 2 de 11.
4: Sí, pero el arquero no contando Fabio. Vos sos técnico. Sabes que ahí no hace falta mover tanto el arquero.
1: No, yo te digo porque dijiste 99% porque era casi cambio total. Entonces hay dos menos, o sea, dos que son titulares pueden jugar, entonces mañana.
4: Sí.
1: Olveira y ser. Romeo.
4: Por ejemplo, podemos ir con Olveira, Morales, Juan Vera. Ramírez y Chalá.
0: Sí.
4: Después tenemos a Alex Franco, Rodrigo Pérez. Ahí tenemos 3 extranjeros habilitados todavía. Y puede jugar, hay una especie de enganche, Lescano, quien hoy en día es suplente. O si no, puede jugar también el Pastorcito, Luis Abreu.
1: Sí.
4: Extremos, tenemos a Leguizamón, el que te decía Romeo. Y de 9 tenés varias opciones. Tenés Thiago Caballero, quien viene jugando nuevamente. Tenés Seba Ferreira. Hay que ver si vuelve a jugar Hugo Sandoval. Así como 9 tenés varias opciones

0: Y de 9 tenés varias opciones. Tenés Thiago Caballero, quien viene jugando nuevamente. Tenés Seba Ferreira. Hay que ver si vuelve a jugar Hugo Sandoval. Así como 9 tenés varias opciones que hoy en día son alternativas. Y ahí te canté prácticamente sacando, lógicamente, a Romeo y a Olveira. 9 suplentes que tranquilamente podrían arrancar mañana.
1: Y la ventaja que tiene Olimpia es que juega contra el peor equipo del año, el peor equipo del torneo. Y yo no creo que se dé la sorpresa que se dio en el partido contra Guaraní, que le ganó por... ¿Te acuerdas que le ganó 1-0 increíblemente? Sí. No, con este equipo que está cantando Néstor, para jugarle a otro equipo de por ahí no da. Pero a San Lorenzo,
0: claro,
1: más que
0: para
1: suficiente.
0: Jugar contra Vasco no da.
1: No, pero a nivel local luego te digo.
0: Sí.
1: No sé, ponele que el rival sea quien, Trinidense. No, Trinidense con ese equipo te pinta la cara.
0: Trinidense Nacional.
2: Y hay que también ver el mensaje del técnico también, porque él tiene que decidir y pulir un poco su plantel para el siguiente semestre, ¿verdad? Y muchos seguro, no digo que van a terminar el contrato, pero van a ser cedidos seguramente quienes tienen contrato largo, ¿verdad? En esto, porque no digo que Olimpia va a traer muchos refuerzos, pero ya está también en una etapa vitamina de ver qué es lo que le puede servir también para
1: decir que el partido de mañana puede ser también una especie de prueba, ultimátum
2: sí,
1: para algunos.
0: Ahí también quiero activar eso. El contrato de Vitamina Sánchez es hasta diciembre, pero ya se está planificando con él lo que sería la renovación de contrato y que sea parte del proyecto Copa Libertadores 2027. Esto... Por ahí está activando un poco el rumor que hubo del contacto de la gente de Perú con él.
1: No, pero olvídate. ¿Cómo ni vas a cambiar Olimpia por Universitario? Pero déjate hincha, Universitario no existe. No existe en el continente, ni siquiera es el más grande de su país. Y Vitamina Sánchez va a analizar siquiera por una llamada de Universitario. Pero qué se da.
2: Hablando
1: de son unos irreverentes. No, los directivos de Universitario.
2: Pero ellos buscan
1: ¿qué se cree?
2: Ellos buscaron ¿a quién? Porque te dije a vos, Ángel, o a Nico, creo que le dije el otro día. Es la vendetta de Universitario, güey.
3: Por gustos.
1: Por lo de gustos.
2: Sí, pero yo creo, y por eso te digo, es un intento nada más. Yo no creo. Vitamina, el lunes dijo con nosotros que estaba en el club más importante de su carrera, su máximo logro.
3: Por encima del lío de Quito. Por encima del lío de Quito, inclusive.
1: Ahora, claro, si viene un equipo de Brasil o un equipo grande de Argentina, más de Brasil, porque Argentina no sabe si te va a pagar o no.
0: ¿Sabes por quién yo creo que va a dudar? Te viene una oferta.
1: Rosario Central.
0: Exacto.
3: Pero Rosario está...
2: Pero el proyecto Copa, ¿cómo no le va a seducir a un técnico? Para eso vino Vitamina, siendo un técnico que no tenía el currículum.
1: Y sí, pero Rosario Central está en Libertadores.
2: No, ya sé, pero...
3: Está bien Rosario.
2: Sale campeón con Olimpia, el campeonato, su mayor logro. Y va a jugar la Libertadores con Olimpia. Va a ser el técnico de Olimpia, nada más y nada menos, en la Libertadores 2027, donde retorna el franqueado. Yo no creo que por nada el mundo lo deje salir al equipo europeo a llamarle. No,
1: y si te viene un Atlético Mineiro y te quiere llevar.
3: Ahí sí es muy difícil rechazar.
2: No, pero como vos me comparaste Central nomás. Central, está bien que está el corazoncito de por medio, pero hoy por hoy el proyecto Olimpia, ¿cómo no le va a seducir a Vitamina?
3: Igual es muy protocolar eso que dicen los técnicos de, sí, vamos a analizar, es para quedar bien con políticamente, de forma políticamente correcta con el equipo que te busca. Porque uno no se puede cerrar puertas tampoco en la profesión, entonces... Es amable, ¿verdad? Escucha todo bien, pero ya sabe internamente que no va a aceptar y ni siquiera va a estar cerca de aceptar.
1: No, para mí tampoco.
3: Ni plata, ni grandeza, nada.
1: Yo comparto con Fabio de que no es este el momento para que él vaya a Rosario Central. Porque él está en una carrera emergente. Él todavía no es un técnico con mucha trayectoria, ¿verdad? Pero en su corta carrera, incipiente aún, ya ha ganado títulos en Ecuador y en Paraguay.
2: Sí.
1: Y bueno, él tiene que continuar en esta senda. Yo sé que... Tal vez va a ser un salto a nivel visual sudamericano ir a Rosario Central.
2: Porque
1: tal
2: ya,
1: vez.
2: Claro, porque él ya se despegó de una situación que nosotros, al menos yo particularmente, cuando vi la lista de equipos que dirigió, mucho tiempo en el fútbol chileno, ¿verdad?
1: Sí.
2: Como que se encasilló a eso. Pero ahora, al ser campeón, como decía, en Ecuador, y salir campeón en Olimpia, da ese salto que él necesitaba. Y claro, él ya le da otra etiqueta al entrenador, ¿verdad? Ya es otra cosa, ya tiene otro peso Pablo Vitamina Sánchez. Y el año que viene, 2027, fase de grupos, Copa Libertadores, con un tricampeón de América, me parece que él no digo que es el sueño, ¿verdad? Pero es la carrera ascendente que todo técnico quiere en su vida, ¿verdad?
1: Y hay otro tema que tenemos que tener en cuenta. Vos no tenés la tabla. Vi ayer, de hecho, que Fabio me estaba contando ayer a la mañana, y después vi también en la cuenta de Bruno Pont la tabla de puntuaciones. Pensar

0: Ando en el Mundial de Clubes.
1: Sí.
0: Porque este año Olimpia no suma ahí.
1: No.
0: Porque solamente se tiene en cuenta un periodo de 4 años de participación en Copa Libertadores.
2: ¿Vos Olimpia sumás está puntos? Con 8 puntos, creo.
0: ¿Cómo, Néstor?
2: Con 8 puntos creo que está Olimpia.
0: Con 8. No, muy poco.
2: Y Cerro, por ejemplo, para poner un poco en contexto y comparar, creo que ganando los dos o sumando 4 llega a la tabla de 30.
1: Bien. Sí, porque... Sí.
0: Sí, pero para poner al aire no tenés.
1: Sí, Cerro tiene 24 puntos en este momento.
0: Sí.
1: Y de clasificar va a significar que por lo menos le ganó a Cristal, ¿verdad? 3 puntos más. Ahí sí. Iría 27, pero te dan 3 puntos más por pasar a octavos de final.
0: 30.
1: Y ahí llega a 30, ¿cierto? Cerro. Ahí llega a 30, sí, sí, sí. Cerro. O sea que está cosechando muy buenos números Cerro desde ese lado. Olimpia, su desventaja, no jugará Libertadores de este año. Pero el año que viene, si hace una buena campaña, puede ir remontando de vuelta.
0: Hay que recordarle a la audiencia que para el próximo Campeonato Mundial de Clubes que se va a jugar en el 2029, todavía no hay una sede confirmada. Brasil quiere organizar, por ejemplo, la FIFA quiere llevar a algún país árabe por el tema económico, o bien a Estados Unidos también. Pero hay que recordar que los 4 campeones, ¿cuál es el periodo, muchachos? ¿Recuerdan? ¿Cuándo se jugó la Copa Mundial de Clubes, la primera?
3: El año pasado.
1: 2025.
3: A partir de aquí, a partir de este año empieza a correr, ¿no?
1: No,
3: a partir del año pasado, perdón, sí, hasta 2024, ¿verdad?
1: Sí.
0: Entonces 2025 ya está Flamengo como campeón.
3: Sí, el primer clasificado.
0: Ok, entonces el campeón de este año 2026 va a ir también.
3: ¿De forma directa?
0: El del 2027 y el del 2028.
3: Sí. Y los dos por ranking.
0: Siempre y van y cuando, a ir dos por ranking.
1: Siempre y cuando tengamos, a partir de Flamengo el año pasado hasta el 2028, todos campeones diferentes, distintos.
0: Cierto.
1: Ahí entran dos por ranking, o sea, por lo que cosecharon en estas campañas de Copa.
0: Porque, por ejemplo, este año repite Flamengo, ahí se habilita una plaza más para el ranking.
1: Exacto.
0: Y atención con esto, muchachos, porque así como se amplió la cantidad de selecciones para el Mundial de Selecciones, también la FIFA quiere ampliar la cantidad de equipos participantes para el Mundial de clubes. Y ahí otra vez tenés más plazas. O sea, hay que tomarle muy en serio al ranking.
1: Porque el mundial de clubes hay que decir que fue un éxito.
0: Totalmente.
1: Fue un éxito. Entonces, la FIFA apuntaló a eso y le salió el negocio redondo, ¿verdad? Entonces, apuntando a eso, seguro que la experiencia del mundial, lo que se quiere también hacer para... O sea, esto puede ser también una prueba para lo que se quiere hacer en el 2030.
0: ¿Cierto?
1: Porque recordemos que se quieren ampliar también los cupos.
0: 64 selecciones quiere la Conmebol.
1: Sí.
0: 64. No. Vamos a clasificar todo nomás ya, ¿verdad?
1: Pues imagínate esa tabla. Cerro está a un punto nada más de, por lo menos, estar en el lote de equipos que puedan clasificar a través del ranking.
0: Palmeiras 57, primero, Flamengo 55, pero no importa porque ya está clasificado. Liga de Quito 44, Estudiantes 37, 35 para Racing, São Paulo 25,
1: ahí
0: 25
1: quedate.
0: Peñarol.
1: Perdón, hasta São Paulo, ahí te quedas y hoy por hoy, si hoy se convoca urgente a un Mundial de Clubes, estos serían los 6 equipos que representan a Sudamérica.
0: Sí.
3: Sí.
0: Racing y São Paulo no suman este año porque están en Copa Sudamericana.
1: Sí, pero por eso te digo.
3: Si hoy terminara la clasificación.
1: Por eso nomás.
0: No, pero
1: ahí entrarle lo de Cerro. ¿Dónde está Cerro?
0: No, cuidado porque solamente pueden participar dos países, dos equipos del mismo país.
1: Ahí tenés
0: salvo razón. Que sean campeones. Entonces, São Paulo, amplía un poco otra vez. São Paulo no iría.
1: No, São Paulo no.
0: Y entonces el cupo pasa para Peñarol, ¿verdad?
1: Para Peñarol, sí señor, Peñarol.
0: Hasta ahí. Obviamente esto es demasiado incipiente,
1: esto
0: todavía hay que ver
1: todo.
0: Los 3 próximos campeones de la Copa Libertadores.
1: Pero Vélez y Cerro comparten el 8º y 9º lugar respectivamente.
0: Ah, mira, Cerro tiene más puntos que River Plate. Y va a seguir ampliando esa diferencia porque River no juega Copa Libertadores.
1: Mira
0: este
1: la ventaja que tiene Cerro con respecto a River, este año al menos, ¿verdad? Y vos sabés que muchos hinchas están mirando esto.
0: River y Boca clasificaron por el ranking al Mundial de Clubes, sí, último del año pasado. Sí. Y después fueron los campeones brasileños. ¿Qué fueron quiénes? Botafogo, Flamengo, Fluminense.
1: Palmeiras.
0: Y Palmeiras. Sí. Bueno, Néstor, ¿qué más sobre Olimpia?
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0: Excelente, Néstor. Retornamos contigo más tarde, ¿sí? Un abrazo grande. Gracias por el informe.
2: Un abrazo, Wilson.
0: Estoy con Lucho Paredes. Empezamos a vender. Luego tenemos que ir a Dani Maciel. Tenemos las notas. Hablaron ayer los jugadores de Cerro que llegaron al país.
3: La novela de Marilina.
0: ¿Qué? Y escuché mucho y hablaron del tema.
3: ¿Qué va a pasar en el Mundial? Pues yo quiero saber quién va a cantar, Wilson.
0: ¿Quién querés que cante?
3: Yo ayer dije Tierra Adentro.
0: Tierra Adentro.
3: Sí.
0: Tierra Adentro.
3: Es que ese va a ser el partido, y a nivel no solamente deportivo, sino de exposición, más grande de los últimos 4 años y los que vengan. Para un artista va a ser muy importante también, no solamente por lo deportivo. Entonces me importa mucho quién cante. Yo como fanático de la música en ese partido.
1: Entiendo que se puede apuntar a una figura popular, ¿verdad? Que aglomere gente, ¿verdad? Que pueda atraer gente, ¿verdad? Pero sinceramente a mí Marilina, para Marilina hace música de extranjeros, ¿verdad?
3: Covers.
1: Ella hace covers, ¿verdad? Mm. No está identificada con el país. Yo no le escucho cantar, qué sé yo, alguna música que pueda cantar una mujer, ¿verdad?
3: De su autoría.
1: De una polca, alguna guarania.
3: No.
1: Mis noches sin ti, una cosa. Yo no le escucho cantar ella en versión guarania, por ejemplo.
3: ¿No te gusta Marilina, Fabio?
1: Lo que tenemos que buscar es lo que nos identifica, algo autóctono, algo que alguien. Por eso lo de Tierra Adentro tenés mucha razón, Ángel, porque ellos sí hacen música a un estilo tal vez diferente, que tiene un nivel más de comercial, por llamarlo así, y apuntando al exterior. Me parece que tiene mucho más sentido tenerlos a ellos y escucharlos a ellos con algo bien nuestro, era bien paraguayo.
0: A ver si encontramos, busca un poco Tierra Adentro, estuvo en Qatar, en algún país árabe.
1: Sí, estuvo.
0: E hicieron fiesta y había uno con su especie de túnica, esa vestimenta que ellos usan haciendo vuelta a carneros. Para ponerlo más después de Lucho.
1: Marilina puede escuchar a la 1 de la mañana y bailar o que una cosa de esa, ¿verdad? Pero está bien, ¿verdad?
3: Sí.
1: Yo respeto el trabajo de ella, lo que te digo es que no me identifico yo con ella como una figura paraguaya importante. Mucho menos va a ser un juglar, ¿verdad? Prácticamente ya se fueron todos nuestros juglares, ¿verdad?
3: Pero fue raro, Fabio, porque en cuanto a visualizaciones, no sé si en YouTube cómo será, pero en Spotify por lo menos Tierra Adentro saca una ventaja importante en reproducciones, en canciones, aparte de que son de esa autoría, que es doble mérito. Entonces lo de Marilina me pareció raro. Igual ella tiene un dilema con el tema de la visa. Hay que ver cómo se soluciona ese tema, pero enfrente va a estar Katy Perry. O sea, un artista de primer nivel. Y aparte se van a realizar...
0: Pero vos te sale medio Katy Perry. Cuando vos es demasiado bien, querés pronunciar y te sale mal.
3: Katy Perry.
0: Ahí sí. Pero Katy Perry va a ser que sí. Anoche te pasó luego y dijo, ¿qué dijiste? Te preguntó.
3: Katy Perry. Katy Perry, entonces.
0: Bueno, epa. ¿Y esta comparación? Esta es, ¿verdad? Sí.
1: ¿Quién es?
3: Katy Perry es...
0: Sí, con Marilina. Pero mira, Marilina está también linda, che.
3: No, de que son lindas, ¿verdad? Pero la cuestión es lo artístico. Bueno, no le va a poner a Dani Mesa ahí con Katy Perry, ¿verdad?
0: No, obvio.
1: A la vuelta, sí, Lucho. Claro. No, está bien. Para aclarar lo que dice Lucho también, para aquellos que no están entendiendo, es que se vaya a cantar su repertorio musical. Obviamente no. Ni Tierra Adentro ni Marilina. Es cantar el himno nacional.
3: No. El New York Times publicó, ayer estamos leyendo el artículo, y el New York Times habla de una presentación.
1: Ah, también.
3: O sea que va a tener sus minutos, no en el himno nacional, porque van a ser, no solamente van a ser Katy Perry y Marilyn, sino que va, o sea, se espera que hayan un DJ, otro artista invitado, pero el artículo del New York Times habla específicamente de Marilyn Abogado, de Katy Perry, y en México también con Los Ángeles Azules, Maná.
1: Entonces Tierra Adentro, se escuche el Sapucay. Que se escuche el Sapucay, ese era.
0: Busca, por favor, Abraham, tenés una misión a partir de ahora, tenés que buscar ese video y encontrar.
1: ¿Cuál?
0: El video, no, espera un ratito. El video de Tierra Adentro cantando en un país árabe, todavía no, espera nomás. Lo quiero saludar a Lucho Paredes y estoy con un anuncio. A la vuelta de Lucho estoy con un anuncio, atención hinchas de Olimpia. Atención, hinchas del Olimpia, atención, hinchas de Olimpia. Lucho Paredes, buen día, ¿cómo estás?
4: Buen día, Wilson, saludo para todos. A ver ahí.
0: ¿Salimos?
4: Salimos.
0: Vamos.
4: Buen día, Wilson, saludo para todos, claro que sí. 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
0: Tenemos más de 500 personas conectadas en el YouTube de La Roca, pero solamente 77 likes, así que depende de vos, Ángel Elian, que lleguemos a 100 por lo menos.
3: Vamos a llegar a 100 en este mismo momento. En lo que leo el chat de YouTube a continuación con toda la gente ahí, antes que termine de leer, tenemos que llegar ya a 100 de una, ¿verdad? Saludos para Orlando, de Cucalambre, me dice ahí Ángel. Kitty Perry, Tierra Adentro cantó con un vallenato y el chino reggaetonero, dice. Sí, pero tiene muchos temas en su autoría. Y que le lleve a sus bailarines, dice. Cerro puede quedar fuera de las Libertadores 2027 si no suma más puntos en el clausura. Hello Kitty, cachiporro le calla, dice. Después Cerro va a ganar el clausura. Jazmín del Paraguay, dice Belén Mieres también. La tema, Kitty Perry, Tierra Adentro cantó. Saludos desde J. Augusto Saldívar. Solo los campeones del mundo y multicampeones continentales pueden ser más populares, dice Gina Facto también ahí. Hello Kitty. Y después hay un mensaje que dice, dicen que tiene que ser solista, por eso el tema de Marilina. Ah. Pero yo veo, por ejemplo, que Maná va a estar en una de las ceremonias en México. Entonces, Maná es un grupo.
0: Sí, claro.
3: Entonces, yo no sé por qué, o sea, no sé si se limita solamente a la cuestión de ser solista o no, ¿verdad? De grande Ángel dice ahí, Marilina, papá, qué honor para Katy Perry cantar con Marilina. Su ídola, dice. Mopio, Ángel, apenas llegué castellano, me dice. Los perros piden por Tierra Adentro, pero cuando suena la radio cambian, dice. ¿Quién hace eso? Nadie. Ojalá sea Tierra Adentro. Iván Zavala dice, ¿y quién te asegura que Cerro no va a sumar en el clausura? Después, Tierra Adentro toda la vida. ¿Qué van a saber? Marilina la mueve, dice. No, aparecieron los fans ahí de...
0: ¿Cómo eso sería? No, Marilina se Lovers.
3: Sí, sí, los fans de Marilina.
1: No sé, eso no se discute, que ella hace un gran show, un gran espectáculo bailable. Hablo mitad de eso es categórico, pero te digo nomás que a mí no me representa. Si a mí me preguntan particularmente, no me representa como para que se vaya a hacer un show y cantar hasta el himno.
0: Pero vos estás con eso de que no me la camiseta no te representa, Marilina no te representa. ¿Y quién es lo que te representa?
1: Te estoy diciendo, alguien que cante con música paraguaya, tiene que nosotros que somos paraguayos, ¿qué es lo que somos? Yo entiendo que vos ya renunciaste a tus raíces, vamos a discutir todo el día, entonces, Wilson, porque yo ya sé que vos, Macaí, ya te estaba apartando de Macaí.
0: Y después vos sos así también. ¿Por qué? Y después, ¿cómo? Yo soy así y vos te enojas.
1: ¿Cómo?
0: Y vos estás exagerando ya.
1: No, estoy exagerando.
0: Y estás
3: tergiversando. ¿Pero querés cambiar el nombre de Macaí o no?
0: Sí, quiero cambiar. Pero eso no significa que yo no diga que yo, que yo diga que yo no soy de ahí. Yo sé que soy de ahí. Quiero cambiarle nomás el nombre.
3: Entonces no soy de ahí.
0: Claro que
3: soy. Es como
0: de
3: que
0: ahí.
3: Yo a Potrero pues le cambio y le ponga a Potrero York.
0: No, pero yo negaría que soy de Macaí Luque si dijera, no, yo nací en Cuarto Barrio Luque. Pero no, yo nací en Macaí Luque. O sea, no es que nací ahí, yo nací en Asunción, IPS Central, pero toda mi vida viví ahí.
1: Y es una forma parte de las etnias que tenemos en nuestro país.
0: O sea, estamos tratando que... indio ya ahora.
1: No,
3: y todos somos indios.
1: ¿Qué vos sos origen alemán?
0: Y para mí que uno nomás acá lo que tiene...
3: No, de alemán, de Italia, de Nueva Italia puede ser.
0: No, bueno, vamos
3: no tiene rasgo ahí.
1: Cuidado, en el buscavito apareció en esos, los muchachos esos del tema ese que hubo con el clásico. Apareció etnia, ¿verdad?
0: Sí, sí, sí.
1: Bueno, y no te dejo escuchar y sale ahí Wilson González, etnia Chamacoco, qué sé yo, una cosa. Pero y está, tenga que aceptar.
3: Chaparroco.
0: ¿Conseguiste el video, Abraham? Seguro, pa. Porque acá un saludo para el oyente Víctor Ferreira. me pasa también el video, el link de YouTube para poner esto en Países Bajos fue. Pero esto a la vuelta de Lucho Paredes y estamos con el anuncio para los olimpistas.
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0: Anuncio, anuncio, anuncio. 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
3: Uf, para mí, Wilson, el partido más importante de Olimpia en el torneo.
1: O de lo que vos vas a hacer en tu carrera, en tu corta carrera periodística.
0: ¿Ya le relataste a Olimpia?
3: El año pasado, sí, pero estaba fuera de todo. En la parte final del torneo contra Recoleta y encima perdió.
1: Ahora va a ser el festejo.
3: Así que mañana vamos a ver cómo...
0: El festejo.
1: El festejo.
3: Sí, mañana el festejo.
0: Sí, señor.
3: Así que tienen que ir a la cancha, muchachos.
1: ¿Con quiénes serán móviles ahí mañana?
0: Y Néstor Beltrán.
3: Néstor y Abraham.
0: Sí, señor.
1: Ah, bueno.
3: Y estamos... Y Nico en segundo turno. Estamos con la dupla explosiva.
0: Y ya sabemos por qué es la dupla explosiva. O por lo menos en el caso, bueno, sí, en ambos casos sabemos. Pero hasta ahí nomás. Señores.
1: Tiene que ver con algo que en el fondo.
0: Sí, está, así mismo.
1: Hay un cartel ahora.
0: Sí.
1: Hay una cinta así como.
3: La cinta amarilla de la policía.
0: Antes del anuncio, esto fue espectacular, Fabio Martínez. Espera, vos tenés la foto que nos sacamos. Nos fuimos a almorzar el jueves. ¿Verdad, Abraham? El jueves.
1: Qué comida espectacular le bajaron, chico.
0: Terminó acá el programa y Bruno dijo: muchachos, vamos a almorzar. Y él invitó, ¿verdad? Pero esta vez, nobleza obliga, él pagó todo. Ya no nos pidió el 50.000 por cabeza que en dos ocasiones nos pidió. Yo invito, dijo él, y después nos pidió otra vez 50.000 por cabeza.
1: ¿Cómo me contaste al aire lo que te pasó una vez en eso y vuelta de los 50?
0: No, todavía no conté. Yo terminé pagando 100.000 porque le di un 50 al mozo de
3: la próxima
0: de
3: que propina. Que te vaya el mozo te va a traer una mesa ahí.
0: Mira.
1: Ahí está.
0: Sí, nos fuimos a almorzar. Y le aplicamos un vasito de chop, pero Bruno con su gasosita cero nomás. Aunque no sé si era cero. Coca-Cola está con nosotros, sí, Coca-Cola, su Coca-Cola.
3: El Yudoka.
0: Por supuesto. Bueno, nos fuimos a un lugar en el que yo tengo 40% de reintegro. Es un lugar así, lechuché, Fabio, no, es así nomás. No es mercadito. Sí.
3: No me queme que tengo dos pies.
1: Sí, sí. Es para comer comida de nivel.
0: De nivel.
1: Ahí te olvidas de tus raíces. O sea, ahí vos te olvidas.
0: Sí.
1: Ahí vos ni bien viraste ya, ni siquiera tuviste que pisar adentro para olvidarte de Macayera.
0: Claro, encima vos entras, es un hotel.
1: Sí.
0: Y vos entras luego ahí en su estacionamiento que es subterráneo. A partir de ahí luego otro nivel. Te subís al restaurante y es con ascensor. Pero atendé la carta. Parte de la carta, ¿verdad? Había pastas y otras cosas. Por ejemplo, una de las opciones. Linguini con tomates cherries salteados, albahaca y mozzarella fresca.
3: ¿Tenés la foto ahí? A ver, no está la foto por ahí para...
0: Después tenés otra de las opciones. Parpadele con ragut de ternera y hierbas aromáticas. Ajá. Así está en el menú.
1: ¿Eso tiene carne?
0: No sé.
1: ¿Es de ternera o de ser? Creo que sí.
0: Sí, debe ser, ¿verdad? Otra de las opciones. Espagueti de tinta de calamar con gambas, cherry y tomates secos. Nimboyano, tamba. Y vio cómo hace. Después tener risotos también. Tener, por ejemplo, risotos de hongos.
3: Pea guiso.
0: Guiso, pea guiso. Guiso. Le ponen nomás risoto para que sea más caro. Y después tener risoto de mariscos al azafrán. Parte de la carta nomás, ¿verdad? Yo pedí, por ejemplo, un ojo de bife al champiñón y no sé qué cosa, ¿verdad? Bruno pidió este risotto de mariscos al azafrán. Abraham pidió salmón a la putanesca y no sé qué cosa, ¿verdad?
3: Sí. Así se llamaba.
0: Sí. Y después la moza... Y usted, señor Ángel, y usted, señor, que va a pedir... No, yo quiero asado a la olla. Asado a la olla pidió con puré de papa. Ángel Elian.
1: ¿Y había?
0: Ah, y había. Encontró ahí en una parte, una esquinita, así, un menú... No, no está en la carta, pero está en un menú apartado así del menú del día económico. Pero, asado a la olla,
3: Y tenía, no, pero era económico. Estaba dentro de lo otro, pero...
0: ¿Cómo me dijiste? Pero aprovechan a Ángel si iba a pagar, Bruno, sí, por comer algo diferente. Asado a la olla, vos podés comer en tu casa.
3: No, pero mira, ya sé, pero no... Me gusta el asado que querés, te diga, güey.
0: Asado a la olla, encima, que imagínate en hacer.
3: Claro, aparte venía yo cansado de Pedro Juan...
0: ¿Y qué tiene que ver? Mira, este es el salmón de Abraham.
3: Abraham, y bueno, pero a mí me gusta el asado a la olla. No me pidas que renuncie a lo que soy.
0: Mira, ahora vas a ser populista.
3: No,
0: gran bruno lo que sos, Ángel.
3: ¿Y qué querés?
0: Mira, este es el tiramisú, el postre.
3: A mí no me gusta el pescado, tiramisú, para empezarlo.
0: No, pero te estoy leyendo cosas que eran pasta y que eran risotto.
3: Y sí, pero no, me gusta más el asado. La carne me gusta más.
0: Y vos sabés que no me culpes. Cuando dijo asado a la olla... Entre los tres nos reímos en su cara. La moza y todo se rió en su cara. Y le apuntó así, se reía.
1: No, porque esos son platos entonces que se reservan para algún extranjero que quiere probar algo que se hace acá, ¿verdad?
0: Y probablemente.
3: Yo creía eso.
0: No sé, habrá pensado que es de Congo.
3: No, de Escocia este.
1: No voy a ser así, ¿no?
3: De Escocia.
0: Asado la olla pidió.
3: Pero usted es de Macaí, le dijo la señorita. ¿Y qué es eso? Dijo Wilson. ¿Y qué tiene? Pero es más pelada pedir algo y no sabes qué es. Porque debe hacerte el fifí.
0: Yo pedí ojo de bife. ¿Cómo no vas a saber qué es ojo de bife?
3: ¿Qué es lo que te pasó? Ojo de bife y tenía tal cosa ahí. Y
0: champiñones.
3: Ahí queda como medio...
0: Y no, le saqué nomás el champiñón y le di a Abraham que estaba para comer cualquier cosa.
3: Va, piopea, le dijiste.
0: Este buen enrollado iba a comer también.
3: ¿Y,
0: ¿no?
3: ¿Y qué tiene este...? ¿Y qué tiene este señorita ahí y tal cosa? ¿Y este qué es ahí?
0: Pero el ojo de bife, ¿no sabes que es una carne así tiernita, rica, verdad? Y
3: no, es que le sacan el ojo al bife, ¿verdad?
0: No, obvio. bueno, entonces sabes que te va a venir una carne. No, pero yo quería comer carne y pedí carne.
3: Y yo quería carne también, y a mí me gusta el asado a la olla, y hace mucho no comía asado a la olla. El día anterior en Pedro Juan le bajamos churrasquería, fue una churrasquería que es muy buena también, pero yo si veo carne en el menú, Wilson.
0: Y ojo de bife, papá.
3: Voy a pedir...
0: Y había otras cosas también.
3: Pero a mí el ojo de bife no es que me llena tanto. Me gusta más el asado a la olla. Bien tiernito ahí con el...
0: ¿Qué pensado
3: con el puré,
0: esto,
3: con el puré de papa?
1: No, yo creo que perdiste una gran oportunidad de...
3: ¿Por qué?
0: De conocer, platos, claro, tu mente, tu paladar.
3: Pero, no sé, a mí me gusta hacer como... O comer lo que...
1: Porque viste que ese plato de ese asado a la olla, a lo mejor que te gusta más comer el de Itá, por ejemplo, que se hace ahí en Itá.
3: No, pero estaba rico casa. Igual. Igual
0: después
3: quiero
0: tu
3: probar...
0: Y así...
3: Por la olla.
0: Por la olla, sí.
3: Por la olla, sí, no, sí, pero... quería asado y pedí asado y punto. Punto final, terminó. No, a mí me gusta el asado a la olla y me gusta todo lo que tenga que ver con la carne. Si veo carne en el menú, voy a pedir carne. Siempre, el 90% de las veces. Eso es, el pescado lo
0: pero,
3: no me gusta,
0: pero lo que voy es que podés pedir carne, pero pedí una carne más sofisticada nomás.
1: Claro, que
0: aprovechando el momento, no era si vos vas a pagar ahí otra cosa.
3: Sí.
0: Pero y Bruno invitó, él iba a pagar.
3: Y no, pero aunque yo pague no tengo problema. Mira, nos fuimos a Nueva York, por ejemplo, la capital del mundo, y obviamente que ahí sí
0: empanada pediste, Ángel, en Miami. Eso fue empanada fuiste a comer.
3: Nos fuimos a Nueva York.
0: No, en Miami.
3: No, yo estoy hablando de Nueva York.
0: Pero en Miami, ¿qué comiste?
3: En Nueva
0: York,
3: pero empanada. No, en el aeropuerto, ¿qué querías que coma?
0: Y no sé.
3: No, pero los cinco pidieron empanada acá.
0: Hot dog, por lo menos.
3: Pidió a Dani Maciel, pidió Federico también. Todos pedimos empanadas esa vez en el aeropuerto. Ahora en Nueva York nos fuimos, que es la capital del mundo. Nos fuimos a un pub en el centro mismo de la ciudad, cerca de Times Square. Y ahí sí pedí lo que había que pedir, ¿verdad? Bien, ¿no? Un brisket. Entonces, son momentos de la vida en los que uno dice, hoy quiero probar algo nuevo y otro, quiero cerrarme con lo que...
0: ¿Viste? Para quiero que vean nomás, para la gente que se hizo pues el del pueblo, ¿no? Hasta los ayer. Ahora, este es Ángel Elian, el Times Square. Lucho, entra Lucho, por favor.
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0: A ver, ¿qué está diciendo la gente? Nepio Pagata de Semba, dice uno.
3: No, pero no, es una cuestión económica, es una cuestión de gustos. Si a mí me gusta más. Es más, si hubiese estado más caro el asado de la valla, hubiese pedido igual.
0: A ver, ¿qué dice la gente?
3: Vos solo comes tortilla, Wilson. Dice Diego ahí también. Después, ser una arruga le perjudican. Tus amigos son los villagánsters. Dinko Wilson de Macaís. Son Macaigua. Rubio, dice. Qué grosero, Wilson. Dice, Ángel me representa. Ángel Cogua, dice. Ulala, señor francés. Dice, Ángel me representa. Dice, Ricardo Huerta también ahí. Asado con tortillas. Y Ángel dice, ¿y qué? En esos lugares hay que aparentar algo que no es acaso el mejor de todos los menús. Muy gay lo que dijiste, Wilson, dice ahí.
0: Ángel de todas las cosas.
3: Ángel Checaballú, Ángel del Pueblo, déjate de joder, Ángel Grosso, dice.
1: El del CM no leíste.
3: Ay, juepete, Ángel Buro, dice ahí también. Sí. Ay, juepete, de comer guiso a comer tartadele, yetú. Y Ángel es del extranjero, es de Itá. Es italiano de Itá. Dice ahí, estoy con Ángel, el asado a la olla es la verdad. Es de verdad, dice ahí también Wilson Wirosuco, Ángel Checaballú, almorzando con Wilson en el programa. Ángel, el New York, dice. Qué partidazo jugando Omar el Derete ante el Manchester United. Ese compromiso del Sunderland que estoy viendo que sigue 0-0 en 58 minutos del partido.
0: ¿Hasta cuándo vos vas a hablar así, Ángel? ¿Hasta después del Mundial nomás, verdad?
3: ¿Cómo?
0: El Manchester United.
3: Manchester United, entonces. Te digo United, entonces. Manchester United.
0: Manchester Unis, dijo una vez alguien, ¿verdad?
1: Sí,
3: Manchester Unis. Manchester United. Manchester United, entonces.
0: Bueno, hay que darle like a la transmisión en vivo, ¿eh? ¿Tenemos cuántos ahora? ¿106? ¿O un poquito más? ¿106? No, muy poco, right, muchachos. Vamos a llegar por lo menos a 150. Bueno, voy al anuncio que tenía pendiente y estamos con lo de Tierra Adentro. Estamos después con Dani Maciel y estamos también con el trabajo de Dani Troche, que fue al aeropuerto anoche para recibir a los jugadores de Cerro Porteño. Habló Pablo Vegetti, habló Chaparro. ¿Quién más? César Bobadilla. Qué bueno es César Bobadilla. Y tengo también un planteamiento. No me olvido, ¿eh? Vamos a ver si es que se animan. Ustedes que siempre quieren quedar bien con la gente, vamos a ver si es que se animan a responder la pregunta. 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
1: Yo mañana no creo que haya tanto problema.
0: No,
1: va a haber problema.
0: Y además claro, todavía porque vos en el Defensores del Chaco entras a preferencia. Y ahí básicamente ya te ubicas donde, donde querés.
1: Mañana es día de festejo, ¿verdad?
3: Mañana
1: para el hincha Olimpia.
3: El partido de Olimpia. Tienen que ir los hinchas. Hacemos la previa ahí, tempranito. Un partido especial. Bueno. Yo sé que va a ser especial ese partido de mañana.
0: Tenerlo de Tierra Adentro, así que participen. ¿Cómo vamos a hacer esto, Ángel? A través del WhatsApp únicamente, ¿verdad?
3: Nombre y apellido, 3 últimos números de cédula y...
0: ¿Y que envíen que se suscribieron al canal de YouTube?
3: Claro.
0: Porque estamos subiendo, ¿eh? Vos sabés que hace poquito nomás llegamos a 50.000 suscriptores y ahora ya tenemos 51.600.
1: Sí.
0: Se están suscribiendo los muchachos porque ya se dieron cuenta de que esto es gratis.
3: Y que siempre hay premios para los que se suscriben.
0: También.
3: 20 entradas, o sea, 10 ganadores.
0: Sí, todavía hay, me estaba mostrando Nico las estadísticas. Extraño es, hay estadísticas de gente que nos ve todos los días. Pero todos los días. Esas estadísticas se pueden ver, pero no se suscribieron. Raro es. ¿Será que piensan que hay que pagar algo? No se paga nada, gente. Es gratis.
1: Claro.
0: Es simplemente como para que cuando haya una transmisión en vivo, te salte la notificación. Ah, mira, ya está. Le das clic y estás adentro. Básicamente es solo para eso. Entonces suscríbanse, muchachos. Es gratis. No es que se les va a descontar para nada. de ninguna manera. Y hay que darle like, como siempre, a la transmisión en vivo. Estamos cerca de los 150. En lo de tierra adentro, ¿dónde fue esto? ¿Qué tenés? ¿En Dubái? Escuchen.
5: ¡Pocas!

0: así es. Una vuelta al carnero.
1: Una vuelta carnero hizo.
0: No.
1: Y esto, por ejemplo, vos querés escuchar, Fabio.
0: Wilson, pero tres veces más quiero a tierra adentro. Fíjate, estos son paraguayos.
2: Pero ¿qué tenés, ¿no? Y estos pibes ya, ¿no? ¿Cómo te vas a sentir? Es el famoso,
1: sí,
2: que
1: pinito,
0: no, pero Fabio.
2: Andemos equilibrio, Wilson.
1: Sí, no, claro que sí.
2: Bueno, entonces eso es lo que nosotros necesitamos ahí en Estados Unidos.
0: No, pero tres veces más este video hace que quiera que cante tierra adentro, porque la gente que está ahí saltando y disfrutando es de Dubái o son paraguayos que viven ahí.
1: No, deben ser nativos.
0: Y si son nativos, doble mérito, porque no entienden un carajo diciendo, pero aún así les contagia la letra y la polenta de la música de la introducción. Imagínate lo meritorio que es para tierra adentro conquistar un público completamente ajeno a las raíces a través del ritmo. Porque ellos no saben lo que dice la canción, Fabio, pero igual la polenta contagia. Y va a pasar mucho eso en la inauguración del Mundial también. Por eso yo quiero que estén.
2: Porque es un grupo, un grupo paraguayo que hace música paraguaya más sofisticada, ¿verdad? Porque ahí, ¿qué es lo que le da mucho ruido, mucho swing a todo esto? Es la batería, ¿verdad? Y la polca paraguaya no tiene batería, pero a la gente le gusta cómo hacen ellos. Y aparte tienen músicas propias también. Esto es lo auténtico, lo nuestro. Esto sí, claro que es más paraguayo que cualquier otro. Marilina, con toda la disculpa del caso. ¿Por qué no le escucharon más Grupo Límite, Alicia Villarreal, la mexicana? Es la misma cosa, Y vos mismo dijiste, William, cover hace, ¿verdad?
1: Cover, sí.
2: Y
1: cover.
2: Bueno, hace lo que nosotros conocemos acá, cachaca pirú, no sé lo que ella hace.
1: No, y temas de otros artistas.
2: Y por eso, y ella, al ser mujer, hace música de cumbia, de las que cantan cumbia también, ¿verdad? Como Ana Bárbara, por ejemplo, y lo que te estoy diciendo, Límite, Villarreal, ¿verdad?
1: Acá me dice Gustavo Darío Balbuena, escuchen todo, habla en inglés. Ah, Dani Mesa, sí, seguro que habla en inglés, ¿verdad?
0: No, claro que sí, seguro. Pero acá, pues, lo que yo valoro es la forma en la que, porque pone de vuelta la introducción, como apenas empiezan a tocar y ya transmiten esa
1: energía.
0: Pensá que ya tiene un puente, vas a ver qué dice el que tiene ahí. Fíjate este, el que está de tapado tipo marroncito.
1: Va a saltar.
0: Va a pegar una vuelta al carnero ahí para la gente que está escuchando por radio.
2: Ahí da, pum.
0: Vamos a venir
2: Viene, salta con un solo pie, mira.
0: A ver.
2: Intercambia los pies, un lado, con un lado pues salta. Ahí va a saltar otra vez.
1: ¿Vos vas a poder hacer esto, por ejemplo, Fabio Martínez?
2: No, que pues yo me quedo ya ahí acalambrado toda la vida.
1: No, te vas a denucar.
2: No, vaya a denucar sin llegar toda la vuelta. Media vuelta te
1: voy a poder. A ver, Ángel, un poquito. Pero hace un saludo también en el idioma nativo, ¿verdad? En árabe. Habibi, dijo. Habibi. ¿Y qué sería eso? Hola, ¿qué tal? Buenas noches. No sé.
0: Habibi.
3: Sí. Entonces, ahí va. Attention, please. 1, 2, 3.
4: Attention, please.
3: I can hear you. 1, 2, 3.
0: Sí, Donald Trump en el palco.
1: Donald Trump haciendo vuelta de carnero.
0: ¿Dónde hay que juntar firmas para que Dani Mesa?
2: No, va a estar bailando ahí esta música. No, sí. ¿Cómo se llama? Con Melanie. ¿Cómo?
1: Tierra adentro, Tierra adentro, entonces.
2: Sí.
0: Para mí es tierra adentro.
1: Tierra adentro, está bien. Attention, please. No, pero hasta yo puedo decir 1, 2, 3.
2: Por ti yo digo.
0: Por favor.
1: Sí. Bueno, dos clases recién me fui. Sí, Lucho.
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1: Exactamente, son exactamente las 12:25 en toda la República. Tenemos 16 grados de temperatura. Vamos a escuchar a los jugadores de Cerro Porteño. ¿Qué tiene más mérito, señores? A ver la tabla de posiciones. Copa Libertadores, Grupo F. Palmeiras, 8. Cerro, 7. Sporting Cristal, 6. Junior, 1. O sea, Cerro está segundo en su grupo. Copa Sudamericana, grupo G. Vasco da Gama 7. Olimpia 7. Audax Italiano 4. Y Barraca Central 3. O sea, en su grupo de Copa Libertadores, Cerro está segundo. En su grupo de Copa Sudamericana, Olimpia está segundo. Pero dentro de estos grupos, ¿qué es más meritorio? ¿Estar segundo en el grupo en el que está Cerro o estar segundo en el grupo en el que está Olimpia?
2: Cerro. No, más meritorio lo de Cerro. Cerro.
0: Cerro.
2: Y aparte, más importante el torneo, la Copa Libertadores. Pero ya sé que me van a salir por el lado de que no, que Olimpia está lo que le falta a la Sudamericana. Está haciendo también una buena campaña, pero en el orden de importancia, de gestión y de logro, me parece que lo de Cerro tiene más mérito, claramente.
1: ¿Y si invirtieras los torneos con los mismos rivales?
0: Olimpia.
1: ¿Olimpia?
0: Olimpia tendría más mérito.
2: No. Olimpia en Copa Libertadores.
0: Olimpia
2: sí.
0: Libertadores.
1: Pero con este mismo grupo.
2: Claro, Junior,
1: No. Con Vasco, Audax y Barracas. Y Cerro en Copa Sudamericana con Palmeiras, Junior y Sporting Cristal.
0: Y ahí es diferente. Pero yo te digo que por los rivales que tiene Cerro en su grupo, es que el Ciclón tiene más méritos. Aparte que la Libertadores está por encima de la Sudamericana en cuanto a jerarquía, en cuanto a, eso es indiscutible, en cuanto a nivel también un poquito por encima, ¿verdad? Aunque en los últimos años se equiparó un poquitito el tema. Pero lo de Cerro es más meritorio porque se enfrenta al mejor equipo de Sudamérica de los últimos 5 años, Palmeiras. Empata acá. Va a un terreno difícil como Cartagena, gana con un golazo, hace un muy buen partido acá, aún con las vacas. Campeón colombiano y contra el Sporting Cristal, que también es un rival difícil. Si no hubiese sido por la displicencia de Cecilio en ese partido, tendría un punto más. Me parece que lo de Cerro es más meritorio porque, aparte que tuvo que lidiar también con unas cuantas bajas. No digo que lo de Olimpia no sea meritorio, pero si me pones en la balanza los dos, te digo Cerro.
1: Ah, mira, yo pensé que iban a evadir la pregunta.
0: No
1: me pusiste picante. No hacía luego falta a Guido. ¿Ah?
2: No sé si no hacía falta, pero
0: me
2: parece que está muy bien definida la situación en el
1: pero no
2: concepto de las dificultades.
1: Bueno, pero no hablemos de torneos entonces, porque si yo intercambio los grupos y pongo en Copa Sudamericana el grupo de Cerro y pongo en Copa Libertadores el grupo de Olimpia, aún así es más meritorio lo de Cerro.
2: Sí.
1: Supongo que me van a decir eso.
2: Sí. Porque Olimpia tiene un rival como Audax Italiano y vos mismo dijiste hace poco, no.
1: No, un equipito no existe.
2: No le ganó. Y Barraca, si no fuera por la patoteada, tampoco va a existir, ¿verdad?
1: Sí,
2: porque
1: claro.
2: En eso nomás se hace notorio ello, ¿verdad? Pero es un equipo sin tradición, coopera, absolutamente. Ahí es Vasco el rival de Olimpia y claramente está que van a definir ellos el primer lugar de ese grupo.
1: Entonces Olimpia está más obligado a clasificar que Cerro.
0: Los dos.
2: Sí. Olimpia por su historia y por el grupo que tiene que clasificar primero. Más allá que Vasco le ganó, le goleó, pero tendría que clasificar primero. Termina jugando 2 partidos en casa. ¿Le puede ganar a Vasco? Claro que le puede ganar. Con su gente acá en el Defensor le gana y prácticamente asegura el primer lugar. Y eso es lo que el hincha quiere.
1: ¿Y si Cerro queda tercero en su grupo? Va a ser...
2: ¿Y ahora cómo está? Va a ser
0: un fracaso porque le ganó a Junior.
2: Va a ser una decepción importante. Va a ser una frustración, una decepción, va a ser porque ya le ganaste los 2 partidos a Junior, tu rival directo. ¿Qué quiere decir? ¿Que si quedas tercero, Cristal te despojó de ese lugar?
1: Y sí.
2: Entonces,
0: pero no. Si y aparte, Fabio, si quedas tercero, volverían los fantasmas de que Cerro no sabe jugar la Copa Libertadores. Y volveríamos a enumerar una serie de hechos puntuales que la vez pasada los estábamos repasando. Porque Cerro ahora, de una vez por todas, asumió cómo jugar la Copa, fue para el frente, tiene un técnico de jerarquía, y si ahora queda fuera sería una catástrofe.
2: Porque, vamos a suponer que
0: una catástrofe,
2: si Cerro pierde contra Palmeiras y Cristal le gana a Junior, igual Cerro ganando la última fecha clasifica.
1: A ver, en ese escenario Cerro va a quedar con 7 y Sporting Cristal va a ir a 9.
2: Sí, perfecto.
1: 9, le va a sacar 2 a Cerro.
2: Sí.
1: Pero Cerro le gana la última y le va a sobrepasar otra vez por 1.
2: Y juega de local en casa... Y no tienen que, ahí sí es que no tienen que volver los fantasmas de Colo-Colo.
0: Ese partido en casa, si es que Cerro no lo gana, es un fracaso.
2: No tienen que volver los fantasmas
0: de Colo-Colo. Por eso yo te decía, si Cerro no clasifica, es un fracaso total.
1: Clasificar, digamos, a octavos de Libertadores.
2: Por cómo se posicionó, por cómo logró esto, ya que es dar un paso más que importante, porque no perdiste con Palmeiras. Tampoco perdiste con Palmeiras, entonces...
0: Ganaste visitante, Fabio.
2: Y claro, es tirar a la borda todo lo bueno que hiciste en 3-4 fechas de Libertadores. Porque hasta
0: y
2: ahora
0: la instancia final,
2: Porque hasta ahora la mancha es Cristal en Lima.
1: Sí.
2: Y después todo bien lo que hizo Cerro. Excelente trabajo en Copa Libertadores.
1: A ver, voy con algunos adiós. 0984-955-000. ¿Qué dice la gente? 0984-955-000. Estamos con las notas. ¿Lo puedo poner a Pablo Vegetti, el pirata?
2: No te envío saludos.
0: Me sorprendió,
1: sí,
0: lo que...
1: por favor.
2: No te envío saludos, te digo.
1: Ah, Vegetti. Me permitió un saludo, escuché yo. No sé.
2: No te envío saludos.
1: A ver, ¿qué dice Dani Troche? Si me envió o no saludos. El pirata Pablo Vegetti.
0: Me sorprendió lo que dijo. Fue la primera vez que me superó la alegría de haber ganado al haber convertido.
1: Ah, mira.
0: La primera vez que lo superó la... Porque ese festejo que hizo medio raro, ¿eh?
1: Raro, ¿eh? No, porque hizo el pirata.
2: Yo creo que él se refiere ya al final del partido, ¿verdad? Cuando, porque con su gol se gana, güey.
1: Pero yo creo la que ese gol también le superó. Porque él no hizo su clásico festejo del pirata, tapándose el ojo.
0: Hizo la parte final del festejo, pero arrancó haciendo así. Después hizo el gesto del pirata.
2: Ese es un gesto que él hace para los chicos, ¿verdad? Para los hijos.
1: Debe ser. Debe ser. Impresionante. Mira el que está ahí detrás de vos, Fabio. Está bien. Impresionante.
0: A ver.
1: Pero ¿y acaso a...?
2: Pero él se está mirando al espejo.
1: Ah, sí, sí.
2: Porque ahí hay un espejo.
1: Pero ¿y a Elvio Vera no le amonestaron por hacer ese festejo la vez pasada?
0: No, pero ese festejo es...
1: ¿O él añadió otro gesto a su festejo?
0: No quiero ser cargoso, pero ese festejo tiene nombre y apellido.
1: ¿Neymar?
0: Sí.
1: Sí, sí, sí, sí. Pero ¿cómo hizo Elvio? Vení un poco mostrar acá.
0: No, pero Elvio Vera hizo eso ya en un partido por Supercopa contra Olimpia. Sí, él tiene ese festejo siempre.
1: No, pero ahora me dice...
2: Atendé que no se acerque tanto porque está congestionado ese muchacho.
1: ¿Otra vez?
0: La gripe de Pedro Juan.
1: No.
0: Vení acá. La gripe de Pedro Juan.
1: Ahora vení. O sea, ponete al lado de... ¿Se puede poner al lado de Fabio?
2: Ahí, a un metro por ahí.
1: A ver, va a recrear ahora Ana Costa el festejo de Elvio Vera. Elvio Vera que le hizo el gol a Olimpia, ahí. Que festejó ahí. Y después el árbitro le mostró la tarjeta amarilla. Pero recrea completo. Ese que está allá afuera, ¿te parece, Abraham? Igualito a vos, que está afuera.
2: Se está mirando.
1: ¿Cómo es? Mira, igualito son. Allá está afuera.
0: Qué locura.
1: Se está mirando el espejo y al lado está Abraham Acosta. Igualito son, hermanos.
2: Ahora le está mirando, le está contemplando a Abraham.
1: Sí, fueron separados al nacer. Bueno, a ver un poco, mostrarnos a Abraham Acosta, porque muchos dijeron, ¿y cómo no le amonestaron a Vegetti? ¿Y por qué acá nuestro árbitro sí le amonestó a Elvio Vera? Pero me contaba Abraham Acosta que Elvio Vera hizo un gesto adicional. Entonces, bueno, metió a Emiliano. ¿Cómo festejó Elvio Vera, Abraham? Conéctense a YouTube para ver, porque esto tiene que ser visual. También estamos a través de Ñanduti TV, canal 17 de Tigo, 23 de Flow Personal y también 19 de Claro. Un poquito más para hacia tu hermano.
2: Ahí está.
1: A ver un poco, ¿cómo festejó? Empezó así, el clásico festejo, así. ¡Ah, no! ¿Cómo? ¿Cuántas veces hizo ese gesto? ¿Una vez nomás hizo?
2: Pero se tiene que... paso de baile, ¿verdad? Tipo una coreografía, pero bueno, no puede entender eso.
1: A ver, ¿quién se anima a describir lo que hizo Abraham Acosta en el segundo gesto para la gente que nos escucha en la radio?
0: Primero se lleva las manos, los pulgares a la zona de las orejas, moviéndolo de atrás hacia adelante, sacando la lengüita.
1: Hasta ahí todo normal.
0: Y después haciendo el gesto de bajar los brazos y llevar la zona media del cuerpo hacia adelante.
1: Ese clásico festejo del...
2: ¿está?
1: ¿Verdad?
0: De clave.
1: Que ya está adentro, ¿verdad?
0: Claro.
1: ¿Cómo es? De Julio no hay, dicen los jóvenes.
0: Así es. Hay un término guaraní.
1: Entonces está bien que sea amonestado Elvio Vera.
0: Y sí, porque es un gesto obsceno, como agarrarse de...
1: Y le estaba diciendo al Olimpia, ¿sabes qué? Otra vez, te encaje.
0: Te encaje, sí. Es como que...
1: Pero,
0: ¿quién era que se agarró los...?
1: Raúl Bobadilla.
0: Ah, Raúl.
1: Y también Pollo Recalde.
0: ¿El Pollo?
1: Y ellos fueron expulsados.
0: Es similar a eso.
1: Pues, tono, pero sin tocarse.
0: Con,
1: ¿verdad?,
0: un tono menor. Pero igual hace por el gesto, bueno, del...
1: Qué locura.
0: No, es ahí se un chipeu. ¿Te acuerdas cómo era el ahí se un chipeu?
1: Sí, me acuerdo. Sí. Ay, si o chipego. Sí, sí.
2: ¿Viste que hay coreografías de ahí?
1: Te envió saludos, Wilson, para sus hijos el festejo, dice Dani Troche. Qué grande, Dani Troche. Bueno, ponelo a Pablo Vegetti, el pirata, hablando ayer en el aeropuerto, tras el regreso de Cerro desde Cartagena.
6: No, muy importante. Sabíamos que era un paso que teníamos que dar para la clasificación. Si bien el empate para nosotros era también un resultado positivo, ahora dependemos de nosotros para lograr esa clasificación octavo, así que fue un triunfo, la verdad, que muy trabajado, muy duro, la cancha difícil, hacía mucho calor, un campo que estaba pesado, un rival que tiene mucha jerarquía, mucha calidad, pero bueno, supimos superarlo y... No, cuando salió la pelota larga que giré, vi que Johnny estaba disputando y bueno, vi que me quedó justo ahí y rematé, gracias a Dios entró y nos pudo dar los tres puntos, ¿no?
7: ¿Pone el ánimo?
6: Sí, obvio que para el delantero el gol da mucha confianza, ¿no? Pero ya hace varios partidos que me venía sintiendo bien. Después el gol es una consecuencia, creo que todos estamos trabajando por el mismo objetivo. La verdad que siempre sentí la confianza de mis compañeros, el cuerpo técnico y eso me hacía trabajar tranquilo y no desesperarme, pero como digo siempre, creo que los resultados del equipo es lo que más importa, pero claro que en lo personal es lindo convertir y de esta manera y sobre todo para lograr este triunfo que para nosotros la verdad que fue creo que el más importante del semestre, se puede decir que sí, creo que sí. La verdad que cuando entro a la cancha no pienso en eso, pienso en que el equipo gane. La verdad que la alegría, creo que fue la primera vez en mi carrera que me superó la alegría de haber ganado al haber convertido, porque veníamos trabajando duro, hicimos una planificación del partido muy clara y creo que nos dio un gran alivio, una gran ventaja para todo lo que viene. Sabemos que tenemos que ir a jugar a Palmeira, que va a ser muy difícil jugar allá, pero como decía recién, al principio de la nota, dependemos de nosotros y eso es lo más importante para clasificar. Sí, para mi nene que había viajado a Colombia y bueno, me dijo que se hacía un gol festeje así, así que fue para él que estaba. Lamentablemente no se nos dio el campeonato, creo que no estuvimos a la altura, si bien pasaron cosas que se fueron de nuestras manos, nosotros tampoco en el momento que teníamos que haber respondimos, entonces... Creo que el objetivo principal que nos quedaba era meter a Cerro en octavo y hacer una buena copa. Creo que estamos en camino, todavía no lo logramos. Y bueno, ahora también queda el torneo, que no lo vamos a dejar de lado para sumar la mayor cantidad de puntos posible. Pero bueno, este equipo te exige siempre pelear cosas importantes, sea torneo, sea copa, lo que se juegue. Y bueno, estábamos en deuda con la gente, con nosotros mismos en el entorno local y bueno, esto la verdad que es un triunfo que da una alegría enorme, una confianza para todo el grupo para seguir trabajando y creo que clasificar y después tener una buena pretemporada va a ser clave para...
7: Pablo.
6: Hubo muchos cambios yo creo a lo largo de este semestre, pero bueno, nosotros sabemos que estamos en deuda, para nosotros fue un dolor muy grande haber quedado a tres fechas al final fuera del campeonato, no peleado hasta el final. Como te digo, pasaron cosas que por ahí no dependían de nosotros, pero también las que dependían de nosotros no las supimos resolver. Pero bueno, el fútbol es así, tenemos que pensar en lo que viene, tenemos que pensar en seguir trabajando en el objetivo importante que tenemos, que ahora es la Copa y el torneo, obviamente, que tampoco lo vamos a dejar de lado.
7: Gracias.
1: 12:38, ponerme picante, voy a plantear una pregunta a la mesa, a Ángel Elian y a Fabio y a Ángel Elian. Voy a arrancar con... ¿Con quién voy a arrancar, Chen? Con Ángel. Pero voy a ir a Lucho, voy a hacer la pregunta y voy hasta Lucho. Si te doy tiempo de pensar, Ángel.
8: ¿Y cómo si no sé tu pregunta?
1: No, claro. Yo voy a hacer la pregunta, voy a pasar a Lucho y ahí te doy tiempo de pensar. Con el gol que hizo Pablo Vegetti. Gol de clasificación. Bueno, todavía no clasificación, pero gol de victoria, ¿verdad?
8: Semiclasificación.
1: Pablo Vegetti, muy criticado, vilipendiado.
8: Justamente.
1: Yo creo que injustamente. Pero bueno, eso es subjetivo. Vas a tener tu espacio para explayarte.
8: Se veía venir, escucha.
1: Ala.
2: Se veía venir.
1: Ya sabes.
2: Ya sé
1: que voy a plantear.
2: Sí.
1: Bueno, entonces ya tenés tiempo, ya podés ir pensando tu respuesta. ¡Qué golazo metió Será! Tremendo gol. Golazo. Está jugando muchos partidos, ¿eh? Yo creo que después de Alexis Martín Arias es el jugador que más minutos jugó en Cerro.
2: Sí.
1: Y la pregunta es la siguiente. Con ese gol y, bueno, con lo que viene haciendo desde que debutó en aquel partido contra Libertad en el segundo tiempo, Pablo Vegetti ya justificó su contratación en Cerro Porteño, ¿sí o no y por qué?
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1: A ver, el CM de La Roca puede poner también un sondeo en YouTube. Con el gol ante Junior, ¿Pablo Vegetti ya justificó su contratación? Esa era la pregunta que vos estabas imaginando, Fabio.
2: Sí, iba a hacer. Sí, yo sabía que
1: vos... O sea, demasiado obvio soy, muy imprevisible.
2: No es eso, sino que vos querés que la imagen de Vegetti ya empiece a cambiar.
1: ¿Y fue una ilusión lo que vimos, el golazo que convirtió?
2: Claro que es un golazo, tremendo goles. Tremendo gol, pero
1: Sí. Voy a empezar con Ángel Elian. Porque yo recién le hablé, ¿viste? Yo le hablé a Ángel, le pregunté algo.
2: No, le
1: seguí. Ni bola me dio.
2: Parecía momia.
1: No, después ya está muy metido en lo que va a responder, entonces ya los de afuera son de palo. Te pregunté algo, Ángel, ni bola me diste. Mira, dice, ni me escuchó. Pero ahora, vos escuchaste también que te...
0: Está metiendo un sorbito.
2: Espectacular. Espectacular.
1: La pregunta, vuelvo. Con el gol que hizo Pablo Vegetti al Junior de Barranquilla, y lo dijo el propio Ángel Elian, semiclasificación, ¿ya justificó o no su contratación? Y mira que cobra mucho, ¿eh? Cobra mucha plata. Es el mejor pago de Cerro Porteño. Y yo no sé, me parece que del fútbol paraguayo inclusive. Y vino con toda la parafernalia, todo, ¿verdad? Eso para poner también en la balanza, porque hace rato estaba destacando lo bueno, ahora también lo que se puede criticar. ¿Justificó o no justificó su contratación Pablo Vegetti con el golazo que hizo ante Junior Ángel Elian?
0: No. Antes que termines la formulación de tu pregunta, ya tenía mi respuesta. Porque hay que poner todo en la balanza. Me parece que Vegetti, que fue un lindo gol, que todos lo elogiamos, que todos destacamos su rendimiento, pero Porteño debe seguir esperando más de él por lo que hizo el año pasado con Vasco y por el nivel que venía manteniendo en la Liga Brasileña. Cuando vos contratás un activo importante al que le pagás mucho en cualquier empresa, en este caso un club deportivo, no lo haces para que te recupere o te equipare los gastos que tenés. Lo haces para superar el tope que generalmente tenés o para dar un salto de calidad. Este gol de Pablo Vegetti, que fue muy lindo y fue muy importante, lo pone casi... o quizás un paso por delante nada más del Bocón Torres, que cobrando mucho menos, tuvo mejores partidos que él en esta temporada. Así que Vegetti tiene que seguir manteniendo esta regularidad, que no se relaje, y el día que marque en un mata-mata de revancha, en un partido bisagra, en un partido cuartos, octavos, semis, y por qué en una final de Copa Libertadores... Ese será el día en el que, digamos, Pablo Vegetti vino y cumplió en Cerro Porteño. Pero ahora está por un camino que después de cuántos meses que Wilson tenía empolvado su disfraz de pirata, por fin lo pudo desempolvar, lo pudo sacar a escena. Entonces, a partir de este gol, que fue un golazo, es que Vegetti está cumpliendo realmente con lo que se espera de él, pero no justifica para nada aún el esfuerzo que hizo la directiva, que hizo el equipo y que él está percibiendo por mes, porque Cerro es un club exigente y porque también tuvo malos partidos en los tantos que le tocó jugar. Algo que destacarle, que siempre está, que nunca se lesiona, pero por ahora está cumpliendo. Todavía no supera o no justifica lo que se espera de él. Cerro espera esto Vegetti está acá todavía.
1: Ah, Dios mío, las cosas que uno tiene que escuchársela. Pero bueno, respeté tu espacio, voy a darle a Fabio y después vamos a... Acá va a haber ya otra vez un yaguañora y no será. Ya veo todo. Ya veo todo. Sí, Lucho.
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1: Bueno, seguimos. Ángel Elian ya respondió, ahora voy con Fabio Martín. Ya está el sondeo en el YouTube de La Roca, ¿eh? Si quieren votar, ingresen ahí a la aplicación y voten. Dice el sondeo de YouTube: con el gol ante Junior, Vegetti justificó su contratación. Y yo no voy a... No mires, no mires la pantalla, Fabio.
2: No.
1: No quiero que...
2: No, estoy mirando. La pantalla está allá. Sí.
1: No quiero que vos veas cómo está votando la gente y a partir de ahí vos respondés.
2: Y saque nomás. Ahí no problema.
1: Pero hay una amplia mayoría en cuanto a votos hacia una de las opciones. Las dos opciones son: sí, ya la alcanza. La otra, no, le falta todavía. Ustedes dos tienden a ser muy...
3: coherentes.
1: Populistas, sí.
3: Coherentes.
1: Populistas. A ustedes les cuesta cuando la gente les putea. No quieren ser puteados ustedes.
3: Y a vos te encanta cuando te putean. Que no, le quedes a la inversa y es peor.
1: No me da, o sea, no me genera nada.
2: Y a vos te gusta marcar la agenda, pero condicionando a tus compañeros.
1: ¿Eh?
2: Marcar agenda, condicionando.
3: A nadie le condiciona a Wilson.
2: Queriendo condicionar en todo caso.
3: Queriendo
2: condicionar. Buscando.
3: En realidad es que él espera lo que digamos nosotros para decir lo contrario.
1: No, para
3: el
1: nada.
3: El 90% de las veces. Si yo decía Vegetti, bueno, pero el caso de Vegetti es especial.
2: ¿Quién es el representante de Pablo Vegetti? No, en serio, no le conozco, no sé quién es. No es del grupo de acá, ¿verdad?
1: No, a ver, yo creo que tenía su nombre.
2: Porque, si no hay nadie acá, yo creo que el que puede oficiar el satélite es Wilson González.
3: O una especie de...
2: Porque realmente una pregunta, ¿cómo va a querer justificar?
1: Vos ya estás respondiendo.
2: Sí, ya estoy empezando a responder porque ya me pusiste re nervioso. Para lo que es Cerro, para la altura que tiene este club, todavía no alcanzó ni la mitad Pablo Vegetti. No me vengan con ese gol que hizo. Golazo, busca, métele lo que quiera. Pero él vino para ser el goleador que hace rato Cerro no tiene. Cerro hace rato que viene buscando goleador. Acá vino Moreno Martins, fracaso. Vinieron otros jugadores, hasta el mismo Jonathan Torres. Fue vilipendiado porque no hacía goles, porque venía con 3 goles para jugar en Cerro Porteño. Y yo no quiero ser injusto tampoco con Bocón, porque ha hecho muchísimo para este Cerro en esta campaña de Copa Libertadores. Está bien, nos rompe los ojos el gol que hace Vegetti, golazo espectacular. Pero acordate que Cerro sigue en vida en esta Copa gracias a Bocón Torres y el gol que le hizo a Junior con ese equipo de remendados. Y Vegetti vino como el gran goleador del fútbol brasileño. Rompió todos los récords, hizo goles de todos los colores, hizo goles sentado, hizo goles. Y por un gol, yo no puedo venir a decir que se justificó plenamente para jugar en Cerro. Quizá el jugador más caro, claro, porque él, lo que trajo como cachet es su calidad de goleador. Y hasta ahora, para esa calidad de goleador, no está a la altura de lo que Cerro necesita de un jugador como Vegetti. Me puede poner la edad, lo que quiera, pero él vino como goleador, el rótulo de goleador, que se le abra el arco a Cerro. Y hasta ahora se le abrió el arco a Vegetti como algo positivo para él y para el equipo. Que es cierto que es un salto importante en Copa Libertadores. Fue el partido del jueves. Pero después, hasta ahora, juega regularmente, siempre está en todos los partidos. No se resfría, no se lesiona. Profesional de primer nivel, pero todavía no se justificó jugando como goleador. No es todavía el goleador que Cerro, cuando lo contrató, que era lo que necesitaba.
1: Bueno... Está bien, ¿sabes qué? Yo ya estoy pensando mal de mis compañeros.
2: ¿Por qué?
1: Yo lo veo a...
2: ¿Cuántos goles tiene en esta Copa Libertadores?
1: No, espera, ya vamos a entrar en la discusión.
2: ¿Por qué lo que son así, güey?
1: El otro día
2: un oyente te dijo, qué ignorante que sos, te dijo, te repitió 10 veces la palabra y yo después te dije, no, él no te quiso decir ignorante, lo que te quiso decir es que sos muy cerrado, muy terco, ¿verdad? Y yo quiero creer que es lo último. Ya sos terco, Wilson.
1: A la pucha, pero espera, todavía yo no...
2: Con todo respeto, como...
1: Yo todavía no di mi posición.
2: Como amigos que somos, no, pero... Y cuestionaste a todos, le cuestionaste a Ángel. A la pucha, ustedes...
1: Pero yo no dije todavía si estoy de acuerdo con...

0: Ángel, o si estoy en desacuerdo, en qué pa estoy en desacuerdo, y te dejé hablar, espera un ratito, digo nomás que yo...
1: Pero seco todo gesto ahí, que todo que no, que... ¿Por qué no te vestiste hoy de pirata? Hoy era tu gran oportunidad, entonces ya para que sea esto más transparente, más claro, ¿verdad?
0: Yo le veo a la noche a Ángel Elian y Fabio Martín escribiendo en el WhatsApp. Ángel le envía un mensaje. Hola, hola Fabito, ¿cómo estás?
2: Qué pelotudo
0: le va a plantear este mañana. Fabio, hola Angelito querido, ¿todo bien? ¿Y vos?
1: ¿Qué hacemos mañana con Wilson?
0: Sí, eso mismo.
2: ¿Qué pelotudeo vamos a escuchar mañana?
1: Yo le encontré...
0: Yo
1: llegué...
0: juntarnos y vamos a ir... Dale, Fabito.
1: Yo llegué...
0: Dale, querido Angelito.
1: Yo llegué 11:05, Ángel llegó un minuto después, nos cruzamos en vestuario y nada más, ni una palabra, no nos hablamos. Nada, te juro.
2: Solo intercambio ahí de...
1: Saludos nada más.
2: Bueno.
1: Saludos nada más.
0: Voy con Lucho y seguimos con este tema, ¿eh?
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0: Está abierto el tema, ¿eh? Hay un sondeo en el YouTube y hay una amplia mayoría que dice que no, que le falta todavía. Ángel, por ejemplo, dijo... Si mete un gol en la final de la Copa Libertadores va a estar justificado. Entonces, en toda la historia de Cerro, ningún delantero ha justificado. Y mira que ha tenido grandes delanteros goleadores.
2: Octavos, cuartos, semi, hasta una final.
0: Virgilio Ferreira, goleador histórico de la institución, no tiene mérito porque no marcó en una final de Copa Libertadores.
2: No, está tergiversando. Yo dije octavos, cuartos, semi y hasta una final. Ese condicionante,
0: o sea, tiene que meter en todas esas
2: ese instancias. Condicionante de forma gradual te puse. Porque esos son los partidos mata-mata que tiene Cerro. Y que realmente justificarían a un delantero que cobra ¿cuánto? 140 mil al mes.
0: Diego Churín es el delantero extranjero
2: con Torres.
0: Más goleador en toda la historia de Cerro. Y él no tiene mérito porque él no metió en una final.
1: No, vos no metió de justificarse hasta ahora. Estamos hablando
2: ¿cuántos
1: de
2: partidos?
1: 5 meses y medio prácticamente.
2: ¿Cuántos goles en cuartos, octavos, semi metió Churín?
0: En un equipo que se cae a pedazos de lo físico. Vos tenés un delantero que va a estar siempre y con el que puedes contar. Vos mirá, tu costado está Vegetti a la izquierda.
1: Dije
0: mirá
1: eso.
0: A tu derecha, Vegetti está.
1: Yo
0: puedo
1: profesional
0: jugar.
1: No se resfría, te dije. No se lesiona.
0: Después marcó el gol más importante del semestre. No estamos hablando que le metió un gol a San Lorenzo.
1: Espera. ¿Y si no clasifica contra Cristal, si no le gana Cristal?
0: Todavía
1: no.
0: Pero el semestre todavía no terminó. Lo que va del semestre.
1: Bueno.
0: ¿Y quién te dice que él no meta el gol contra Cristal para asegurar la clasificación? Puede pasar.
1: Puede pasar, claro que sí.
0: Vegetti, con ese gol y la victoria, le hizo ganar a Cerro Porteño $340,000.
1: Y Bocón también contra Junior acá.
2: Sí.
1: En Asunción.
0: No, pero ya sé, pero estamos hablando de Vegetti y si justifica o no.
1: Y bueno.
0: Con ese gol... Vegetti ya se paga más de 2 meses de su salario.
1: Uh-huh.
0: Y eso sin tener en cuenta que, como dijo Ángel, ya está prácticamente clasificado. ¿Cuánto va a recibir Cerro si clasifica a octavos de Copa Libertadores? $1,250,000. Si estamos hablando, si acá lo que le quieren endilgar a Vegetti es que cobra mucha plata, él está haciendo que Cerro recaude mucha plata también.
1: Y no es parte del fracaso de que Cerro no haya obtenido el título de la apertura a Vegetti. Es parte del fracaso también.
0: Claro,
1: ¿no?
0: Pero Cerro tenía dos objetivos en este primer semestre. Uno no se le dio, que es el torneo local, y el otro seguramente se le va a dar.
1: Es para destacarlo.
0: Entonces vos no podés decir que fue un fracaso si Cerro clasifica,
1: destacar la Copa Libertadores, pero Cerro, con este plantel que tiene, tenía que ganar casi caminando la apertura otra vez.
2: Totalmente.
1: ¿O no? No lo pusimos de acuerdo. ¿Vos no era que dijiste que el Olimpista le tenía envidia al Cerrista por el plantel que tiene?
0: Sí, pero no teníamos en cuenta y nadie tenía en cuenta el desastroso trabajo que iba a hacer Jorge Baba, técnico y su preparador técnico.
1: Hay que apuntar campeonato local, porque ¿cuántas fechas Cerro jugó para quedarse sin la posibilidad de ser campeón? Después el clásico, el último clásico fue la fecha 17. Ponele que hasta la fecha 19 tuvo... Hasta la fecha 18.
0: Hasta la fecha 17 tuvo chance cuando se suspendió el partido, bueno, y todos sabíamos que le iban a dar los puntos a Olimpia. Ahí terminó
1: 17
0: todo.
1: Fechas que estuvo presente siempre Vegetti. Vegetti siempre estuvo, ¿verdad?
0: Sí, siempre, ya mérito suyo.
1: De estar. Pero cumplió con ayudar al equipo con los goles que él tenía que hacer.
0: Pero en toda la estadía de Jorge Bava casi no tuvo chances. Después, con Jorge Achucarro y con Holland, sí, ahí es como que el equipo jugó
1: en el primer, pero el primer clásico. Vos sabés bien, en el primer clásico, ¿quién termina malogrando la mejor oportunidad de hacerlo en el primer clásico?
2: ¿Quién habilita? ¿Quién habilita el gol?
0: Una chance en seis fechas.
2: ¿Quién habilita el gol de Richard Ortiz? Vegetti, que no sale a tiempo. Desconcentrado.
1: Esa es una crítica tuya.
2: Desconcentrado.
1: Esa es tuya, ¿verdad?
0: ¿Quién falla? Estamos hablando de lo suyo en el arco rival.
2: No, pero estamos hablando.
0: Endilgarle a Gustavo Velázquez que no marque goles, porque esa no es su función, y no podés tampoco criticarlo a Vegetti por no saber marcar.
2: Pero vos
0: vamos al arco rival, donde es su área, su área.
2: Al hablar de justificación, indefectiblemente metes el tema de la plata. ¿Cuánto cobra y cuánto cobran sus rivales o sus competidores como el Bocón Torres? Bocón está solamente medio centímetro por debajo de Vegetti, cobrando un cuarto de lo que él cobra, porque no podés demeritar su gol ante Junior, que también valió 3 puntos. Y valió un partido importante en el que Cerro demostró. Es cierto que no fue tan lírico como el de Vegetti. Y aparte Bocón.
0: Pero quédate en ese
2: el
0: partido.
2: En el torneo local rindió más que Vegetti.
0: Yo quiero que y vos no te quedes en ese partido.
2: No fue culpa de Bava que Vegetti haya perdido la mayoría de los duelos contra centrales de Recoleta, de Ameliano, haya fallado oportunidades claras en cancha de Nacional. Eso es culpa de él, porque fue bien criticado Vegetti. Bien criticado.
0: El partido contra Junior, ¿vos te acordás bien del partido en sí, verdad?
2: Sí.
0: ¿Fue figura Bocón o fue figura Vegetti?
2: Fue un gran partido, pero vos pones el gol de Vegetti con este gol, dijiste tu gol de
0: claro,
2: que parte a partir
0: pero
2: del gol.
0: Pero la figura de ese partido contra Junior acá en la Nueva Olla fue Vegetti.
2: Hizo un buen partido Vegetti.
0: Estuvo
2: en ese
0: a punto inclusive de marcar.
2: Sobre el final, pero tu planteamiento partido a partir del gol ya justifica.
0: Pero ¿qué más tiene que hacer Vegetti para justificarse?
1: Pero él vino con
2: pero Wilson, imagínate que Cerro, porque puede pasar y es fútbol, termina fuera de la Copa Libertadores por A o B motivo. No clasifica. Fuera del torneo local con un pésimo torneo local de Pablo Vegetti, porque en la Libertadores vive una realidad opuesta, ¿verdad? Y ahí vas a decirle vos al hincha de Cerro. Cerro, quedando fuera de todo, perdiendo la apertura 3 fechas antes y con un Vegetti que jamás se sentó. No, pero Vegetti ya justificó su sueldo al hacer el gol de media distancia en Cartagena. El hincha de Cerro te va a sacar la cabeza. Pero yo te va a decir que es una exigencia constante, constante, constante. Es más, Vegetti ni siquiera es igual de importante para Cerro, porque voy a hacer las comparativas ya que estamos con el tema de los goles en instancias decisivas. Vegetti todavía no llega a ser para Cerro lo que Bruna fue para Olimpia. Por ejemplo, cobrando un cuarto. Bruna le hizo gol a Flamengo en cuartos de final de Copa Libertadores. Eso quiero de Vegetti.
0: Bruna no era ni titular.
2: Eso quiero de Vegetti.
0: Por favor.
2: Bruna Wilson fue clave.
0: Es una ofensa para Vegetti compararlo con Bruna.
2: En ese 2023 fue clave para Olimpia porque marcaba goles sobre la hora. Apareció sobre la hora contra el Luqueño, en cancha de General Caballero. Era un jugador importante que, aún no siendo titular, marcaba la diferencia y apareció en cuartos de final de una Copa Libertadores contra Flamengo.
0: Otra el comparación día, te acepto, el día, pero comparación con Bruna.
2: Que Vegetti.
0: Vos demasiado bien querés quedar con la gente de Olimpia.
2: El día que Vegetti Wilson marque un gol en octavos, cuartos, semi o hasta en una final de Libertadores. Pero ves que
0: vos le pedí algo que no hizo nadie nunca en Cerro. No, ¿cómo le vas a pedir eso para que se justifique?
2: Escuchar a mi planteamiento. Octavos o cuartos o semi o hasta una final. Es cuartos de final, Copa Libertadores, partido caliente. Cerro Porteño Flamengo, Cerro Porteño Palmeiras, Cerro Porteño Corinthians. Está en Libertadores, ¿verdad?
0: Corinthians no. Está en Sudamericana, Corinthians.
2: ¿Corinthians Libertadores o Sudamericana?
0: Sudamericana.
2: No, Libertadores está Corinthians. Para mí está en Libertadores, ¿eh?
0: Sí, es Libertadores, tenés razón, el grupo Peñarol.
2: Corinthians, Peñarol, cuartos de final, gol de Vegetti sobre la hora. Ahí te digo, Wilson, este es el delantero que fue a buscar Cerro. Ese día te digo.
0: O sea, vos querés algo peliculesco.
1: No, es con peliculesco.
2: No es peliculesco. Wilson.
0: Pero escuchar a lo que está diciendo, quiere que meta un gol en el último minuto contra el Corinthians o Palmeiras de clasificación.
2: Perdón, por exigirle a un delantero de 142 mil dólares que me marque en una instancia decisiva de Copa,
1: por el delantero. Este tiene otra etiqueta, Ángel. Él vino como goleador. ¿Acaso por qué en esos discursos tuyos tan efusivos al empezar el año vos apostaste por Vegetti? Por los antecedentes, ¿verdad? ¿Verdad que?
2: Sí, sí, obvio, claro.
1: Creo, porque ¿cuántos goles hizo el año pasado en Vasco? 28, 27, 28. Bueno, por ahí
2: más,
1: estuvo.
2: Más de 20. Más de 25. 25.
1: Categórico, más de 25 goles hizo. Entonces, vos, mirando esos números, claro que vos dijiste, va a ser el goleador de cero. Apostaste con una euforia y con un optimismo importante, ¿verdad?
0: Sí.
1: Pero, ¿el tipo cuántos goles tiene en total hasta ahora?
0: Tiene 3, Fabio, pero vos tenés que ver cómo hacía...
1: ¿Con la Copa al cuarto?
0: No, no, tiene 3 en total.
1: 2 en el campeonato local.
0: Sí.
1: 2 en un campeonato local.
0: Pero, Fabio, vos tenés que ver cómo hacía los goles en el Vasco. Y cómo tiene que hacer los goles en Cerro. O sea, no lo asisten, entonces él tiene que aparecer y meter un remate de 3/4 de cancha y marcar un golazo.
1: Pero no se justificó, entonces igual, Wilson, no se justifica un jugador así.
0: Pero se justifica porque siempre está, porque es un jugador al que vos siempre podés recurrir y es un jugador que siempre es peligroso. Y en algún momento se le va a abrir el arco. No va a estar con esta mala racha para siempre. Ah, no se olvidó de hacer goles.
2: En algún momento se le va a abrir el arco.
0: Y se le abrió ahora.
2: O sea que todavía no está justificando según tu lógica porque pones un condicionante.
0: Estamos hablando específicamente del gol contra Junior y la victoria. Con ese gol justificó o no justificó. Y para mí
1: pero
0: sí.
1: Pero tenés que hacer un global. Son 4 meses y medio. ¿Y de campeonato son cuánto? 3 meses nomás de campeonato.
0: O sea, vos si pudieras retroceder el tiempo, ¿no lo contratarías a Vegetti?
1: Si me iba a rendir así, no.
0: ¿Qué?
1: Si me iba a rendir así, no.
0: Pero vos viste el golazo que hizo en Colombia, Fabio.
1: Bueno, yo no puedo saber si vos me estás hablando de qué yo hacía, si yo sabía que no hacía goles, vos me decís, ¿verdad?
2: Con tu lógica, Wilson,
1: ¿verdad?
2: Vegetti,
1: pero después... Él vino como un tremendo goleador que hacía goles de todos los colores, hasta sentado hacía goles, te dije, Wilson, y él hace 2 goles en el campeonato local, en 10, ponele que hasta que peleó cero el campeonato, 17 fechas, te doy 17 fechas nomás. Uno hizo de penal. Y el otro hizo...
0: Ah, no, ¿verdad? Pero no vaya de desmeritar, no. Porque ¿cuándo fallan penales? No, Di María falló penal,
1: pero,
0: por ejemplo.
1: Está bien, pero yo te digo...
0: Eso yo no acepto, uno de penal.
1: Ahora,
0: no.
1: Ahora sí me decís que Cerro, la mayoría de los partidos que ganó para seguir peleando el título con Olimpia, las veces que ganó, Vegetti hizo goles, llegó a 5 o 6 goles en el campeonato, y más el gol en Copa Libertadores, ahí sí yo te voy a decir, claro que se está justificando. Pero hay un fracaso de por medio que es el campeonato local, en la apertura, y en ese fracaso está él. Y es uno de los principales responsables, sí, porque él vino como goleador.
0: O sea,
1: goleador,
0: vos no le tenés confianza a Vegetti.
1: A Cerro no se le abrió.
0: Fue un chiripazo lo que hizo. No. A partir de ahora, él no va a marcar más.
1: Hizo un golazo, pero no es el goleador que Cerro necesitaba cuando lo trajo. Eso es tan difícil de entender. No es el goleador. Cerro buscó muchísimo goleador. En todos los mercados más se fue buscando goleador. Hasta Totín vino para hacer goles, ¿verdad? Y Totín también es otro fracaso en Cerro, ¿verdad? Pero en el año en que viene Vegetti, un goleador que hace todo. Antes de irse, Juan Carlos Petengil decía, trajimos por fin un jugador de primer nivel. ¿Verdad que dijeron todos los dirigentes que se iban, verdad? Como regalo para el hincha de Cerro después del campeonato de clausura. Se justificó como ese goleador, como esa etiqueta que tiene Pablo Vegetti. Hasta ahora no. Hasta ahora no hay punto. Hizo un golazo en Copa, perfecto. Para eso vino. Para eso vino en Copa Libertadores. Para
0: este
1: eso vino.
0: Es un gol de clasificación.
1: Pero hay que redondearlo.
2: Delanteros que estuvieron por encima de Vegetti en el torneo local.
0: Con mayor cantidad de partidos.
2: Iván Magui. Cobrando 3/4. Alan Willy fue más que Vegetti en el torneo local.
0: Por favor.
2: Después, otro centro delantero que hizo más goles. No sé, Elvio Vera fue más que Vegetti.
1: ¿Por qué no va?
2: Alan Willy.
1: Ya que te dijo Magui, que te gusta que quieres quedar bien con la gente de Olimpia. Sí. Adrián Alcaraz.
0: ¿Cuánto tiempo necesitó Adrián Alcaraz?
2: Sandoval.
0: Se puso la camiseta de Olimpia y ya rindió.
2: Sandoval, más o menos, está en el mismo nivel de Vegetti.
0: No, ¿cómo?
1: Pero Adrián Alcaraz nunca fue un goleador.
2: En el torneo local. Local.
0: ¿Vos sabés lo que local, local, local, compararme equipos como Ameliano, como Recoleta?
2: Peor todavía si esos equipos son más atacados.
1: Y contra esos equipos no hizo gol Vegetti.
0: En la mayoría de los partidos no le llegaban. Por eso te digo, cuando vino a Chucarro y después Holland, ahí es como que el equipo empezó a jugar diferente y ya lo empezaron a asistir. Pero él ya venía arrastrando malos partidos del equipo que también le pasan factura. Porque él estaba frustrado. Y después cuando empiezan a asistir, necesita un tiempo de adaptación.
1: ¿Por qué te parece que él dijo lo que dijo ahora con Dani Troche en el aeropuerto?
2: A lo que ellos atacaron con bomba y más igual marcaba.
1: Me superó el gol porque eso es lo que él quería, porque él sabía que viene arrastrando una mochila muy pesada, porque él, más allá de la frustración que tiene, él sabe que está fracasando como ese goleador que vino a cero, el mejor pagado del fútbol paraguayo, se tenía que justificar con goles.
0: O sea, él metió el mejor gol de la Copa Libertadores 2026.
2: Y aún así no es suficiente, porque...
0: Y y Fabio dice, está fracasando. O sea, voy a utilizar la palabra fracaso. Un tipo que metió el mejor gol de esta edición de la Copa Libertadores.
1: En la apertura, uno de los que ha fracasado con el equipo, te digo, o no.
0: Pero no importa más la apertura, Fabio. Vos tenés dos objetivos. Uno no se dio y el otro sí.
2: Con tu lógica, entonces, con el gol que hizo Vegetti, preguntale al hincha de Cerro.
0: Y vamos a preguntarle
2: al hincha de Cerro. Con tu lógica, con ese gol que hizo Vegetti, puede no jugar de acá a los partidos finales, lo sacás del equipo y si Cerro no logra el objetivo, Vegetti va a
0: Cerro,
2: estar
0: no, ¿cómo que si no logra?
2: Cerro contrató. Bueno, el que logra, ¿verdad?
1: Cerro contrató como ningún equipo en el fútbol paraguayo este año, porque eso hay que decir.
2: No tiene que jugar más Vegetti, tiene que ponerle un cristalito
1: que ya cumplió. Trajo un goleador de raza y ese goleador de raza tiene en total 3 goles. Un golazo en Copa, perfecto. Pero a nivel local no se justificó nunca. Y fracasó. Y en el global tampoco todavía hasta ahora se justificó para hacer ese hombre gol de Cerro.
0: Según ustedes, él no va a convertir más goles. No. Ustedes no le tienen confianza.
2: Tu planteamiento es...
0: Si vos pudieras retroceder el tiempo, ¿lo contratarías o no a Vegetti?
2: Sí, pero tu planteamiento fue diferente. No cambia las cosas. Vos dijiste si con este gol ya justifica lo que se espera de él. Yo sí lo contrataría.
0: Su contratación. No, lo que se espera de él, su contratación.
2: Esperando lo que pueda pasar en el segundo. ¿Sabes por qué? Porque todavía no justificó.
1: No,
2: y ahora recién está empezando a justificar. Entonces yo le doy todavía la chance de partidos definitorios de Copa, torneo clausura, Copa Paraguay.
0: ¿Qué Copa Paraguay? Esa no es estupidez. Copa Paraguay le va a interesar al hincha de Cerro.
2: El equipo
0: va a estar en octava de Copa Libertadores y va a pensar en Copa Paraguay.
2: Cerro tiene la obligación, como todo equipo grande. Lo que vos decís es pensamiento de equipo chico. El equipo grande quiere ganar todas las copas que juega y Cerro le debe una Copa Paraguay también a su gente.
0: Eso
2: es un partido.
0: Un
2: párrafo aparte también, porque Cerro tiene la obligación de siempre pelear todos los torneos y en Copa Paraguay no pasa de cuartos, de octavo. Una vergüenza, ¿verdad? Pero te digo nomás, Vegetti ahora recién está empezando a justificar. Por eso yo no voy a lo de Fabio que él decía, yo no lo contrataría. Yo le quiero seguir dando chances, pero hasta ahora, porque tu planteamiento fue hasta el gol que hizo, ya justificó.
0: Con el gol que hizo.
2: Yo te digo que no, que todavía no justificó. Es más, está un 45% recién de lo que se espera de él. Hay un porcentaje mayor que el hincha de Cerro está esperando clausura. Clásico, Wilson. Tiene que aparecer en un clásico.
0: Bueno, pero sí, vos pedís cosas que no están pasando hace mucho tiempo. Vos seguramente tenés amigos cerristas y vos ves su estado en el WhatsApp y en el Instagram.
1: Pero nadie vino con
0: la foto de quién estaba en todos los estados de WhatsApp.
2: Pero
0: de
2: es normal.
0: Vegetti.
2: Es normal.
0: 19. Vegetti, Rubio, el festejo.
2: Es normal eso.
0: Todo Vegetti.
2: Pero eso es algo del momento. Si Cerro, en el próximo partido, que es contra Palmeiras en el Allianz Parque, ¿verdad? Vegetti, qué sé yo, falla un arco en blanco o hace un mal partido, ¿sabe cómo lo van a matar? Porque esto es fútbol.
0: Pero ¿y qué pasa si convierte?
2: Es la exigencia.
0: Pero lo que pasa es que si convierte en el Allianz Parque contra el Palmeiras, pero pierde, vos así no justificó. Y el tipo convirtió a Gina.
2: No,
0: porque... Y aún así no justifica.
2: No, pero tú plantas...
0: ¿Qué es malo que tiene que hacer? Va a meter un gol de chilena y no va a justificar.
2: ¿Ves cómo mismo? Te contradecís porque vos pones partidos futuros a este que pasó contra Junior. Tu planteamiento fue hasta acá, tu corte fue hasta acá. Partido contra Junior.
0: Pero vos hiciste un planteamiento de qué pasaría si tal cosa.
2: Bueno, porque vos dijiste, vos graficaste la pasión del hincha, ¿verdad? ¿Por qué el hincha de Cerro lo puso a Vegetti en sus estados? Porque es una cuestión del momento, del momento. Porque esto es una cuestión que una serie de partidos que todavía va a seguir.
1: Ángel, y desafíos. Vamos a ser sinceros. Si contra Cristal, el que hace el gol de la clasificación es Cecilio.
2: Al otro Cecilio va a estar en todas las portadas.
0: Si el gol lo convertía. A ver, Jorge Morel.
2: Claro que sí.
0: Iba a estar en los estados, no.
2: Totalmente.
0: Iba a lanzar un escudo de Cerro, la bandera flameando. Pero no lo iban a tener como ídolo y el gran jugador del partido a Jorge Morel por meter el gol de la clasificación. Porque a Vegetti lo tienen como un referente, lo tienen como un delantero peligroso y como un delantero goleador.
2: Decir vaya que ídolo de Cerro.
0: No, eso no voy a decir.
2: No, pero tiene como ídolo, dijiste recién.
0: No, dije ídolo. ¿Cómo voy a decir ídolo? Como referente, dije.
2: Algo, pero de Morel que dijiste. Un jugador importante.
1: Con todo ese rótulo que vino, ¿cómo lo contrató Cerro? ¿Lo sacó del fútbol brasileño? ¿Cómo lo sacó Cerro? Para que haga esta cantidad de goles nomás todavía.
0: Y si, bueno, lo trajo a Coutinho para que le den los pases que le daban el Vasco. Pero juega con Cerro. Tiene que esperar que no se lesione Iturbe, tiene que esperar que no se lesione de Cecilio, tiene que esperar que no se lesione Aliceda, que en teoría son los que lo tienen que asistir.
1: Juegan un equipo grande y la primera 2-3 fechas se peleaba con los árbitros porque no, este me codeó, este me puso el brazo, él no se adaptaba
0: a nosotros. Pero le pasó a Roberto Nani también. Bueno, yo perfecto. Siempre recuerdo lo que dijo Nani después de que lo cambiaron en el segundo tiempo en su primer partido. Me golpearon toda la espalda y después terminó siendo goleador de Cerro. Hasta ahora el hincha de Cerro lo quiere mucho a Roberto Nani.
1: Pero
0: es difícil el fútbol paraguayo.
1: Es cierto lo que te dice Ángel, comparando lo que pueda ganar Vegetti y lo que gana Bocón, Bocón se justificó plenamente también.
2: Sí, totalmente.
0: ¿Cuánto tiempo tiene Bocón en Cerro?
1: Y no se opacó porque vino Vegetti. Al final laburó el tipo, se puso las pilas y respondió cuando tenía que responder.
0: Desde que a inicio de año vos... Bueno, ya estaba Bocón, supone que no estaba. Vos le ibas a contratar a Bocón antes que a Vegetti.
1: No, vos me preguntaste... Si, por el caché que tiene Vegetti, por los goles que hacía, ¿cómo no le vas a contratar? Claro que le vas a contratar. Ahora vos me decís con el diario del lunes, que es hoy, vos le ibas a contratar en enero, y yo te dije que no, porque me hacía pocos goles, me hizo, no, a mí no me justificó.
0: Pero no, para mí es injusto compararlo con Bocón, porque Bocón ya tiene más tiempo en Cerro, ya tiene más tiempo en el fútbol paraguayo.
1: Pero él no es un goleador de raza, goleador,
0: ¿cómo que
1: es
0: no?
1: Un delantero.
0: A Bocón se lo trajo para hacer goles. No, también se lo trajo para hacer goles.
1: Porque en el mercado no encontraron nomás ese goleador que se le abra el arco que. ¿Por qué te parece que algún Cerro hace mucho delantero ya buscó? Vos mismo dijiste que fracasaron, ¿verdad? Pero con otro caché, con otro sueldo.
0: Y ninguno convirtió un golazo en Copa Libertadores para una cuasi clasificación.
1: Sí, pero otro objetivo, en otro objetivo, mal, mal.
0: Bueno, vamos a ver qué dice la gente.
2: Te encanta que te peguen, ¿eh?
0: ¿Por qué? ¿Pero cómo vos sabés qué piensa la gente?
1: Es que no le van a pegar, me parece que va a ser muy parejo el tema.
2: Le van a pegar.
1: Va a ser parejo el tema.
0: 0984955000. Vamos a ver qué dice la gente. ¿De por ahí el hincha de Cerro está conmigo? ¿De dónde vos sabes?
2: Yo sé.
0: ¿Pero tienen que opinar solamente los cerristas?
2: No,
0: o el hincha del fútbol.
1: Global, no sé, a lo mejor.
0: Porque obviamente el hincha Olimpia va a salir a decir que no justificó. No veo un hincha Olimpia que diga que sí.
2: Bueno, pero te vas a dar cuenta por el tenor del audio si lo hice cargando.
1: No creo que sea como Ángel. Yo creo que es debatible esta situación. O sea que el futbolero lo siente así. Y yo creo que va a ser parejo.
2: Si el hincha de Cerro coincide con Wilson. ¿Qué mentalidad chica?
0: No.
2: ¿Qué mentalidad
0: chica?
2: Nada que ver. Chica de justificar algo que todavía no llegó ni a la mitad de lo que puede ser.
1: A lo mejor nosotros tampoco. ¿Por qué no vamos a estar equivocados nosotros, Ángel? Y desde la perspectiva del cerrista, ellos ya te dicen, sí, ese golazo, a mí no me importa que no haya metido gol en la apertura, pero ese golazo...
0: Metió cuando tenía que meter, decir eso.
1: Y es probable que te diga eso el hincha de Cerro.
0: Bueno, estoy con Lucho y... Estamos con los hinchas. Impresionante la cantidad de mensajes. Traten de ser breves, muchachos. No puedo poner un audio de un minuto y medio porque en ese un minuto y medio puedo haber puesto tres audios, ¿verdad?
2: Sí, el tema de
0: la participación a cuatro personas. Sí. Las entradas más adelante. 13:13. Lucho.
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0: Vamos con los hinchas. ¿Qué dice? 0984-955-000.
4: Wilson, es un dolor de o por la vos mismo te pisas tu cola, será.
0: ¿Pero y tu opinión? A ver... 10 segundos. ¿Qué dice?
5: Buenas tardes, Wilson, Ángel, Fabio. Soy olimpista, por la sometió Vegetti. Pero realmente no significa nada.
0: Bueno,
6: para este equipo que tiene Cerro, vos le traes al mejor jugador de Palmeiras, al Flaco López, y no te va a rendir. Individualmente sí, pero colectivamente no, porque el equipo de Cerro no últimamente no funciona, o sea, y le traes al Flaco López y vas a decir, no, es un fracaso, pero mira, tu equipo no da también, un jugador no se puede cargar a 10 muchachos al hombro y hacer el todo solo.
0: Pero la pregunta y la respuesta, ¿se justifica o no?
1: Pero está bien, él va más a tu lado. Está bien la reflexión que hace, espectacular, bien. Porque él dice que si viene el Flaco López tampoco va a rendir, según él desde su óptica, que estos jugadores... Es lo que vos decís también, no le hacen jugar no le hacían jugar a Vegetti, por eso no hacía gol en el torneo local. Fue hacia tu lado.
0: A ver, más audios.
7: Opinión, si después de esto Vegetti ya no hace ningún gol, ya no importa. Está justificado su contratación de 3 años.
0: Mira. Ah, bien. ¿Viste? Cuidado.
8: Buenas tardes, Wilson, Fabio, Ángel. Con un golazo hizo, pero con eso no justifica. Él vino con un caché y la vara muy alta, que en un campeonato iba a meter 20 goles por ahí. Ya está, ahora no pasa nada. Metió un golazo, eso sí.
0: Bueno.
9: Dios mío, será. Lo que pasó con Cerro en la apertura, con todos los lesionados, las bajas, las faltas, todo lo remendado que fue Cerro, es un alivio que Holland y la gente que entiende de fútbol digan, bueno, en Libertadores, con esta estrategia y así, jugamos de esta forma genial, y Vegetti mostró su calidad, que no tiene ninguno de los que estuvieron hasta ahora en Cerro, para quitar de la galera un partido. Y ñandecó porque no, tenés que meterle a Recoleta y a Ruyañu, y porque tenés que tener 5 o 10 goles, tenés que tener, dice Fabio Martín. Ahí es pan de pelotudo.
0: Sí, Fabio, no, así no.
1: Dale, está papá. Bien.
9: Macio buen pie, gozo, para subirte tan rápido al pony, payaso.
0: No, espera. Pero a vos te puto.
1: A mí me tiró, después no sé por qué.
0: No, a mí no. A ver un poco.
1: Al pony.
0: La ¿sabes? Última parte.
1: Le pone por
2: subirte Martín. Al pony.
9: Ahí es pan de pelotudo, Fabio. Y vos, Ángel, bajate del pony, sí, papá. Ah. Macio buen pie, gozo, para subirte tan rápido al pony, payaso.
2: Ligué yo de rebote, había sido.
0: Ligaste vos también, sí, está, menos mal volví a poner.
1: Yo fui pelotudo y Ángel payaso.
0: Payaso, así mismo.
2: Yo estoy en el pony.
10: Pero qué pasaba si ese gol no entraba. Y no, entraba. No importa que sea un golazo, no sea un golazo. Íbamos a empatar, íbamos a sacar un punto. Yo creo que tampoco nos justifica todavía todo, ¿verdad? Pero se nota la calidad. Se nota la calidad del man ese.
0: Bueno.
10: Probado Vegetti será. Yo le banco.
0: Ok.
11: Emociono el comentario del último hincha. Y apoyo. Payaso, Fabio Martín. Nuevo payaso.
0: Mira un poco. Estoy ganando hasta ahora, ¿eh?
1: Sí. Yo le dije que iba a estar dividido esto, pero muy interesante cómo cada uno analiza desde su perspectiva, ¿verdad? Me gusta, me encanta. Que a diga ver, lo que diga.
0: Vamos.
1: Está bien.
12: La contratación de Vegetti es totalmente desacertada. Por el costo. Con el costo. Uno tendría que esperar que haya sido volado el campeonato, que en la Libertadores se haya justificado más. Un gol, un lindo gol, no tapa el resto. Uno tiene que analizar la globalidad.
0: Bueno.
13: Dios mío, qué bobo sos, Wilson. O sea, bobazo. ¿Cómo que por un gol va a justificar un tipo que vino para ser goleador? Apenas 3 goles. ¡Qué payaso!
0: Bueno,
14: ya denle nomás ya la Libertadores a Cerro, porque Vegetti hizo un golazo y se merece la Libertadores, y según el análisis de Wilson. Denle nomás la Libertadores para que se juegue más.
15: Realmente no se le destaca el crédito de Vegetti que haya metido este gol realmente, pero él vino para hacer más goles a Cerro. La inversión que hizo Cerro es demasiado para lo que él está dando en Cerro.
0: Bueno,
16: ¿Qué tal? Yo soy de Nacional, pero lindo gol de Vegetti, pero hay que darle los primeros 6 meses de que se asiente. Yo creo que va a explotar en el segundo semestre.
1: ¿Este está contigo?
0: Sí.
17: Wilson, toda la razón. Con todo lo que produce sin meter los goles Vegetti, sí, se le banca totalmente, cumple.
0: Bueno,
18: miramos. Este Wilson es el hincha mediocre de Cerro. ¿Eh? Obvio, con un gol va a justificar esta. Tranquila, Cerro nos vimos, será. Va a ser cuando vete en gole, va a decir que ya justificó todo ya el semestre.
0: Bueno.
19: Son muchachos, yo creo que Vegetti de 10.5 está ahora mismo, 5. Tiene que poner más. Pero para eso Cerro en el segundo semestre tiene que contratar 2 extremos que le hagan jugar. Uno en el medio y un extremo rápido por derecha o por izquierda, ¿verdad? Y yo creo que en los otros puestos estamos bien.
0: Bueno.
20: A pelo muñeco va el aporte. No, para mí todavía no se justificó Vegetti. Ni el 10%. Sí, hizo el mejor gol capaz de la Copa, pero ese y después paramos de contar. Sí, el que más con su se valora, que corre, está bien. Pero él vino para ser goleador de Cerro. Y vamos a ver qué de ahora en más, qué tal.
1: Bueno, hasta ahora estás ganando, Wilson. Te tengo que reconocer que estás ganando. Sí, yo le dije que va a ser parejo esto y mucha gente va a estar contigo. Después sigue nosotros.
2: ¿Pero cuándo está la votación?
1: Nosotros somos los populistas. ¿No? Fuiste hacia el lado de. Le tocaste la fibra al hincha, al pueblo. No, pero está bien.
2: Pues
1: de
2: que eso, me sorprende.
1: De eso pues se trata cuando uno debate y compañía o tiene un análisis diferente de la gente. A mí me encanta cómo se plantean las cosas a través del chat también. No
0: pero importa esperá.
1: A mí me encanta más cuando se rematan los. Sí. ¿Qué pelotudo fulano? ¿Qué payaso? ¿Qué? Está bien, que digan.
2: Pero estamos. Que el hincha de Cerro para eso.
0: No,
2: exigente.
0: No vaya a hablar vos del hincha de Cerro.
2: No, yo pensé que era
1: perdimos, Ángel. Tenemos que aceptar que perdimos.
0: No, pero todavía no, esperá nada. Todavía. Ni 10 audios no puse, esperá. Ustedes ya hablaron mucho. Déjenle a la gente que hable también. Dejarle,
1: yo te digo nomás que está bien.
2: El conteo.
0: Y bueno, y hacer un conteo a partir de ahora, entonces. Vale. Vamos, a ver.
21: Se acuerdan bien los muchachos cuando Vegetti erró el gol bajo el arco contra Olimpia. La primera rueda. A él le querían matarlo, pero no, pero ahora he ido a matarlo.
0: Y no, hay una respuesta concreta ahí.
17: No sé de qué para están debatiendo, pero Wilson, sos un payaso.
0: Este es su humor recién.
1: Digo, arriba.
22: Siguiendo esa lógica de Wilson, si es por hacer un gol de $300,000, entonces Fernando Cardoso es igual que Vegetti.
23: Estoy contigo, Wilson. Mi audio pucuánica, tú y verás tuya por la programa Benendie.
24: Macanaran en encuesta Wilson ya. Vos no sos el hijo de Benicio Martínez, viejo. Le puede decir ya, ese cualquier virus y pone como encuesta. ¿Cómo que no puede comparar el gol de Vegetti con lo que realmente vino para hacer? O le van a una y anda ahí, o vamos a pegando ya poja o palaprito. Qué payaso ven ya. Deja.
17: Ángel, Fabio, cuando Cerro perdió contra Cristal, nadie le daba un peso que iba a pasar de fase, ni siquiera Sudamericana, y se caía a pedazos los lesionados. Entonces, este gol ahora le asegura a Cerro un semestre en Copa. O sea, imagínate lo importante que es un equipo que está hecho pedazos.
0: Este está conmigo.
1: En realidad hay que decir que no, es que se asegura el semestre ya Cerro, no, es que va a jugar toda la segunda etapa del año Copa Sudamericana. Asegura playoff.
2: Copa.
1: Playoff, hasta ahora playoff.
0: No, octavos.
1: Octavos, bueno, octavos, claro.
0: Sí. Bueno, va a ir a octavos.
2: Asegura no. Copa.
0: Sí, yo no.
2: Pero
0: yo no,
2: si va a Sudamericana,
1: no, por playoff. Pero primero tiene que jugar por playoff.
2: Claro, playoff.
0: No, si queda tercero.
1: Y claro, no, y por eso.
2: El oyente me dijo Copa, y no, es que va a clasificar
1: hasta
2: directo
1: ahora,
2: Cerro.
1: El máximo de los casos que fracase Cerro, este intento de ir a la Copa Libertadores octavos de final directo. es jugador de playoff.
0: Pero vos vas a vivir, Fabio, todo el mundial de selecciones sabiendo que al término vas a tener partido internacional.
1: Dos partidos.
0: Y pero si clasificado octavo van a ser dos partidos nomás también. Va a tener el torneo internacional, Cerro. Obviamente que como está ahora la situación, no sería lo mejor no ir a octavos.
1: Claro,
0: Y quedar tercero e ir a playoff hasta se puede considerar un fracaso porque no se logró el objetivo. Pero está va bien, a tener torneo internacional.
1: Pero esta hay que decir que esta encuesta está muy pareja. Realmente, Ángel, hay que decir. Yo sé que vos los sábados querés ganar demasiado, pero 3-2, hay que aceptar cuando las cosas son parejas, ¿verdad?
0: Dame 5 más.
1: Dale, metele.
0: A ver.
2: 3-2 están.
3: A mí Vegetti demostró que está muy bien, por lo menos en lo físico, no se lesionó como los otros jugadores de cero. Yo creo que hasta el momento estaba probado Vegetti.
0: Ah, bueno.
2: 3-3.
1: Se justifica.
4: Tan chico que se sienten lo de cero para conformarse con esta migaja. Con razón no aspiran nunca a ser campeón de la Libertadores o algo así.
0: Es complicado porque es hincha de Olimpia.
5: Buenas tardes, Wilson. Los muchachos. No, Wilson, estás muy equivocado. No, esto no justifica nada, Wilson. Jugó por un gol. Él vino para meter goles. Está bien, se está adaptando. Ese es otro tema, ¿verdad? Pero no, todavía no justifica. Le falta mucho.
0: Bueno.
2: 4-3.
6: El desecho de Vasco da Gama, pa. Si justificó o no con el gol contra el Junior. Su contratación. Y supongamos una que sí, wow. Eso quiere decir que justificó ya y él ya no tiene más que hacer nada y hasta ahí es su límite. Ese es su techo.
0: No es eso porque tiene que ir... los objetivos y los desafíos se van renovando.
7: Vegetti no, Churín sí. Así nomás.
0: Bueno, este dice básicamente que todavía no. Pero Churín tuvo mucho tiempo.
2: 5-3.
25: Le banco totalmente a Vegetti, pero esperamos más de él. Pero, qué puta, golazo. Se agradece eso. Pero paso a paso.
0: Bueno,
2: 6-3.
26: No. Ningún equipo en Paraguay no está para ganar el Libertadores. Bájense nada a las 9.
0: Eso es otra cosa.
27: Wilson, de payaso.
0: Yeah.
27: Justifica, Vegetti, boludo. ¿Cuántos 9 trajimos y nunca rindieron? Y este siempre rinde, solo que no suele meter goles.
0: 6-4. Este es para mí.
1: No, si es para vos, pero él te dice de apodo, no me te dice. Wilson, sí, payaso, sí, te dice. Y está de acuerdo con lo que vos estás diciendo.
0: Está de acuerdo.
1: No, el otro para mí que estaba también de acuerdo con... Ángel está cambiando.
2: 6-4, 6-4. ¿Por qué? El otro que dijo.
0: Pero igual yo gané porque Ángel dijo que iba a ser una basuredad y está siendo reñido.
1: El otro así dijo que le bancaba.
0: Soy,
1: Vegetti,
0: como diría Efraín Alegre, ganador moral.
2: No, pero.
1: No, pero el otro dijo que le bancaba de Vegetti.
2: No, pero, seguimos esperando de vos, ¿será? Le dijo.
1: Sí, pero es como que le está bancando igual lo que ya está haciendo.
2: No, pero acá. ¿Cómo así si siguen esperando, Fabio? Porque todavía no cumplió.
0: Dos últimos audios.
2: De 4.
28: Wilson. Por eso ya van 3, mis mensajes no escuchan. Ahora sí son para mí el gol más importante que convirtió Cecilio Domínguez ante Palmeiras. Con el mejor equipo de Sudamérica.
0: ¿Qué es lo que está diciendo? ¿Qué es lo que dice?
2: No recuerdo ese gol. O se nos escapó.
1: Iturbe lo quiso decir por lo visto.
0: Sí. Pero no fue Iturbe, fue gol en contra. Pero sí, gran mérito de Iturbe.
1: Sí, sí.
0: A ver, voy con este audio que dice...
29: Si ustedes le catalogan un clase A a Vegetti, la vara tiene que estar muy alta todavía. Ni a la mitad de la vara todavía no llegó con un gol en primera ronda de Libertadores.
0: Bueno, último.
30: A Cerro le falta mediocampista para que le llegue los pases a Vegetti. Eso no hace falta. Un creador para Vegetti. Para que pueda meter más goles.
31: De Wilson, ¿por qué Vegetti candidataba a presidente de Cerro, man? Todos los presidentes que Cerro tienen son derrotados y hablan todo al peo. Ya no, ya se fue esa PAC y vino este otro pelotudo también. Y vos reuní todos los requisitos. Más canada nomás lo decís ya. Vegetti, tío, inútil.
0: Qué fuerte.
32: Wilson, ¿cómo lo vamos? El mejor gol que recuerdo de Cerro Porteño fue ese gol de Aquiles va en la final contra el Milan.
30: Vegetti necesita buenos asistidores. Alguien que le acompañe un poco. Él no está en edad para bajar, subir, llevarse la pelota. No está. De hecho que no pueden pretender eso. Y nada, Cerro necesita de esos buenos asistidores y que cuando pivotee él, alguien pueda recibir pegarle al arco. Cerro necesita los jugadores que tiene no están a la altura.
0: Bueno, último audio.
33: Wilson. Añeta, guanete, ve.
0: Yo cato
8: justificado vegetija. Chulea. Más vea cuando güey en 10. Sandy Pete y goleador, no más vea, vos a salir eso no en güey. O ya papá y la vegetija.
0: Justificado, dice. Bueno, último, último.
9: ¿Qué hace, Wilson? ¿Cómo andamos? ¿Qué tal? ¿Cómo están ahí en la mesa los muchachos?
1: Bien, bien.
9: Y la verdad que un golazo clavó la pasada de Getty. Pero con relación a tu pregunta, si justifica o no justifica, vos que tenés los datos, decime, na, ¿cuántos partidos jugó y cuántos goles metió? Él vino como para ser el goleador de la temporada y Cerro no salió campeón tampoco. Hay muchos factores, cierto, pero no sé, para mí que los números fríos hablan.
0: Bueno, cerramos acá el tema de Vegetti. ¿Cómo quedó el tema de YouTube? Ponme un poquito.
2: La encuesta y el chat, ¿por qué no leen mis audios? Pregunta Freddy. ¿Qué era
1: también ahí? Después fue el que dijo la tercera que envió. Sí. Y ahí pudimos escuchar. Creo que fue él.
0: No, hay muchísimos que no fueron escuchados. Y disculpas, hay demasiados audios.
2: Con el gol ante Junior, Vegetti justificó su contratación. 85% dice que no. Y sí, dice un 15%. ¿Por qué no lee mis audios? Siguen con esa mentalidad mediocre siempre. Dice que haces muerto también ahí. Después, Sin Riveros, Piris, Gastón Alicea, Cecilio Araujo y Turbe, jugadores titulares, estando en óptimas condiciones físicas. ¿Qué méritos tienen muertos? Pregunta otro también ahí, subiendo más con los mensajes de la gente que va dejando su mensaje a través del chat de YouTube.
0: Le están dando like, Ángel. Tenemos ya 200.
2: Pasamos 100.
0: ¿Eh?
2: Hace rato. Se cumplió con lo que se dijo. Ahora, estamos a 13 likes de los 200 que tenemos que llegar, ¿verdad? Entre que leo este mensaje, entre que leo el chat, tenemos que llegar a 200 likes. Saludos a la gran jugada, dice Fede López también. El gol de Vegetti es un gol de Premier League, pero espero mucho más, dice Seiya también ahí. Cerro, 14 lesionados e igual Olimpia salió campeón en el escritorio. Hablen de méritos, dice. La pregunta es si ya justificó su contratación con el que hizo, con lo que hizo ahora, dice Gina, y definitivamente no hizo nada aún.
0: No, para elegir los mensajes, Ángel.
2: No, pero si estoy leyendo todo. ¿Qué dijo el fenómeno Ronaldo? ¿Querés que corra o que meta gol? O sea, vino para hacer gol, dice Bruno Notario ahí también. No leen mis audios, escuchan, dice Melgarejo 10 también ahí. Después, Wilson, no podés. Ángel Elian, ídolo, dice Juan Escobar.
1: No,
2: Wilson.
1: Qué fácil.
0: Le puedes decir que no elegís.
2: No, pero bajá, Wilson. Bajá. Apretá la flechita azul.
1: No puedes evitar lo que tiene en tu nombre, Ángel.
0: No, metele. Pero
2: él me dice que no lea. O sea, que no discrimine. Yo tengo que leer todos.
0: Bueno, metele. Sí.
2: Ahí voy a estar haciendo una discriminación, ¿verdad? Ya se dejaron en evidencia la calidad mental que tienen. Dice Wilson, yo le quiero siempre a mi equipo, a Vegetti. Es rendidor, corre, lucha, tiene técnica, capacidad goleadora. Pero todavía no justificó con goles lo que se espera de él. Dice Antonio Ortiz también ahí. Después la pregunta es, ¿a quién prefiere más Gustavo Alfaro? Alex Arce, Adán Pereira, Vitamina Sánchez, rotación, entró de contramano ahí. Después Ángel Elian, qué hermoso, dice Verónica.
1: Tenemos que armar un reglamento y unos códigos acá. Que diga lo siguiente, ¿sabes cómo tiene que ser? Que lee chat, o el que lee chat de YouTube o los mensajes de WhatsApp, las críticas contra esa persona que está leyendo, tiene que leer.
0: Sí, claro.
1: Tiene que leer.
0: Sí.
1: Y los elogios, no. A mí tiene que ser así.
0: Roberto Cáceres, Ángel, qué lindo sos, dice. ¿Eso no leíste?
2: Pero,
1: y bueno, bueno, eso es lo que yo digo, pero después está todo bien.
2: ¿Dónde está Roberto?
0: ¿Quieres que te diga? Bueno, muchachos, cerramos este tema. Yo una cosa nomás le digo. Si ahora no se subieron al barco corsario pirata de Vegetti.
1: ¿Por qué no pasaron por
0: tu grabación? Después no vengan a querer subirse, ¿eh?
1: Para rematar este bloque, tirá el mensaje que ayer... Hay un resumen de eso, de tu entrada y...
0: Hay un resumen, sí.
1: Y el mensaje de donde vos hablás, justamente del barco pirata.
0: Y dependemos del amigo productor.
2: Y eso es lo complicado.
0: Bueno, vamos con Lucho Paredes.
1: El amigo productor, no, falta ahí un pañuelito para eso. Algo que así, está así.
2: Oye, está tocadísimo.
0: Él vive con alergia, una cosa increíble. Anda a consultar, muñeco. Un alergista te va a solucionar eso. No puedes vivir así. ¿Eh? Sí, dice.
2: Wilson, liderando en streaming. A ver, llegamos o no 200. Yeah, pasamos superando. 230 likes ya. Ah, perdón, 220. Bueno, hay que llegar a 230 entre que leo esto. 526 usuarios en vivo. Y después los otros están más, pero generan menos.
0: Bueno.
2: Como siempre.
0: Sí, señor. Hay que seguir dándole like. Vamos a estar con Dani Maciel. Tenemos todavía más notas de Cerro. Y hay que regalar las entradas para el hincha de Olimpia. para San Lorenzo Olimpia. Mañana el festejo del título de los hinchas franjeados.
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0: A ver, con Polka del Olimpia, entradas. Yo sé que es para el sector de San Lorenzo, pero no,
1: ya está, vale,
0: van a ir los olimpistas. A través del WhatsApp de la Rock and Pop, ¿cuáles eran los requisitos?
2: Nombre, apellido, 3 últimos números de cédula y...
0: Un print de pantalla.
2: Y un print de la suscripción al YouTube.
0: Sí, señor.
2: O sea, si ya está suscrito, va a aparecer ahí en el print de pantalla. Así de fácil.
0: 0984-955-000. Vamos a regalar. Tenemos 10 pares de entradas gracias al Banco Continental. Vos vas a anotar ahí también, Abraham, ¿verdad? Después hacemos control cruzado y vos te encargás. Estas entradas son digitales. Ustedes tienen que ser clientes del Banco Continental. Tienen que tener su Conti móvil habilitado. Yo no sé por qué no descargan ya, muchachos, sí, su Conti móvil. Tienen que descargar ya. Los que no tienen, la mayoría sí tiene, ¿verdad? Entonces, bueno, vamos con el primer ganador. Yo voy moviendo acá el WhatsApp, Fabio.
1: Sí,
0: y vos me decís basta, por favor.
1: Mientras, le sugiero a Abraham que la próxima vení con un poco de suero, ¿verdad? Puedes traer el suero, ¿verdad?
0: ¿Suero?
1: Intravenoso.
2: El suero.
1: Sí, para tener más espíritu para hoy.
0: Sí, señor.
1: Porque me dijo que ayer no hubo cerveza. Entonces eso puede ser más pesado.
0: Ay, sí. ¿Qué hubo ayer?
1: No, te digo desde el menú que él eligió, ¿verdad? O sea, seguro los tragos, ¿cómo le decís?
0: El judo trago.
1: Shop. No,
0: De todo hubo anoche en el Quincho del Rock. Bueno, vamos, muevo esto. Decime basta, Fabio.
1: Vamos para el partido de celebración de Olimpia.
0: Basta. Santiago Amarilla. Y deja acá su número de celular. El número de celular termina en 501. Y envía el print de pantalla de que está suscripto al canal de YouTube de la Rock and Pop. Entonces, Santiago Amarilla, el primer ganador de las entradas.
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0: Vamos con otra entrada, voy moviendo. Ángel Elian, vos me decís basta. Mucho eco ya. Dale, Ángel.
2: Que mueva, basta.
0: No, este envió un audio.
2: No,
0: Wilson, sos un payaso encima, dice. No, otro. Movemos.
2: Vamos para el partidazo entre Olimpia y San Lorenzo. Mañana el festejo del campeón, Defensores del Chaco. Estaremos en ese partido.
0: Sí, señor.
2: ¡Basta!
0: Roberto González, 493 por las entradas, dice, y envía que nos está viendo, que le dio like y que se suscribió. Muy bien, voy a sacarle una fotito. Otro par de entradas que ya se fue gracias al Banco Continental.
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0: 0984-955-000, hinchas del Olimpia, para mañana, para ir a despedir al plantel. Bueno, ¿qué despedir? Festejar con el plantel, ¿verdad?
2: Claro.
0: Festejar con el plantel el título obtenido. Voy moviendo, Fabio me dice basta.
1: Vamos, vamos, vamos, más entradas. ¡Basta!
0: Alexis Sanabria, 228, y envía así la captura de que ya se suscribió al canal de YouTube de La Rock and Pop. Ahí una fotito y estamos dos pares más. ¿Cuántos ya se fueron, Abraham? Tres ya se fueron.
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0: Otro par de entradas, vamos, vamos, vamos. Estamos a través de la Rock and Pop, la 95.5 FM. Estamos a través de la 1020 AM Radio Ñanduti. Estamos también a través de Ñanduti TV, canal 17 de Tigo, 23 de Flow Personal y 19 de Claro. Estamos a través de las aplicaciones digitales, a través del streaming, estamos a través del Facebook, fanpage de Bruno Pom, por supuesto, aplicaciones de la Rock and Pop, de Ñanduti, y a través del querido YouTube. Vamos, Ángel.
2: Vamos, vamos, vamos, vamos, vamos, vamos, vamos, vamos, vamos, basta.
0: Impresionante. ¿Me confundiste?
2: Vamos,
0: el amague. Diego Escobar, 315, mis tres últimos. Dice: ¿qué tal, muchachos? Quiero las entradas para el partido de mañana del tricampeón de América y campeón del mundo. Y envía, sí, que ya se suscribió. ¿Cuántas ya regalamos, Abraham?
2: Cuatro.
0: Cuatro, quedan seis.
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0: Otro par de entradas, otro par de entradas. Estamos con Guido Cáceres en control de controles, con Carlos Lescano, ropero en switcher, acompañado ahí por Gio. Siempre me olvido tu apellido, Gio. ¿Silvera? Gio Silva. Bueno, vamos, vamos. Fabio Martín, vos me decís basta.
1: Dale. Basta.
0: Marco Gavilán 311. Marco Gavilán 311. Muestra acá que ya le dio like a la transmisión en vivo. Y que se suscribió al canal de YouTube de la Rock and Pop. Excelente servicio.
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0: Seguimos moviendo, regalamos gracias al Banco Continental entradas para el partido de mañana San Lorenzo ante el conjunto de Olimpia, Estadio Defensores del Chaco, 17:45. Relatos de Ángel Elian, comentarios de Fabio Martín, la presencia de Néstor Beltrán y también Abraham Acosta. Sí, Ángel, decime basta.
2: Vamos, sí. Vamos. Vamos, vamos, vamos.
0: Mezclemos, mezclemos. Basta. Impresionante. Carlos, vos me jodés todo, Ángel. Carlos Ortega, 725 por las entradas, dice. Y él fue el que le dio el like número 228 a YouTube. Excelente. ¿Cuántas quedan, Abraham? No, ¿cuántas quedan? Ahora regalamos una más.
1: No, estamos en cuatro.
0: Quedan cuatro. Quedan cuatro. Bueno, está bien, excelente. Seis ya se fueron.
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0: Más entradas que se van, dale. Son las 13:45 en toda la República. Estamos sobre el tramo final. Luego se vendrá Roqueando aquí por la 95.5 FM y el estridor de las armas a través de Ñanduti TV y Ñanduti 1020 AM. Sí, Fabio.
1: Vamos. Te queda bien el negro, Ángel. Está bien.
0: Ese Total look. Black. Sí. Total
2: Black. Se llama así el
0: Total Basta. Black. Epa. Aarón. A la pucha, pero qué cheto este es su apellido. Espera, le voy a sacar el foto. Aarón Maki. No, o Machi, ¿verdad? 649.
2: Claro. No es Magui, ¿verdad?
0: No es Magui. A ver, la fotito correspondiente. ¿Sabes qué? Voy rápido, liquido ya esto. Liquido rápidamente.
1: Elegí otro entonces.
0: Sí. A ver, vamos. Mueve. Muevo. Fabio, voy contigo.
1: Basta.
0: A la pucha, qué rápido.
1: Rápido.
0: Marco Gavilán, ¿este gana? No. No, vamos con otro.
1: Le damos un tiempito.
0: Sí.
1: Basta.
0: No, este envió un impresionante, envió un audio. 0984-955-000 por las entradas, vamos. Basta.

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1: Bueno, las últimas entradas se van ahora, gente. 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Tienen que tener su Conti móvil, gente. Tienen que suscribirse al canal de YouTube de la Rock and Pop. Somos 51.600 suscriptores en este canal que va pa para arriba y que va repartiendo tipo Elvio Vera, ¿eh?
2: El que venga.
3: Respetejito.
2: El que pase, el que sigue.
1: Sí, señor.
2: Partido 1, vas adentro. Partido 2, adentro. Copa Libertadores, adentro. Copa Sudamericana, adentro.
1: Interliga. La vas a tener difícil mañana, Ángel. Está confiado. Digo,
3: Se puso todo rojo.
1: Sí, es una gran responsabilidad.
2: Me gustan los desafíos.
1: Relatar al Olimpia, por eso. Eso no digo. Encima, en una instancia de festejo. El hincha va a estar ahí pendiente del festejo.
2: Me gustan los desafíos.
1: Bueno, vamos. Último regalo. Ángel Elian. ¿Le vas a dar suerte a...?
2: No te veo ninguna chica, ¿verdad?
1: Eso sí que va a estar complicado.
2: ¡Basta!
1: Walter Vallejos, 631. Walter Vallejos, 631. A ver, voy a ir con todos los ganadores. Los 10. Vos me vas a ayudar si me olvido uno, Abraham. Tengo Roberto González, 493. Tengo Alexis Sanabria, 228. Tengo Marco Gavilán, 311. Tengo Carlos Ortega, 725. Tengo Aarón Maki, 649. Tengo Celso Osorio, 306. Tengo Julio Melgarejo, 308. Tengo Walter Vallejos, 631. Tengo también, a ver, impresionante, ¿dónde quedó?
3: El de apellido.
1: ¿Quiénes me faltan? Santiago Amarilla. Diego Escobar. Y Celso Osorio. Bueno, ellos son todos los ganadores. ¿Eh? ¿Qué pasó, Lucho?
3: Yo conté con...
4: No, que ya me quedan pocos aquí.
1: ¿Qué contaste?
3: Yo conté 11.
1: No me digas que tenemos 11.
3: Sinceramente, a lo que voy...
1: ¿Vos vas a tener que comprar la entrada si es que tenemos 11? 10 tenemos.
3: Hay un nombre,
1: hay un nombre
3: que hay que cotejar ahí con que no tiene, me parece.
1: Walter Vallejo, ¿cuántas veces dije? Una vez nomás dije. A ver. Impresionante. Bueno, espera, ponle un poco el micrófono a...
3: Que diga, pero
1: hay que
3: controlar. A la par controlado lo
1: sí,
3: que tenemos.
1: Control cruzado.
3: Control cruzado, sí, por favor.
1: A ver, Abraham.
5: A ver. Tenemos Santiago Amarilla.
1: Sí.
5: Roberto González.
1: Sí.
5: Alexis Sanabria.
1: Ok.
5: Diego Escobar. Marco Gavilán. Carlos Ortega. Aarón Maki. Celso Osorio. Julio Melgarejo. Y Walter Vallejos.
1: Bueno, 10.
2: 10.
1: Sí, hay un nombre.
3: Vos no tenés ahí un nombre que no.
1: Que no haya citado Abraham y. Que escriba ahora o calle para siempre.
3: En todo caso, entonces lo que pasó fue que un nombre dijiste dos veces. Me parece que puede pasar. Pero 11, no, yo conté 11, Lucho también contó 11, sí.
1: Bueno. De todas formas, si es que a alguien le falta entradas, Abraham tiene la billetera gorda como para comprarle. Sí, Lucho.
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1: Cumplí.

0: cumplimos con todos, Lucho. Cumplimos con todos. Esto suele decir Bruno y el otro que le copia también. Entonces yo le copio, pero yo le copio a Bruno. Por lo menos Bruno es mi compañero, ahora mi jefe.
1: Claro.
0: Más vale que le copie, pero que le copie el rival. Eso pues ya es mucho. Pero bueno, está. No solamente eso copia. Nos vamos, muchachos. Muchísimas gracias a todos. Acá dice que Celso lo que dije dos veces.
2: Ay, por eso pasó.
0: Bueno, está bien. Cerramos el YouTube con 240 likes. Yo quiero llegar a 250. 10 nomás falta.
2: Sí, falta.
0: Ya estamos cerrando.
2: ¿Cómo quedó lo del Sunderland?
1: El Sunderland terminó 0-0 el partido.
2: Ah, 0-0.
1: Arrancó 0-0 y terminó 0-0.
2: Repetimos, el Brighton no fue convocado otra vez, Diego Gómez. Cuando parecía que podía volver ya.
1: No.
2: Y hoy fue ese partido contra el Wolves.
1: Así es. Se está jugando Brentford-Manchester City ahora. Empate de 5 goles. La definición de la Premier muy caliente. El Arsenal tiene 76. El City tiene 72 por ahora con este empate. Así que otra vez el equipo de Arteta parece decantarse después de haberse instalado en la final hacia su Premier League después de aquel lejano 2006 de los Invencibles, o fue 2005.
2: Ese fue.
0: No, 2006 no fue de los Invencibles. Arsenal, ¿sí?
1: Arsenal, la Premier League.
0: No, eso fue 2004.
1: Por ahí. 4-5 fue porque la temporada 6 ellos juegan la final de la Champions.
0: Sí, 2004-2005. Los Invencibles.
1: Parece que está para... Casi dije una palabra.
2: Tropezó City contra el Everton, ¿verdad? Hace poquito.
1: Sí, está empatando ahora.
0: Empataron, habían empatado 3-3.
1: 0
0: al Everton.
2: Sí, y ahí tenía que sumar de a 3 el equipo de Guardiola y no lo hizo.
1: Hoy tenemos dos partidos por la Copa de Primera. En primer turno, 17:45. 17:45, venimos con 2 de mayo, Rubio Ñu. Ahí estamos con Mario Molina, es un partido.
0: ¿Retornamos a las 5 hoy?
1: A las 5.
0: Ok.
1: Y después en segundo turno Wilson con Fabio Martín para Nacional Trinidense. Muy buen partido también.
2: Sí, lindo, lindo.
1: Otra vez volvemos a Pedro Juan.
0: Sí, señor.
1: ¿Y en el Río Paravitía el partido hoy?
0: Ah.
1: pasaron cosas en ese viaje que...
0: Hay algo sobre el hombre lobo que yo todavía no sé qué...
1: Y tampoco lo
0: vas
1: a
0: decir. No lo van a decir.
1: No.
0: Un saludo para Mónica Villalba. Ángel, mi nuevo ídolo, dice.
1: Ay, Mónica.
0: Y es hincha de Olimpia, fue ella. Y Ángel ya está ya en esa tesitura de que quiere quedar bien con los hinchas de Olimpia. Pero bueno, está.
1: Mañana estamos.
0: ¿Qué pasó? ¿Por Olimpia hace el corazoncito?
1: No, y para toda la gente que.
0: Bueno.
1: Y para Mónica.
2: Sí, para todas tus admiradoras.
0: Bueno,
2: está bien, Ángel.
0: Cerramos.
2: Está bien.
0: Estuvimos arriba de inicio a fin, será. Qué loco. Qué loco, ¿eh?
1: Y sí, normal, como cada sábado.
0: Y bueno, será.
1: Se viene el estridor.
0: El estridor de las armas por Ñanduti, roqueando por la roca. Volvemos a las 5 de la tarde. Chao, Fabio.
2: Chao, nos vemos más tarde.
0: Chao, Ángel.
1: Un gustazo.
0: Chao, Lucho. Chao, Abraham.
2: Buena siesta, Abraham.
0: Chao, Gijo. Buena siesta, Abraham. Dice, chao.

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0: Muchas gracias. Hecha.
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para Petit con el gol de Castro. El conjunto del 2 de mayo le está ganando 1-0 a Rubio Ñu en esta apertura de la fecha número 20. Victoria importantísima del conjunto del 2 de mayo de Pedro Juan Caballero, que con esta victoria está dejando la última posición en la tabla de colocaciones. Está sumando 21 puntos el 2 de mayo de Pedro Juan Caballero. Se pone a uno de Rubio Ñu, que de esta manera también con este resultado no deja la zona del descenso directo. Último San Lorenzo, 8 puntos. Penúltimo el Sportivo Luqueño con 19 puntos. Y aparece el 2 de mayo con 21 puntos, que empieza a escalar en la tabla de colocaciones del torneo Apertura.

Recordar que a partir de las 20 horas los compañeros estarán a cargo de la transmisión del partido entre Nacional y el conjunto del Sportivo Trinidense en el Arsenio Rico. Este compromiso, el último partido de la jornada sabatina. Wilson González, en este caso, estará en los relatos, en los comentarios de Fabio Martín y yo, quien les habla en la coordinación, Iván Bogado, obviamente, para lo que va a ser este gran partido entre Nacional y el Sportivo Trinidense. Recordando que Nacional viene de ganarle 1-0 a Guaraní y el Sportivo Trinidense viene de caer en dos partidos de manera consecutiva ante el 2 de mayo y también anteriormente había caído el conjunto de Santísima Trinidad, de duelo importante entonces que va a estar cerrando la jornada sabatina.

Mañana prosigue la fecha número 20 con dos partidos también. Reiterar que Olimpia a partir de las 17:45 horas estará siendo de local, de visitante, digo bien, ante el Sportivo San Lorenzo en el Estadio de los Defensores del Chaco. Mañana San Lorenzo, que tiene la misión de ganar todos los partidos que le restan en este torneo y posteriormente hacer un torneo de campeón en el Clausura, va a recibir al campeón del fútbol paraguayo. El conjunto del Olimpia, que viene de su partido de Copa Sudamericana y por ende estará poniendo un equipo totalmente alternativo y vamos a tener realmente un verdadero partido. Son los relatos de Ángel Elian, en los comentarios de Fabio Martín, en el móvil de Néstor Beltrán y también de Abraham Acosta en el partido de la jornada dominical San Lorenzo ante Olimpia. Posteriormente, el Sportivo Luqueño estará siendo de local frente a Libertad en el Luis Salinas. Este compromiso a partir de las 20 horas también en el último partido del domingo. El conjunto de Libertad que estará visitando entonces a un urgido Sportivo Luqueño que en estos momentos está quedando en la última colocación en la tabla de posiciones del torneo Apertura. El lunes se va a estar cerrando la fecha con dos partidos. El Sportivo Emiliano en Villeta estará siendo de local frente al Sportivo Recoleta, 17:45 horas este compromiso. Mientras que Cerro y Guaraní estarán cerrando la fecha número 20 en la Nueva Olla a partir de las 20 horas con la cobertura obviamente del mejor equipo deportivo del país. Estamos hablando de la gran jugada.

clasificado a la próxima UEFA Champions League, mientras que el Manchester City hoy le ganó 3-0 al Brentford y queda a 2 puntos del Manchester City, digo bien, del Arsenal, que en una pelea palmo a palmo obviamente para ver quién se quedará con la corona de campeón en esta temporada en la Premier League. Mañana va a estar jugando el Arsenal, estará haciéndolo de visitante frente al West Ham a partir de las 12:30. Obviamente, si gana el Arsenal estará estirando ventajas, pero si llega a perder, estará complicando su situación porque el City lo puede alcanzar en esta pelea por la corona de la Premier League.

Buena jornada con mucho fútbol. Vamos a hablar un poquito de la fecha 36 de la Premier League. El día de hoy, a primera hora, el Chelsea y el Liverpool empataron 1-1 en Anfield este compromiso. Mientras que el Bournemouth le ganó 1-0 al Fulham y 3-0 le ganó el Brighton al Wolverhampton. Reiterando que el Manchester United, que va a terminar tercero en esta sesión de la Premier League, podemos hablar que empató 0-0 frente al Sunderland. Esto obviamente ya no le va a quitar posición al conjunto del Manchester, que ya está

Vamos a hablar un poquito también de la fecha número 35 de la Liga de España. El Elche y el Alavés empataron 1-1 también en su respectivo compromiso. Victoria más que importante del Sevilla, le ganó 2-1 jugando en condición de local, digo bien, frente al Español. Esta victoria que le sirve bastante para ir respirando en sus aspiraciones por quedar en la máxima categoría del fútbol español, reiterando que el Sevilla estaba en zona de descenso directo. El Atlético de Madrid cayó de local frente al Celta de Vigo y la Real Sociedad y Betis empataron 2-2 en su respectivo compromiso en esta jornada sabatina de la Liga de España.

0: Mañana con 4 partidos también en la fecha número 35 de la Liga de España. El Villarreal estará visitándolo al Mallorca a las 9 de la mañana. El primer duelo de los 4 que vamos a estar teniendo, obviamente, con la participación del Clásico de España. Vamos a estar haciendo el repaso también. El Atlético estará haciendo de local frente al Valencia, 11 de la mañana, este compromiso. El Getafe estará visitándolo al Real Oviedo a partir de las 13:30 horas. Y el último partido de la jornada dominical en la Liga de España, donde se puede definir el campeón, el Barcelona estará recibiéndolo al Real Madrid a partir de las 16 horas. De ganar, el Barcelona se estará coronando como nuevo campeón del fútbol español. De lograr un empate, un solo punto, el Barcelona ya estará gritando campeón frente al rival de toda la vida. Estamos hablando frente al Real Madrid en el clásico del fútbol español.
1: El mundo argentino es muy curioso, es verdaderamente entretenido.
0: En la Serie A de Italia podemos hablar que el Udinese le ganó 2-1 al Cagliari el día de hoy en 3 partidos que tuvimos. Estuvo jugando también el campeón, el Inter de Milán, que se impuso por 3-0 frente al Lazio en condición de visitante, reiterando que en la Liga de Italia ya el Inter se ha consagrado campeón y la Juventus le ganó 1-0 al Lecce. Entonces esto correspondiente a la fecha 36 de la Serie A. Ya tenemos campeón en Italia, ya tenemos campeón en Alemania, es el Bayern Múnich, en Italia es el Inter de Milán. Mañana se puede consagrar campeón el Barcelona si es que logra quitarle un punto al Real Madrid, y en la Premier League, así está como están las cosas, puede ser el Arsenal o también el conjunto del Manchester City.

0: tenemos acción también en la división intermedia. El día de hoy, por la fecha número 6, Independiente de Campo Grande se impuso por 2-0 frente al 3 de noviembre, el primer partido de los dos que tuvimos el día de hoy por la fecha 6 de la división intermedia, mientras que Fernando de la Mora se impuso por 2-1 frente a Tacuarí y lo deja sin técnico al conjunto de Barrio Jara. Mañana, 10 de la mañana, Capiatá estará recibiéndolo al general Caballero de Juan León Mallorquín, y a partir también de las 10 horas de la mañana, Encarnación estará visitándolo al Benjamín de entonces este conjunto. Sí, Benjamín hace val entonces a partir de las 10 de la mañana este partido por la fecha de la división intermedia, cuando vamos a escuchar el comentario intermedio de Mario Molinas, comentario intermedio presentado por
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2: Y no arrancaba de la mejor forma este partido porque pintaba a un partido aburrido, trabado, sin muchas situaciones. De hecho, eso pasó por lo menos en los primeros 15 minutos, donde se veía quizás algo más en el intento de generar fútbol por parte del 2 de mayo, por parte del equipo de Eduardo Ledesma, que algo quiso generar el equipo de Rubio Ñu, que iba copando terreno rival, iba buscando la presión, lo adelantaba, por ejemplo, a Rodi Ferreira, que estaba muy cercano a Montiel. Ahí estaba también Jiménez por el otro extremo presionando. Juan José Jiménez, que lo estaba acompañando bien en punta a Steven Pérez, parecía que era el equipo ñuense, ¿no? El que se iba a atrever, el que iba a ir para arriba, el que iba a buscar el gol en los primeros minutos. El equipo del 2 de mayo, que apenas empezó a generar sociedades, es ahí donde empiezan a hacer el principal fútbol, ¿no? La conexión entre Fretes y el propio César Castro le dio muchos réditos al equipo de Ledesma. A ellos se le sumó el 30, Alexis Fariña, que empezó también a generar lo mismo, ¿no? Fútbol. Empezó a generar ahí una sociedad, una trilogía que empezó a darle réditos, a generar tenencia, a generar fútbol, y a partir de ahí las situaciones. De hecho, se daba una de las primeras situaciones, ganaba por el sector derecho Fariña, un gran centro para el medio, y sin el oficio de un número 9 estaba para cerrar ese centro, para cabecear ese centro. Sergio Fretes no estuvo lejos. Hubo también otra aproximación por el sector izquierdo que la manejó muy bien.

otro extremo presionando. Juan José Jiménez, que lo estaba acompañando bien en punta. A Steven Pérez, parecía que era el equipo ñuense, ¿no? El que se iba a atrever, el que iba a ir para arriba, el que iba a buscar el gol en los primeros minutos. El equipo del 2 de mayo que empezó, apenas empezó a generar sociedades, es ahí donde empiezan a hacer el principal fútbol, ¿no? La conexión entre Fretes y el propio César Castro le dio muchos réditos al equipo de Ledesma. A ellos se le sumó el 30, Alexis Fariña, que empezó también a generar lo mismo, ¿no? Fútbol. Empezó a generar ahí una sociedad, una trilogía que empezó a darle réditos, a generar tenencia, a generar fútbol, y a partir de ahí las situaciones. De hecho, se daba una de las primeras situaciones, ganaba por el sector derecho Fariña, un gran centro para el medio, y sin el oficio de un número 9 estaba para cerrar ese centro, para cabecear ese centro. Sergio Fretes no estuvo lejos. Hubo también otra aproximación por el sector izquierdo que la manejó muy bien. Estaba complicando bastante al equipo de Felipe Jiménez, que no le salían las conexiones. Y lo principal que tenía el equipo de Felipe Jiménez era que no está apareciendo Ángel Cardoso Lucena, que es demasiado importante. Cuando él aparece es otra historia. El equipo genera fútbol, él empuja al equipo adelante. Él, con el traslado que él tiene y con la pegada que él tiene, genera mucho fútbol, y a partir de ahí recién es que pesar más los extremos, que dependen mucho de que sean alimentados con buenos balones. Entonces la importancia radica, de suma importancia, justamente para el equipo de Felipe Jiménez. Bien, iban pasando los minutos, se iba adelantando y utilizando mucho el sector izquierdo el equipo de Eduardo Ledesma, el equipo del 2 de mayo. Conexión entre Marcelo Acosta, Sergio Fretes, que la estaba llevando y estaba jugando casi como generador. El pase a profundidad para darle seguimiento a la jugada. Y en el sector izquierdo, el que se estaba subiendo en más de una...

0: Sergio Fretes, que la estaba llevando y estaba jugando casi como generador, el pase a profundidad para darle seguimiento a la jugada. Y en el sector izquierdo, el que se estaba subiendo en más de una ocasión, César Castro, llega a posición de tres cuartos de cancha, bien esquinado, sector izquierdo. Lo vio adelantarse a su compañero, rompiendo líneas, a Marcelo Acosta en posición de nueve. Abre el pie de tal forma que evidentemente iba a ser el centro, el famoso combado, para que pueda cabecear el compañero en el segundo palo. Se le termina cerrando en demasía, termina haciendo un golazo y, por supuesto, así lo relataba Ángel Eliano para La Gran Jugada.
1: Pase para César, ahora desborda, que venga el centro, el envío cerrado.

Vamos a ver si tuvo o no la intención. Poco le importa. Envío que se clava al ángulo izquierdo de Fraguera. Centro cerrado que sorprende al rival, sorprende a sus propios compañeros. Lo cierto es que es un golazo de César, el más gallo en la cancha, el que pone más huevos. El grito en el río Parapití, en el departamento de la Mambay, en todo Pedro Juan Caballero. El golazo, el gol Castro del gallo norteño, que pasa a ganarle 1-0.

0: la luz. Se fue la luz en el río para Pití. Juanes juega de titular hoy. Se fue la luz en Pedro Juan Caballero. Se fue la luz, diríamos, sí, en el barrio, mi querido Mario Molinas. Terminó la energía eléctrica en la cancha del Gallo Norteño. Partido en pausa, Mario.
1: Menos mal esto no pasó entre semana, justamente ahí cuando suena Juanes. Menos mal esto no pasó con Santos de Neymar, ¿eh? Pero pasa ahora en el plano local. Increíblemente que siempre decimos lo mismo, ¿no? En el país de las dos represas más grandes del mundo, que nos quedemos sin luz en todo el barrio es definitivamente para jijearnos, como dice el querido Ángel.
0: Sí, señor, es para bailar, por lo menos esto. ¿Cómo suena eso, Cristian Rivarola, cuando hay pausa en el fútbol?
2: Se fue la luz.
0: ¿Te gusta, Juanes, Mario?
1: Me gusta, totalmente.
0: La camisa negra.
1: La camisa negra.
0: Pero esto es insólito, ¿eh? Ahí está la gente de Pedro Juan poniéndole onda como nosotros le ponemos también. Porque este tipo de cosas hay
1: celulares
0: que
1: celulares de lado a lado, mirá.
0: Celulares de lado a lado.
3: Sí.
0: Celulares
3: no de Copa, lado a lado.
0: Menos mal que no.
1: Y eso, justamente eso es lo que dije. Imagínate ahí con Neymar, el Santo, con el estadio totalmente repleto. No.
0: Sería una pelada de la Gran 7, porque hay que decir que Conmebol también invirtió muchísimo en esa cancha. De hecho, hace poco el Gallo Norteño sacó un comunicado, ayer fue, agradeciendo al presidente Alejandro Domínguez por la inversión. Y ahora se va la luz, pero por completo, ¿eh? Pero no queda absolutamente nada.
1: Nada.
0: Nada, ninguna torre. Es la oscuridad absoluta. Mario Molinas y la gente ahora poniéndole un poco de onda, sacando los flashes de los celulares ahí en el río para Pití también.
1: Tal cual.
0: Agitándolos de un lado para el otro, pero el partido está pausado. Hay una imagen detrás del arco que tiene la cámara nocturna. Y ahora, no sé. ¿Qué podemos hacer? Esperar a que se reanude, obviamente.
1: En otra época se esperaba que se enfríen los faros para volver a prender después.
0: No, pero...
1: pero no puede pasar esto.
0: No, pero ese es el...
1: El viejo sistema.
0: El sistema viejo, ya sí, obsoleto hasta este LED. Si es LED, se debería de prender al toque, ¿verdad?
1: Tal cual.
0: A ver, ¿cómo eso? ¿Cómo está la gente en el río Parapití de Pedro Juan Caballero? ¿Cómo está? Así están.
3: Aparentemente es en toda la ciudad, o por lo menos en la zona, Ángel, porque oscuridad total alrededor también.

0: Y luego de eso generó grandes situaciones y la más importante, aquel remate por parte de Sergio Fretes que pega al travesaño previo pase de Alexis Fariña. Tuvo un par de llegadas también con Pedro del Valle. Realmente mereció como mínimo terminar 2-0 el equipo del Gallo, que a partir del gol de César Castro realmente subió en demasía en el nivel y en la hegemonía del partido. Esto está presto y ya esperamos los segundos 45 minutos.
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1: A la cancha el 38, Gustavo Mansur, toca Gallo Norteño, se reanuda el partido. Victoria parcial del Sportivo 2 de Maño, 1-0 sobre el Uñu.
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1: Saliendo con la pelota del equipo del Gallo, tocando Castro, esa pelota, balón al medio. Cerca está como opción de pase para Fariña. Se fue la luz. Se fue la luz.
0: No.
1: Se fue.

0: LED. Si es LED, se debería de prender al toque, ¿verdad?
1: Tal cual.
0: A ver, ¿cómo eso? ¿Cómo está la gente en el Río Parapiti de Pedro Juan Caballero? ¿Cómo está?
2: Prende la bombilla,
0: los que tengan
2: los celulares, que
3: los prendan. Aparentemente es en toda la ciudad, o por lo menos en la zona, Ángel, porque oscuridad total alrededor también se ve.
0: Es tremendo. Yo creo que se fue la luz, efectivamente, en todo el barrio, en toda la ciudad.
3: Sí.
0: Los jugadores que arrancaron, porque estaba haciendo un partido muy interesante, dinámico, la necesidad de Rubiño de remontar, el equipo de Gallo Norteño que se hacía fuerte en su casa, de ida y vuelta, arrancaba frenético con una llegada rápida de Rubiño, y ahora esta situación nos deja completamente fuera del análisis del partido,
3: en offside,
0: esperando lo que va a pasar, esperando que se reanude rápido, que vuelva enseguida. Los jugadores seguramente intentarán, no sé, entrar en calor en la medida que puedan, pero ¿sabes qué es lo preocupante, Mario? Que ni un solo fragmento de luz tenemos.
3: Nada,
0: y ahora
3: cero.
0: La televisión está pasando compacto del partido, y qué es lo que pueden hacer, ¿verdad?
3: Una y otra vez, esto vamos a ver detalle por detalle.
0: El gol de Castro ya vimos hasta, no
3: fuera
0: sé.
3: Fuera eso, también mencionar con el dinero que recibe, justamente hablando de la televisión, con el dinero que reciben los clubes, realmente como mínimo destinar el 1% de lo que te pasan para un buen generador como tiene que ser, así como la gente, y para que nos pase esto, porque esto es una vergüenza total. No puede pasar.
0: Atención, se va a reanudar el partido. Será balón Pulgares arriba, dice Álvaro Jiménez. Ahora gracias a Dios que volvió la luz.
3: Sí.
0: Volvió la luz, se hizo la luz.
3: No sabemos si en todo el barrio, pero volvió la luz.
0: En el Río Parapití por lo menos. Saldrá Juan Camilo Sáiz. Se va a reanudar el partido. Se fue la luz por 2 minutos en el arranque de este segundo tiempo. Vote a favor del equipo del Gallo Norteño por 3 minutos, Luis. Sale Camilo Sáiz.
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0: Saludos para Alcides Benítez, para Marcos Parniagua, para Francisco Javier, para Diegote en el chat de YouTube también. Atacando Castro, el autor del gol. Rompiendo ahora Frete, se encuentra conexión ahora con Del Valle. 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El hombre de botines naranjas que va girando, tocando el 30. Para él con Castro, se la lleva Fariña. No pierde la pelota y se la termina entregando al Chapa Martínez y surge una contra. Será balón para que cruce la media cancha. Steven Pérez intentaba meter un pase filtrado, recuperando bien Juan Camilo Sáiz, retrocede para su arquero Martínez, que va reventando esa pelota.
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3: Y saludamos a toda la gente que se va aprendiendo en el WhatsApp de la radio. Aguante el Gallo Norteño. Saludos desde San Japitá. Conocen qué tal para la cobertura del Mundial, quiénes irán y si van a transmitir el partido inaugural, dice el oyente con terminación 861. Dice también este oyente, no, Ángel, no hubo gol porque no entró. También dice el otro oyente, Orteman, usaba así su media, y esta oyente con terminación 884 dice, ¿qué tal que Mario me mande un beso con ruido, por favor?
0: Decilo, ¿pero quién es? Hacelo, Mario, por favor, te pido.
3: No tiene nombre, pero no. Es rosadito su foto de perfil, así la que foto. Es una mujer.
0: Es alentadora.
3: Y creemos.
0: Puedes hacer ruido, Mario.
3: El saludo. ¡Mua!
0: Ahí está, Mario Molinas, marcamos el tiempo de juego.
4: Ñandu Tirro campo papi, el tiempo de juego ahora 6 minutos, segunda etapa, el marcador Energy, combustibles de calidad al precio justo, indica Ángel.
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0: Que el Gallo Norteño le está ganando 1-0 al equipo del Verde, saliendo con esa pelota Ángel Martínez, pase para que la tenga Sosa. Hay que reconocer a la hinchada de Rubioñú, Mario Molinas, que alentó durante todo el corte de luz, ahí incluso se escucha la batucada, y es la hinchada del equipo Oliverde que viajó hasta Pedro Juan.
3: Son los que levantaron los celulares de lado a lado, así que bien, por supuesto, por la 11+1 es, me
0: sí,
3: imagino.
0: Sí, señor, las 11+1, los 11 titanes, como se suele decir, atacando Marcelo Costa ahora por la derecha, desborda, se pega la raya, como se entra, va el envío cerrado, cae al techo del arco, recuperando esa pelota, saliendo Fraga, saque de arco con 3 leones.
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0: Carlos Jiménez tocando esa pelota, la tiene Gustavo Mansur ahora transportando, en la media cancha jugando para Brian Blasi, la va teniendo el ex nacional, apertura hacia la derecha, y va recuperando bien por esa zona del terreno, Roddy, a ver cómo levanta esa pelota, buscando a Jiménez ahora que está tirado por la banda derecha, saca la defensa del equipo local, rodeo de parte de Castro, mete un taco en el camino, el zurdo que transporta, se mete a campo rival, a ver cómo cruza, cambio de frente, y la tiene Marcelo Acosta, círculo central, toca el número 18, apertura hacia la banda derecha donde René Rodríguez va a apareciendo. La media cancha cruzando, mirando de frente. Tiene campo para soñar. Alan Fernández por la derecha. La tiene ahora al centro de Rodríguez al área. Sacando bien Gustavo Mansur. Cortito, reclama falta. Rodríguez, no pasa nada. Contra con el Chapa Martínez. Ahora balón para Montiel. Lucas tocando de primera para el Chapa. Este que va enganchando. La media cancha cruzando y a Montiel encontrando. Ataca el número 35.

0: Y corta el árbitro el ataque del equipo albiverde para amonestarlo al hombre Sanabria. Pero no era mejor dejar seguir y amonestar después, Mario.
1: Por supuesto, tenía muchos espacios. Era justamente Montiel el que tenía todo el andarivel izquierdo en una contra que prometía mucho. Y aquí cero lectura de fútbol por parte de Álvaro Jiménez, el árbitro del encuentro.
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0: Saludos para Alcides desde Ciudad del Este también, Ángel Elian. Mario Molina también cada vez mejores desde CD también dejando su mensaje con el mejor equipo deportivo del país. Sale el albiverde.
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0: Ledesma dialogando con Pedro del Valle ahora a continuación también para que ingrese a la cancha. Está fuera. Pausa en el fútbol porque está caído un hombre del equipo del Gallo Norteño. Ahora vamos a ver cómo se recupera el Pica Lucena, que se acerca a dialogar también con Felipe Jiménez en el banco de suplentes del equipo de Rubio Ñu, que está perdiendo 1-0 justamente ante ese equipo de Felipe. El Gallo Norteño donde tuvo mucho tiempo. Se retira Rodríguez ahora del campo de juego y va el saludo para la gente del YouTube, para Francisco Javier, para Diegote, para Leandro Vázquez también, que están escribiendo su mensaje con el mejor equipo deportivo del país. ¿Cómo sigue mañana? ¿Qué partidos tenemos por la fecha 20, Iván?
3: Y mañana vamos a tener el primer partido en el Defensores del Chaco, donde San Lorenzo estará siendo de local ante Olimpia, 17:45 horas este compromiso, mientras que posteriormente a partir de las 20 horas el Sportivo Luqueño estará siendo de local frente a Libertad, 20 horas en el Luis Salinas de Itagua.
0: Pica Lucena, borde del área, atacando el número 15, ahora rodeo en el camino, pase hacia la derecha para Gustavo Mansur, este que atropella, abre hacia la derecha, ahí va recuperando bien por esa zona Vallejos, ahora se va proyectando, ya no está Rodi Ferreira en la cancha, ingresó Mansur en su reemplazo, toca y toca Rubiñón en la saga central, Javier Vallejos ahora que controla con la zurda, mira terreno contrario, vamos a ver con quién juega el Chapo Martínez, que recupera círculo central, campo del equipo del Gallo Norteño, no tiene otra que retroceder, lo obliga el equipo local, hacia atrás para Blasi, el pique que controla mal, va recuperando muy bien Sanabria, que acaba de ser amonestado, hacia atrás para Juan Camilo Sáiz, sale con la zurda.
4: El saludo. Guau.
0: Ataca del Valle desbordando frentes, ahora motivado por ese beso. Banda izquierda se pega a la raya. A ver cómo levanta el centro Fariña. Otro balón para frentes, el 26. Ahora sector izquierda del campo de juego. Pegado a la raya. Centro de frente, segundo palo. Lindo pase, la tiene Rodríguez. La baja en el área. Marcelo Acosta devuelve y se cae solito. Alan Fernández en el área del equipo de Rubiñú. Oportunidad propicia, va a la contra del albiverde que termina cortando. Y atención que me parece que queda lesionado Rodríguez. Ahora se está tomando o está... de puntitas de pie, me pareció que le estiró algo o pisó mal, Mario.
1: Quedó tocado, sí, parece que le estira justamente al nivel muscular. No sé si fue justamente la pantorrilla o el famoso posterior. Veremos qué pasa, pero sí, claros signos de dolor muscular por parte del lateral en esta jornada del equipo del 2 de mayo.
0: ¿Y entonces cuánto, Luis?
2: Y Andutirro con Popo y el tiempo de juego. Ahora 11 minutos. Segunda etapa, el marcador Energy Combustible de calidad al precio justo indica Ángel.
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0: El Gallo Norteño le está ganando 1-0 a Rubiñú con un golazo de Castro. Ahora Vallejos organizando la salida del equipo de Barrio Trinidad, tocando en la media cancha Mansur. Ahora el zurdo, mira terreno contrario. Vamos a ver con quién juega Vallejos, pidiendo esa pelota frente al banquillo de Ledesma. Tocando bien Jiménez, ahora otra vez para Vallejos, el central, que va saliendo muy bien con Gustavo Mansur. El 38, mira campo enemigo, cambia de frente, corre por esa zona el Pica Lucena, termina cayendo solo Trastavilla, el Pica Lucena insiste recuperando Jiménez en campo rival. Balón de boquillada para el pecho de Alexis Fariña, intenta cambiar de frente el juego, saca la defensa Rodríguez, ahora despeja medias, la va teniendo Jiménez, ahora ataca Montiel, manda izquierda pegado a la raya, cerca estaba Rodríguez para despejar esa pelota contra con Alan Fernández, ahora el número 34 que transporta, pica al vacío Marcelo Acosta, a ver si lo ve, el 18 que va hasta el fondo, se pega a la raya, manda a Riller corner derecho, ahora tocar otra vez para Fernández, Alan con el balón frente al banquillo de Jiménez, que pipoca, podríamos decir, Mario Molina, es este Alan Fernández que pierde todas. Insiste ahora Rodríguez, avanza para el equipo del Gallo, tocando hacia la derecha, cerca está Marcelo Acosta, a ver cómo levanta el centro. El 18 mira al área, con quién se apoya. Castro que recibe, rompe Rodríguez ahora y termina cometiendo falta en ataque. El chico Alan Fernández definitivamente no está a la altura de este partido, Mario.
1: Absolutamente, conste que es un extremo que tiene interesantes condiciones, pero de repente tiene de más el balón, no la suelta a tiempo. En esta, de hecho, por no soltarla a tiempo, se engolosinó, retrocedió. Y era un ataque, una contra muy prometedora para su equipo, que es superior y que ya merece el segundo gol.
0: Acá me dicen en el chat de YouTube que te pidieron beso, Mario, y porque su perfil era rosadito, le mandaste con ruido. Y José Carlos es el nombre del oyente ahora, entonces aclaramos entonces al que le mandaste besito. Cambia en el Gallo Norteño, vamos a ver, ingresa el 37, Delgadillo. El reemplazo de qué futbolista del Gallo Norteño, el chico Delgadillo, que la vez pasada ingresó bien, no puede pisar efectivamente. Alan Fernández que se va del campo de juego, sale Rubiñu.
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3: Sí, señor, Iván, llegando los mensajes al WhatsApp, qué chetos que son, aguante el ciber, PES 2011, dice este oyente, también dice este oyente, Mario, ¿cuál es el mejor PES para vos? Mario, a mí me gusta el dorado a la parrilla, o el chupín de surubí, dice también este oyente, y el último que dice también, este es un temazo, estaba en el PES 2009, esta es la música que comentaste, Ángel Elian, dice, me estaré volviendo peuteo de los morrones.
1: Sí.
3: Dice el oyente mismo. Con terminación.
0: Impresionante. En realidad que Mario Molinas fue el que comentó. Ataca el pique a Lucena, pide mano. Insiste el equipo de Viver de balón para Steven Pérez, ahora desbordando. Como extremo por la izquierda, Steven, ahora que es Matungo. Tocando hacia atrás para Carlos Jiménez, este que lo ubica en la media cancha, el número 38, Mansur, que sale con Vallejos, un temón, hay que decir.
1: A los que jugamos esa versión paralela, estoy seguro que más de uno escuchó esa canción.
0: Baja Steven Pérez, el chapa para rematar, saca la defensa, Castro primero, el autor del gol que se junta con Del Valle, que organiza la salida. Me gustaba también Babasónicos, Micro Dancing, era una canción que estaba dentro del repertorio del God of PES también.
1: Ese era el parche.
0: Sí, señor, el parche de la Liga Argentina, con Nacho Esco, con la portada, estando en News, por ejemplo, sí, era un PES espectacular. Atacando frentes, ahora filtra al medio y picaba el área chica por esa zona, Marcelo Acosta, Fraguera, que domina tranquilo y sale la línea verde.
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0: Francisco Javier dice, las trae muertas, Mario Onur, Mario Molinas también, te mando saludos, Gina, que es muy fuerte, irreproducible. Carlos Silva también, Nape Rubio Ñupe, dice también Itori Soprano, Peyajú, que lo mitad, saliendo el equipo, Albiverde, Peca al vacío, Montiel, domina bien Ángel Martínez, en cuántos minutos, Luis.
2: Ñandu Tirro con Bopo, vio el tiempo de juego, 15 minutos, segunda etapa, el marcador Energy, combustible de calidad al precio justo, indica Ángel.
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0: Que el equipo de Eduardo Ledesma le está ganando 1-0 al equipo de Felipe Jiménez, controlando bien Carlos Jiménez esa pelota, el zurdo que va diagramando la cancha, jugando hacia atrás para su compañero Vallejo, que va tocando para Fraga, de momento del partido en el que la pelota está estacionada en la media cancha, no se mueve. Rubellino profundiza, presiona alto el Gallo Norteño, comenta Mario, lo presenta
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1: Eso mismo, Ángel, pero sumale también que bajó la intensidad del 2 de mayo, que venía dominando desde el minuto 20, desde el gol justamente de César Castro y en adelante, todo ese último tramo de la primera fracción, donde atacaba con mucha gente, donde tenía más el balón, donde lo tenía muy activo la sociedad. Castro, Sergio Fretes y el propio Alexis Fariña, en este momento esa trilogía no está funcionando, va creciendo de a poco, de la timidez a ser un poquito más valiente el equipo de Felipe Jiménez, el equipo ñuense, que no tiene profundidad, es cierto, pero por lo menos lo tiene a un equipo más volcado en ataque, que está intentando por los costados generar llegada, pero sigue faltando un factor desequilibrante que suba de nivel y que esté en el trámite, que se despierte Ángel Cardoso Lucena.
0: Saludos para la gente que nos escribe en Instagram también. Acá me dicen, yo tenía CD de Play original, eso era muy cheto para el Play 2.
1: Claro.
0: Yo me quedo con el 3x10 del mercado, el CD plastificado. El que...
1: leía sí o sí el Play 2, el 3 también leía.
0: Sí, señor. El PES, por ejemplo, salió en el 2015 y ya te vendían PES 2016. Exacto. Estaba un año adelantado.
1: Habían futbolistas que ya estaban transferidos, por ejemplo.
0: Sí, señor. Adelantado, mi querido Mario Ceci. Atacando Montiel por la banda izquierda. Rodríguez con la pelota. Engancha muy bien. Termina cometiendo falta en ataque el hombre del equipo albiverde. Habrá salida para Ángel Martínez desde el fondo. Y para la gente que nos escribe en Instagram también. Arroba @angelelian02 en Instagram también. Su Instagram, Mario.
1: Molinas, arroba Molinas Mario 1 en Instagram.
0: Arroba Molinas Mario 1.
1: Molinas Mario 1.
0: Bien, Lucho Paredes. Yo sé tu Instagram, Lucho. Siempre digo.
4: A ver.
0: Lucho Paredes PI.
4: Correcto.
0: ¿Y vos, Iván?
6: Iván Bo bajo 10.
0: ¿Cómo?
6: Iván Bo bajo 10.
0: ¿Bo bajo?
6: Bo bajo, sí. B larga.
0: Iván Bo guión bajo 10.
6: Sí, señor.
0: ¿Verdad? No es Bo bajo. ¿Y vos, Ariel? Y... Ariel Amarilla.
7: Bajo amarilla.
0: Ariel y un bajo amarillo. Saludos para Ariel Amarillo, ese día y también. Saque de arco con Tres Leones para Ángel Martínez.
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0: Atropella Mansur y es el momento del gallo con Fariña, controlando y cruzando la media cancha. Pase de Moquillada, pica el vacío Fretes. Ahora termina sacando Blasi. 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
0: Toquecitos intrascendentes. Ahora en la mitad de la cancha que benefician al equipo albiverde. Saliendo Vallejos con la pelota. Al piso tocando para que despeje la defensa. Presiona alto el gallo. La tiene Marcelo Costa subiendo por la derecha. Como centra. Pica el vacío Fariña. Linda habilitación para Delgadillo. Desborda centro. Cabezazo. En el primer palo que termina despejando. Jiménez insiste. El equipo de Pedro Juan Caballero con Sanabria. Balón para Costa. Marcelo mira el área. Semicírculo controla Fariña. Ruleta en el camino, quiso hacer la de Zidane. Si a Fariña le salía esa jugada, Mario, había que cerrar para siempre el río para Piti.
1: Y ahí sí había que apagar las luces y por supuesto ir a casa. Realmente intentó un jugadón, previo pase en ese mismo control direccionado, hace la ruleta, le queda larga, estuvo muy cerca de controlar el 30 que va ganando en confianza Alexis Fariña.
0: Balón para Jiménez, ahora la media cancha va cruzando, al medio tocando, va la habilitación ahora de Javier para su compañero de saga, cerca está Mansur, iniciando la jugada entre los centrales ahora, hacia la derecha controlando bien Blas. El ex nacional va cruzando la media cancha. Pase para que pique al vacío. La va a controlar Pérez. Se le acaba finalmente la cancha. Y surge otro saque de arco con Tres Leones. Será para el equipo local.
3: 50 personas en estos momentos en la fanpage de Bruno Pons. Saludos para Luis Rodríguez, para Cintia Peralta, para Gustavo Cristaldo, para Leno Lionel Quiñones. Que dice Rubio Ñu, no sirve para nada. Aguante Rubio Ñu, carajo, dice Cintia Peralta. Oima Bairo, dice Eleno Lionel Quiñones en la fanpage de Bruno Pons.
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0: Ataca con esa pelota bien Vallejo, limpiando el camino. Engancha por la derecha y se va metiendo al perímetro del área. Acercándose Víctor Cabañas, ahora banderín del córner de derecho ante la marca de Delgadillo. Va al centro de Cabañas, que termina rebotando en la marca Ferre del hombre de Pedro Juan Caballero. Despeja la defensa del equipo local, pero hay falta, infracción de Alexis Fariña. Ahora habrá un tiro libre propicio para el equipo albiverde, a ver si aprovecha. Están en derecho del campo de juego al piso Pengue Jiménez. ¿En cuántos minutos, Luis?
2: Yanduti Rocampo Papi, el tiempo de juego 20 minutos, segunda etapa. El marcador Energy, combustible de calidad al precio justo, indica Ángel.
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0: Que este partido lo sigue ganando el equipo del Gallo Norteño. 2 de mayo por 1-0 ante el Albiverde. 2 cambios en el equipo albiverde. Se fue Montiel, se va Jiménez también del terreno de juego. Juan José, se va Lucas para que ingrese César Villagra. Y a ver quién es el otro, el que salta a la cancha. Vamos a confirmar, Lucas Gómez y Villagra al terreno.
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0: Anderson Leguizamón, el que iba a la cancha, va al centro. El cabezazo afuera y surge un corner kick. Será para el equipo de Rubiñú ahora. Casi la chance, remate al arco finalmente que termina sacando Ángel Martínez, que no se tiró bien a media altura. Pique que lo complica. Otro centro cerrado, primer palo, cachetazo para despejar de parte de la Costa. Insiste ahora Cabañas en el borde del área, atacando para el equipo de Rubiñú. Retro retroceso para el arquero Fraguera, que desde el fondo de su jardín va tocando por abajo con Blasi.
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0: Va al centro, al área, segundo palo, Pérez que atropella, despeja la defensa, insiste Villagra, César que amaga en el área y termina atropellándolo Castro. Va saliendo muy bien y después termina recibiendo una falta. El lateral izquierdo del Gallo Norteño, frente al sector preferencial, habrá salida para el equipo local.
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0: Los Corners, Luis.
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0: Y cada saque de arco.
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0: 849-55000, chat de YouTube, chat de Facebook. Vamos con la gente. Iván, ¿qué dice la gente en este sábado? ¿Se sale o no se sale igual con la lluvia, Mario?
1: Se sale, claro que sí. En mi caso todavía está pendiente, está ahí la... está sin escribir la agenda.
0: Movió lo que seguramente estará diciendo la gente. Sí, es que me quedé con el clima de Pedro Juan Caballero. Por eso me confundía un poquitito, pero ¿se sale o no se sale aún con el frío, Mario?
1: Se tiene que salir, claro que sí. Si hay una buena compañía, corresponde.
0: Sí, señor, atacando por la derecha, desbordando hasta el fondo, Cabañas, a ver cómo se entra. Va el envío de Villagra al área, el pica no podía, insiste Pérez, termina sacando de refilón y punteando bien esa pelota vestido de bombero, Castro con la zurda despeja.
3: Tenemos acción en estos momentos en el fútbol argentino por los octavos de final, 9 minutos. Huracán ya le está ganando 1-0 a Boca. Leonardo Gil a los 5 minutos del compromiso adelanta el globo, que le está ganando 1-0 al conjunto de Boca. Adam Vareiro está jugando como titular en Boca Juniors, mientras que el mellizo Romero está en la banca de expectativa del conjunto de Huracán.
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0: César Villagra engancha, amaga levantar un centro, cerca está su compañero, pasa para Vallejos, ahora este con un toquecito limpia el camino, el Chapa Martínez que la pierde y va a la contra, ataca Sanabria, son 2 contra 2 y la hace bien, está el segundo Marcelo Acosta que rompe el retroceso a tiempo de parte de Gustavo Mansur. Minda el error de su compañero saliendo por la derecha con Vallejos, ahora sentido Alexis Fariña, me parece que un futbolista está caído en la media cancha y es del Gallo Norteño, ahora deja seguir sin embargo el árbitro y se viene el equipo albiverde con Villagra transportando, metiéndose de derecha a izquierda cerca del área pisando y amaga levantar un centro al piso, número 38 ahora Gustavo Mansur, vendrá el centro Anderson Leguizamón que generó una falta, banda derecha a 1 metro del área, recostado hacia la banda derecha el esférico y tendrá la chance Rubio Ñuy en segundo turno, se viene Wilson, se viene Fabio Martín, se viene Nacional Trinidense con el mejor equipo deportivo del país.
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0: Esa pelota se pierde por un costado del Valle al piso, el número 17. Ahora vendrá el centro. Vamos a ver cómo termina esta acción puntual. Ahora acariciando esa pelota, Mansur es el que le va a pegar. Gustavo con el número 38 con la zurda, mirando terreno contrario, vamos a ver cómo le pega, manos a la cintura, pensamiento en la red, Mansur que va a ejecutar este remate al arco, son 18 metros aproximadamente los que separan a la pelota y al arquero Martínez, ángulo derecho para un zurdo. Va Mansur, y si hay un golazo de tiro libre en el río Parapití, remate de Mansur, Martínez con los puños, la termina sacando bien ubicado el arquero del equipo del Gallo, Mario.
1: Exactamente, un remate con una comba interesante, pero hoy sí, ahora sí estuvo atento Ángel Martínez, bien posicionado, la manda a un costado.
0: Marcamos el tiempo de juego.
2: Miando tiro con Popa vio el tiempo de juego, 25 minutos, segunda etapa, el marcador Energy, combustible de calidad al precio justo, indica Ángel.
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0: Que el Gallo Norteño le está ganando 1-0 a Rubio Ñu. Vamos a ver qué ingresa. Es Ruiz Díaz, el número 9. El que va a saltar a la cancha, se retira del Valle. Cambia en el equipo de Ledesma también. Saludos para Matt Vera, que está escuchando, dice, saludos desde Madrid, siempre escuchando la transmisión, hoy estoy trabajando tu Sheitelo Cotre, hasta las 6 de la mañana, dice, saludos para Matt Vera, 88 en el chat de YouTube, o sea, estás trabajando...
1: ¿Cómo será tu Sheitelo Cotre?
0: Tu Sheitelo Cotre, ¿estás trabajando así o es que es la repercusión de la resaca que te mandaste hasta las 6 de la mañana? Porque hay una leve diferencia ahí, mi querido Matt, pero gracias por estar con nosotros. Farrambucía. Espera, Mario Molina es el día de hoy, ¿es cierto eso, Mario?
1: No sabes, Gino...
0: ¡Sale, Rubiño!
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0: Mirá quién apareció en YouTube. Abraham Acosta, que comenta, ¿qué comenta a través del chat de YouTube? Abraham Acosta, Iván.
3: El emoji de un lobito, no sé para quién.
0: No sé por qué lo estará diciendo. ¿En qué estará pensando el querido Abraham?
1: Código de vestuario, querido Abraham Acosta.
0: Sí, señor, pero mira que Abraham es terrible, Mario. Yo intento controlarlo, pero es como espíritu.
1: Lo conocimos como una persona muy tranquila, pero a medida que se va, que va conociendo, por supuesto, todo el equipo, como que se va abriendo. Vamos conociendo facetas de él.
0: ¿Te acordás
1: de
0: Spirit?
4: ¿Qué pasó en Pedro Juan, Ángel?
0: ¿Qué pasó en Pedro Juan? Y hay cosas que es mejor no contar. ¡Sale, Vallejos!
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0: Balón hacia la derecha para que rompa Blas y cruza la media cancha, acerca hasta como opción Mansur. Pasa al medio para que pivote Steven Pérez, ahora se la lleva con el pecho. Villagra intentaba por la zona derecha donde va recortando bien Castro. Sale a ras del piso, rebote que beneficia otra vez al equipo visitante. Tocando a Gustavo Mansur y atropellando, ahora llevándosela Anderson. La tiene Lizamona por la derecha, a ver cómo se entra. Engancha y amaga un centro con la zurda, efectivamente lo hace a media altura, rebote para el Chapa, borde del área, la va teniendo, tocando esa pelota el pique a Lucena, hacia la derecha la apertura, cerca está por esa zona para volver a intentar otro centro, Villagra ante la marca de Sanabria, rompe Villagra, le pega al arco, y se cierra en el segundo palo Anderson Leguizamón con un zurdazo casi letal, Mario.
1: Y entró para romper con este contexto de dominio del conjunto local, y era justamente Anderson Leguizamón, entró picante y aquí extremo por el sector derecho. La zurda justamente hace la diagonal al medio, le pega buscando el ángulo, no estuvo lejos, estuvo atento, es cierto, Ángel Martínez, pero avisa y avisa al equipo ñuense.
0: ¿Te acordás de Anderson, el que jugaba en el Manchester, Mario?
1: Claro, mediocampista morochito.
0: El morochonchon.
1: Sí, señor, volante central.
0: Campeón de la Champions League en el 2008.
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0: Equipazo del Manchester United de Ferguson en aquel entonces. Parecido a este, Anderson sacó el remate, Leguizamón saca la pelota, la defensa del equipo del 2 de mayo, pero con falta en el camino, sentido en la media cancha, respirando ahora Villagra, pausa del fútbol, balón para la visita.
3: Fecha 35 del fútbol español, mañana a partir de las 16 horas el Barcelona estará siendo de local frente al Real Madrid, y de ganar o de empatar, el Barcelona se estará coronando como campeón en el fútbol español.
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0: La media cancha cruzada por el gallo norteño, habilitación de Fariño y que cada vez está mejor. Balón para que la tenga Marcelo Acosta, ahora el 18, que va jugando para Rodríguez, este que cruza la media cancha, lo tira de la camiseta el número 4, que pierde el equilibrio, pero va insistiendo, ahora desbordando, tiene mucha potencia, va el número 4, el pase para Acosta, se le acaba la cancha, tanta potencia que lo mató con un pase que le tiró un ladrillo a Marcelo Acosta en esa acción puntual, y surge un lateral. No, Onofre será para el equipo albiverde en su terreno.
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0: Gracias a toda la gente a través del YouTube también, que nos permite liderar la transmisión. Más de 100 de diferencia, casi el doble. Mi querido Mario Molinas, a seguir creciendo con los likes también.
1: Sí, señor. Voy a hacer la costumbre.
0: Sí, señor. Voy a hacer lo que hace Wilson siempre. Que Wilson es, debo reconocer, un poquito más, ¿cómo decirlo? Es más empático que yo. Él da y recibe. Siempre. Entonces, ahora yo voy a pedir likes para él también. A dejarle un colchón al querido Wilson, a llegar a 100 likes antes del final del partido. Tenemos 70 y tenemos 300 personas en el chat de YouTube. A dejar su like, a dejar 100 gorditos para Wilson, que es el que más da y recibe aquí en la Rock and Pop Viñanduti. Corder King, vamos a ver quién le pega. Será para el pique a Lucena, será con Apostala.
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0: Va a tomar carrera el número 15, ahora manos a la cintura, vamos a ver cómo se entra. Pierde 1-0 el equipo albiverde, que vamos a ver si empata, porque el gallo norteño se frenó y pide un cambio. Ahora Sergio Frete se va a retirar, evidentemente se lesionó solo, cae al borde del área de su equipo. Lo está ayudando a Leguizamón también a estirar un poquito, pero me parece que ya no sigue, Mario.
1: Exacto, de buen partido Sergio Fretes, que participó mucho en el primer tiempo, en esa generación que terminó con el centro cerrado y golazo de César Castro, también un par de llegadas, y aquí evidentemente No sé si fue producto del choque que tuvo con Leguizamón, pero está claro que se lesionó solo. Definitivamente el extremo picante que tuvo esta jornada aquí Río Parapiti.
0: ¿Y entonces cuánto, Luis?
2: Ñandu Tirro con Popapi, el tiempo de juego ahora 31 minutos. Segunda etapa, el marcador Energy, combustible de calidad al precio justo, indica Ángel.
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0: Esto sí, 1-0 a favor del Gallo. Va a levantar el centro, el pica cerrado, primer palo. Fácil para que despeje Acosta. Insiste por la banda izquierda, transportando ahora bien Villagra. Tocando bien Gustavo Mansur. Levanta el centro, Víctor Cabaña, segundo palo. Atropella a Steven Pérez, saca la defensa férrea. En el fondo del equipo del Gallo, otro levante con la zurda. Va al saque de parte de Rodríguez, que casi marca con el contra. Al techo del arco y será otro corner kick. Será con Apostala, banda izquierda. Siempre René Rodríguez apareciendo para salvar a su equipo y otro corner con Apostala.
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0: A seguir creciendo con los likes, ahora llegar a 100, va al centro de Mansur, ahora tocando en corto con Lucena habilitado, centro cerrado, segundo palo, Martínez seguro, sin dar siquiera rebote en ese centro con destino de red, siempre el ángel de Pedro Juan, seguro como Seguro Chaco.
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0: Sí, señor César Escobar, Aidana Villalba también, Fuerza del Gallo nos dicen, saludos para Matt Vera, para Gina Facto, para Gregoria Cáceres, que está full en la sintonía también, que mucha audiencia en Pedro Juan Caballero con el mejor equipo deportivo del país. La media cancha cruzando Blasi, Mansur como opción de pase, siempre en terreno del Gallo, cruzando ese sector derecho de la cancha, ahora Cabañas pierde, va recuperando alto el equipo local, tocando para que pique el vacío Ruiz Díaz, recorta muy bien, ganando esa pelota Cabañas que sale con Blasi.
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0: Ataca el Chapa Centro, el área volea de Steven Pérez, le pega afuera, a un metro del arco de Ángel Martínez, saque de arco con tres leones, corresponde al equipo local o será córner. Finalmente vamos a ver qué cobra el árbitro. Volea, saque de arco con tres leones.
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0: 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Se va Marcelo Acosta a la cancha Wilson Ibarrola. Se va Sergio Frentes también para que ingrese el número 10, Alan Gómez.
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0: Salud para el señor Lautaro en la ciudad del Canto y la Miel también, que nos deja su reporte de sintonía. Escuchando a Lautaro, escribiendo al chat de YouTube también. Saque de arco que lo va haciendo Fraida. Acá en Bramido peleando esa pelota con Castro. Se pierde ese balón por el costado y surge un lateral. Onofre será en terreno del equipo albiverde, lo va a hacer Castro, banda izquierda.
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0: Ataque al Gallo Norteño, centro de Castro, segundo palo, Gómez cabecea. ¡Gol! Inmediato en la primera pelota que toca y adentro, Alan Gómez con la fórmula que no falla, aguantó bien esa pelota el Gallo. Qué gran centro de Ibarrola, los que ingresaron se conectan y el Gallo Norteño va liquidando a 10 y pico del final este partido. Alan Gómez, el 10 a su dorsal, y ante cualquier duda en Pedro Juan, la pelota siempre al 10, cabezazo demoledor, el Gallo que lo va liquidando gracias al cabezazo de Alan Gómez. Sportivo 2 de mayo 2, Rubio Ñu 0.

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1: Mario Molinas.
2: Y en el momento preciso en el que mejor estaba Rubio Yu, aparece el picotazo certero del equipo del Gallo Norteño. Y sí, los que ingresaron. Primero nació todo esto de un lateral ejecutado por el sector izquierdo, y era Castro. La aguantaba, la guapeaba, la pivoteaba muy bien Rodrigo Ruiz Díaz. Y por supuesto el centro a la carrera con una precisión quirúrgica del recién también ingresado Wilson Ibarrola. El centro con la comba al segundo palo, donde atropella al 10, cambiando de palo, valga la redundancia, en una definición que tuvo hasta picando, que te quedó justamente ahí bollando, no se metió de lleno, se va metiendo de a poco. Y por supuesto el segundo golpe, el segundo picotazo del Gallo Norteño, que gana 2-0.
1: El segundo del Sportivo 2 de Mayo.
3: A los 35 minutos, segunda etapa.
4: Es el gol 281 del torneo Apertura, el primero para Alan Gómez en el torneo, en su participación número 15, su gol número 5 en la primera división del fútbol paraguayo.
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1: Tiene Vallejos hacia atrás para su arquero, va dominando bien esa pelota. Fraga de arras del piso, la tiene el número 3, ahora cruzando en la media cancha, tocando para que la tenga Carlos Jiménez. Ahora el 36, que con la zurda va jugando, pica al vacío, el pica, va cruzando ahora cerca Chamo Martínez, también como opción de pase. Se le acaba la cancha, qué complicada la situación de Rubio Ñu en este torneo. También ya me repasa Iván Mogado cómo está la zona del descenso, cómo está el equipo Oliver de la tabla, mientras sale Jiménez con un saque lateral con Onofre.
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1: Cambio de frente de Mansur al segundo palo, rechaza bien la defensa, la tiene Castro ahora con la zurda jugando, la va teniendo ahora Wilson Ibarrola, transporta y cruzando la media cancha, surcando el sector de preferencia, lo agarran de la camiseta, falta contra el número 3 del equipo del Gallo Norteño. Al piso va, infracción, y atención. Atención con esta noticia, que es preocupante, que nos reporta la audiencia, lo estamos viendo también aquí en tiempo real mientras hacemos este partido. Adam Mareiro lesionado, se retira muy sentido del partido de Boca que está jugando por la Liga Argentina. ¿Cómo está el partido y qué pasó con Adam, Iván?
4: Sí, 25 minutos en estos momentos del compromiso, se acaba de retirar Adam Mareiro lesionado, se encienden las alarmas en la selección paraguaya, ingresa Milton Jiménez. Boca está cayendo 1-0 frente a Huracán, 25 minutos en los octavos de final de la Copa Argentina.
1: ¿Está jugando Oscar Romero, Iván?
4: Está la banca de expectativa del conjunto de Huracán, de momento está pasando Huracán a los cuartos de final.
1: ¡Epa! ¡Qué duro presente de Boca también después de lo que fue su partido de Copa! Todo se le vino abajo en un abrirse y cerrar de ojos.
2: Claro, y ahora que se le lesiona a su nuevo titular, Adam Mareiro, a poco más de un mes del campeonato del mundo, y esperemos que no sea nada grave. Estamos justamente pendientes de lo que podamos recibir en cuanto a informaciones.
1: ¿Y Ángel está de suplente, de titular, Iván?
4: Ángel está de suplente, sí. Está en la banca de expectativa.
1: Los Romeros pueden compartir de vuelta cancha, Vamos a ver si ingresan, sí, los señor, dos al terreno de juego, sacando esa pelota Vallejos ahora a la derecha para que pique por esa zona. Steven Pérez recorta muy bien. Sergio Zanabria va liquidando ya el partido. El Gallo Norteño con suma tranquilidad sale con Martínez.
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1: Ataca el equipo de Rubio Ñu, ahora Trastavilla, se le queda atrás la pelota Villagra, que va desbordando Anderson Leguizamón, conexión con Steven Pérez que pivotea bien, lo encuentra por la derecha para que levante el centro, Cabañas va al segundo palo, Ángel, siempre Ángel Martínez salió a cazar ese balón, domina tranquilo en su área, seguro como seguro Chaco.
3: 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Ñandu Tirro Campo Papi, el tiempo de juego 40 minutos. Segunda etapa, el marcador Energy. Combustible de calidad al precio justo, indica Ángel.
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1: Que este partido está 2-0 a favor del Gallo Norteño, y el comentario de Mario Molina lo presenta.
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2: Y este segundo gol fue totalmente lapidario para el equipo ñuense, que entró con nuevos bríos, con un Leguizamón muy activo, con un Gustavo Mansur también con un par de remates frontales al arco. Se le veía en mejor forma y ya hasta más animado a conseguir el empate, pero esta conjunción entre lo que ingresaron en el segundo tiempo, Rodrigo Ruiz Díaz, el gran centro de Ibarrola y el cabezazo de Alan Gómez, tiró para abajo las esperanzas del equipo ñuense, que es cierto, hasta el momento no está teniendo una sola chance.
1: Engancha muy bien Cabañas, ahora rompe de derecha hacia el medio, se mete al área, pasa de uno, pasa de dos, y del tercero no puede porque está ahí cerca, atropellando Delgadillo, colabora en defensa, balón que rebota en el ex Cerro Porteño y corresponde al lateral, será para el Gallo, banda izquierda en su terreno.
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1: Pausa en el fútbol, se vendrá un cambio, se va el Pica Lucena del campo de juego, a ver quién ingresa en el equipo ñuense, el número 23, Sebastián Ruiz Díaz, al campo de juego se va el Pica.
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4: Recordando que a primera hora Belgrano le ganó 1-0 a Talleres de Córdoba con Alcides Benítez jugando el término de los 90 minutos, la victoria histórica del conjunto del Pirata que gana su primer clásico en los últimos 20 años. Después de 20 años, Belgrano le vuelve a ganar un clásico a Talleres de Córdoba, jugando entonces también Alcides Benítez, el paraguayo.
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1: Intentó una media chilena, dice Gina en el chat de YouTube también, y así se lesionó Adán. O sea que puede ser por un golpe, esperemos que no sea más grave. Ataca al centro, al medio de Villagra, quiere atropella en el semicírculo. Vallejos con el pecho, despeja bien la pelota, ahora va la contra del Norteño, tocando bien Fariña, el número 30 que va girando, Montiel recuperando, habilitando el 23, ahora desborda Ruiz Díaz, se mete al área de remate, que va pegando en Fariña, que colabora en defensa por el físico, complementa muy bien su compañero Castro, que la revienta.
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1: 849-55-000, ya viene Wilson, ya viene Fabio Martín también para el partido de segundo turno nacional trinidense con el mejor equipo deportivo del país. Al llegar a los 100 likes, ¿faltan cuántos? A ver, voy a actualizar aquí el YouTube también. A la gente que entra al YouTube tiene que darle like automáticamente, ya no más. Tenemos ahora 88 likes a llegar a 100 para que Wilson tenga 100 likes a su favor al arranque de la transmisión. Entonces, cabezazo aquí, el gol de Gómez, certero, un gol que a esta altura ya liquidó el partido. La sonrisa de Felipe Jiménez, irónica, podríamos decir, Mario, ¿verdad?
2: Exactamente, y las indicaciones, por supuesto, de manera defensiva, creo yo, de Eduardo Ledesma. Ahí está el maestro contra el alumno, y finalmente ganando, superando justamente de momento el alumno.
1: Mansur habilitando a Ruiz Díaz, Sebastián que va corriendo, se pega a la raya, cobertura de Sosa, ahora que lo saca a pasear con un taco y un golpe que orienta la cancha hacia la banda derecha, saliendo Pedro, levanta de moquillada, se repone el equipo local.
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1: Contra con Fariña, balón al medio para Castro, control con la zurda, transportando, habilitando hacia la derecha, Alexis que controla, Botines Naranjas ahora para Fariña, hacia la derecha el cambio de frente para que la tenga Gómez, se engancha, se mete hacia el medio, balón para Alexis Fariña, número 30 ahora, vamos a ver qué inventa Alexis Roporteño, solo por la izquierda, destapado, a ver si lo ven a Ibarrola, pecho a la situación de parte de Blasi que corta tiempo, llega a interferir en el circuito de ese pase, saliendo el Chapa Martínez a ras del piso, la va teniendo por esa zona, no creo que se dice mucho, ¿verdad, Mario?
2: Claro, fíjate que, a ver, 3 minutos pueden ser y un poco más por el tema de del corte de energía que hubo en el inicio del segundo tiempo.
1: 3 minutos porque este partido ya me animo a decir liquidado. Sí. Ataca Ruiz Díaz, centro del área, saca la defensa con lo que puede. ¿Cómo está la tabla de posiciones? ¿Cómo está la zona de descenso, mi querido Iván Bogado?
4: Sí, en la tabla de colocaciones hay que decir que este resultado le sirve al conjunto del 2 de mayo para escalar a posiciones en estos momentos. Está por encima del Sportivo Luqueño, lo deja el conjunto del Deportivo Luqueño en la penúltima colocación. 21 puntos para el 2 de mayo de Pedro Juan Caballero, que queda a décimo en la tabla de colocaciones, mientras que Rubio Ñu se hunde más en la zona roja del descenso. Tenía que ganar para salir, pero si gana el Deportivo Luqueño le va a quitar una buena diferencia a Rubio Ñu.
1: Si hoy termina el torneo, ¿quiénes descienden, Iván?
4: San Lorenzo y Rubio Ñu.
1: Perfecto, marcamos el tiempo de juego.
3: Yanduti Rocampo, papi, el tiempo de juego cumplido y ahora 46 minutos. 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
1: Este partido va 2-0 a favor del equipo del Gallo Norteño. 6 de adición aquí en el Río Parapití. Vamos a ver cómo concluye finalmente el partido. Está ganando de forma cómoda el Gallo. Lateral, lo va haciendo el equipo albiverde. Balón hacia la derecha por el pica Lucena, que está cerca. Se le acaba la cancha. El número 15 ahora surge lateral. O no, ofrecerá para el Gallo. Están en derecho del campo de juego. René Rodríguez está haciendo un partidazo. Sigue corriendo y él va a ejecutar este lateral.
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1: Gastón Lau, Alcides Benítez, Silvio Servín, José Martínez también. Para Vicente Mendoza en el chat de YouTube, dejando sus mensajes ahora. Vamos a llegar a los 100 likes ahora, 6 voluntarios. 6 likes y llegamos a los 100. Para Wilson González, que siempre pide, da y recibe el querido Wilson, un colchón de 100 likes cuando sale Martínez.
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1: Tocando el chapa, cambia de frente hacia la derecha, cerca está Steven Pérez, saca frente, se va a la contra, picando al vacío Delgadillo, a ver si lo alcanza. Cobertura oportuna de Carlos Jiménez, tocando para su arquero, ahora Fraga. Franco, que sale de su jardín, la presión alta de Ruiz Díaz, ahora revienta ese balón al campo del Gallo Norteño. Manda izquierda, cerca está Steven Pérez, pierde, se mete al vacío, ahora Mansur Rodríguez. Un partidazo tremendo. Revienta esa pelota por un costado lateral. O no, ofrecerá en ataque, lo va a hacer Cabañas ahora, encontrando pase con Jiménez, arras del piso. Habilitación para que levante el centro Ruiz Díaz, va a Sebastián, el envío al área. Saca la defensa, rebote que beneficia a Rodríguez, que con la zurda no quiere saber nada. Al terreno rival esa pelota. Y a continuación, Mario Molina se elige a la figura Bristol.
2: Alguien que tuvo el rendimiento más sostenido, incluso con un gol hasta sin querer, César Castro, la figura de este partido.
1: César Castro y un gol Castro para el Gallo Norteño, la figura Bristol.
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1: Responde el Gallo, cerca de 400 personas en el YouTube, impresionante la audiencia de Pedro Juana, va respondiendo por ese sector de la cancha, ahora tocando Ibarrola, Wilson, balón para que la tenga el número 37 Delgadillo, que intenta pasar a sus espaldas, pero el Chapa Martínez deja la carrocería, impide que circule tranquilamente por esa zona. Steven Pérez parado de volante central, apertura para Carlos Jiménez, que la media cancha va cruzando, avanza lateral izquierdo, ahora transportando la pelota, balón para Ruiz Díaz, a ver si llega un gol del honor, va al centro del equipo de Felipe Cerrado, segundo palo, Sosa la saca por un costado, corner kick cerrada, Postala, una de las últimas, 2:30 se va el partido, aquí en el Río Parapití, corner para el Albo.
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1: Vicente Mendoza, Alcides Benítez, Matt Vera, Castolao, Silvino Servín también, en el chat de YouTube. Corner kick, va el envío de Ruiz Díaz, centro, segundo palo, cabezazo defensivo del parte del 2 de mayo, rebote, remata al arco de Anderson, que le dio una roja, atención, que cobró el árbitro. Vamos a ver qué sanciona, será saque de arco, otro remate de Anderson, Mario.
2: Exacto, que estuvo ahí en el rebote, en función de ataque está el equipo, le queda a él, y por supuesto, apenas se acomoda el remate de zurda, es cierto, fue lejos, pero la intentona siempre, desde su ingreso en el segundo tiempo, hasta acá, que no resultó para nada fructífero para el equipo.
1: Saludos para los conductores de plataforma, los guardias de seguridad, la gente en sus casitas, y desde el auto también, siguiendo la transmisión. Saludos para el oyente que dice, estamos escuchando la radio en el auto, dígale un poco feliz Día de las Madres adelantado a mi mamá Patricia Fariña. Saludos para la señora Patricia Fariña, feliz Día de las Madres para la señora Patricia. Y acá Teresa Araceli te pide un saludo, Mario, cumplile el sueño.
2: El saludo para Teresa Araceli, un beso enorme.
1: Saque de arco con Tres Leones será para el equipo de Rubiñú.
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1: Uno y se va el partido. Ya viene Wilson, ya viene Fabio con Nacional Trinidense. Infracción en la media cancha contra Sanabria. Lo agarran de la camiseta del número 20 que está amonestado Blasi. Hasta ahí fue para cortar el juego. 30 segundos. Y se va el compromiso aquí en el Río para Pití. Una cantidad de minutos considerable dependiendo. Salida para el Gallo.
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1: Tocando de un lado para el otro el equipo del Gallo, pisando Fariña. La media cancha cerca está. Salud para... Ya me leo este mensaje de Cristian Rivera. Le dice, un saludo para Gina. No. Tranquilo. Me parece que no tenía que leer eso. Cambio en el equipo de Rubiño, pero si lo acabo de meter... A Ruiz Díaz, Felipe Jiménez, Mario.
2: Y si no es por alguna dolencia física, no se entiende el cambio.
1: Pero se retira tranquilo, no está congelando nada. A la cancha Montiel en 35. ¿Qué?
2: No, está
1: ¿qué,
2: mal
1: ¿qué esto? ¿Qué es esto de Felipe Jiménez?
2: El 21 ingresó.
1: Con razón está Sarkis. Perdiendo. Con razón terminó en Rubio Ñu. Después de hacerse el ganchero nacional, lo saca un chico, lo expone, lo mete en el segundo tiempo y lo vuelve a sacar ya con un resultado completamente adverso. No sé qué quiere hacer Felipe, no sé si quiere inventar el fútbol, la verdad no sé, pero bueno, el resultado está a la vista, su asistente le ganó y la acaba de ganar este partido en el Río para Pití, porque el árbitro pita al final. Victoria del Gallo Norteño del Sportivo 2 de Mayo, 2-0 sobre Rubiñú.
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1: Final del partido, pero te digo, Mario, qué fantasmeada, otro capítulo para Felipe Jiménez en el fútbol paraguayo. 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
2: Y es cierto que no tiene muchos recursos Felipe Jiménez, pero sí, se manda cositas y hace que se retroceda bastante su prometedora carrera como técnico. Y su equipo realmente, tenemos que decir, en los primeros minutos del primer tiempo, sí, le opuso mucha resistencia al equipo local, al Gallo, le cerró todos los espacios, generó algo de peligro, pero a partir del gol, del golazo hasta sin querer por parte de César Castro, que se le mete al ángulo a Frágueda, a partir de ahí cambió el encuentro, atacaba con mucha gente el equipo del 2 de mayo, el equipo de Eduardo Ledesma, que esta vez, por supuesto, con mucho fútbol, lo ganó y lo mereció incluso por un margen más elevado ya en la primera fracción, atacando con Sergio Fretes, con el propio Fariña, con César Castro, y arrancando siempre también desde el medio y para adelante, sumándose en ataque Marcelo Acosta. Así que ahí había justamente un cuarteto más que importante, ya que en el primer tiempo lo tuvo a mal traer al conjunto ñuense, principalmente a Frágueda, ¿no? Le llegaban por todas partes. En el segundo tiempo se frenó por momentos el equipo local, le dio la chance a que ingresaran futbolistas como Leguizamón, me refiero al equipo de Rubio Ñu. Ingresaron futbolistas como Leguizamón, Villagra, zurdos ambos. Ingresaron, en el caso de Leguizamón, ingresó de extremo a la derecha, con diagonales al medio y remates al arco, buscó generar algo de peligro. Estuvo atento, por supuesto, Ángel Martínez. El propio Villagra, que también tuvo su remate al arco y gran respuesta en ese momento por parte de Ángel Martínez, hasta que llega el gol que termina de liquidar el pleito, ya merecido hasta ese momento, lo tenemos que decir, por parte de Alan Gómez, el cabezazo y gran centro y guapeada previa de Rodrigo Ruiz Díaz, centro de Leguiza, de Ibarrola, digo bien, y en el segundo palo, gran cabezazo, cambiándole de palo Alan Gómez al portero Frágueda para liquidar el pleito. Lo escuchamos brevemente a Anderson Leguizamón.
5: Ocasiones en las cuales ellos no esperaban, de un descuido dentro del gol y nos dejó mal parado.
6: Bueno, también por lo que era el rival, mirando un poco lo que es el promedio también y en la fecha anterior que no pudieron ganar también a un rival directo, ¿esto complica un poco al equipo? ¿Lo ves vos de no ganar estos dos últimos partidos?
5: Y la verdad que venimos trabajando de la mejor manera. Yo creo que estamos haciendo un gran esfuerzo. Lastimosamente no se está dando el resultado que queremos, pero aún quedan partidos que jugar y dejaremos todo para poder sacar los tres puntos.
6: ¿Qué es lo que te pidió el profe antes de ingresar? Porque bueno, también tu participación fue muy importante en esa parte de la segunda etapa.
5: Bueno, y como me venía diciendo el primer momento que estuvo acá, de que agarra la pelota y que pueda hacer lo que me gusta, tratar de encarar para adelante.
6: ¿Cómo va a finalizar? ¿Cómo querés que termine Rubio Ñu en estas dos fechas?
5: Y yo creo que ya este partido dejar ya hoy, entre mañana, analizar un poco y prepararnos con todo para lo que se viene.
2: Bien, así lo escuchábamos a Anderson Leguizamón. Sí, ingresó picante, ingresó encarador. tuvo un par de remates al arco, pero obviamente estuvo bien atento ahí Ángel Martínez. Y seguramente lo vamos a escuchar en breve a César Castro, pero para ir cerrando, con mucha justicia lo ganó en definitiva el Gallo, ya dominando en el primer tiempo. En el segundo tiempo se frenó, le dio la chance para la reacción al equipo ñuense, pero lo terminó justificando en ese segundo gol con el cabezazo de Alan Gómez. Lo escuchamos a continuación a la figura del encuentro, César Castro.
7: Fue una victoria muy linda en casa, que lo veníamos buscando hace rato, hace mucho tiempo, y por suerte se nos dio.
6: Compañeros.
2: Bien, sí, así justamente lo decía. Victoria más que merecida, y el gol suyo, que me imagino le van a estar preguntando si quiso el centro o no. Para mí fue la intención del centro que se le cerró y se le metió al ángulo a Frágueda, así que lo termina ganando. Sobre el final, un par de remates, el chico Ruiz Díaz que ingresó y después salió, que no se entendió para qué. Gustavo Mansur también un par de remates, aproximando peligro, pero lo cierto y lo concreto es que se hizo fuerte como local en el Río Parapití, ganó con mucha suficiencia, incluso pudo ganar por más, y victoria merecida para el equipo del 2 de mayo, que inicia la fecha 20 con esta victoria, un partido con dos goles, y esperemos que en la consecución siga manteniéndose el espíritu. Así que de aquí vamos cerrando el telón del primer partido de esta fecha número 20. Le pasamos, por supuesto, el balón al querido Iván Bogado, y así le damos seguimiento a los compañeros que van a estar ingresando a continuación. Wilson González con Fabio Martín.

0: alegría en final de los 90 minutos en Pedro Juan Caballero. Fue victoria del 2 de mayo de Pedro Juan Caballero por 2-0 frente a Rubio Ñu, César Castro y Alan Gómez para esta victoria importante del Gallo Norteño, que escala a la posición número 10, digo bien, en la tabla de colocaciones con 21 puntos. Lo deja el Sportivo Luqueño en la penúltima colocación con 19 puntos y último para San Lorenzo con 8 unidades. Con esta derrota, Rubio Ñu no sale de la zona roja del descenso y esto le da un colchón importante al conjunto norteño, obviamente, que va escalando, y también teniendo en cuenta que el Sportivo Luqueño tendrá que jugar su respectivo compromiso en esta fecha número 20, que tiene la prosecución en estos momentos en el Arsenio Rico, donde Nacional estará siendo de local frente al Sportivo Triniense en el último partido de la jornada sabatina. Y ya le vamos a dar la bienvenida a Wilson González, nuestro compañero encargado de los relatos en este partido. Wilson, ¿cómo te va? Buenas tardes, bienvenido a la cobertura del fútbol.
1: Hola, hola, ¿qué tal, Iván? ¿Cómo estás? Un saludo para vos, para todos los compañeros, para la gran audiencia de la Rock and Pop Viñarotía, que estamos para darle prosecución a esta fecha número 20 del torneo Apertura del Fútbol Paraguayo. Estamos a través de la 95.5 FM, estamos a través de la 1020 AM y por supuesto también a través de todas las plataformas del grupo Ñanduti. Esto es el fútbol paraguayo. Te damos boleto en primera fila para vivir la emoción y la pasión de este deporte que evidentemente todos amamos. Con Ángel Elian, con Mario Molinas, la victoria del 2 de mayo 2-0 frente al conjunto de Rubio Ñu. Aquí estamos para Nacional ante el cuadro de Trinidense, que arrancan exactamente 15 minutos trabajando aquí con Lucho Paredes, con Iván Bogado en voz comercial y coordinación respectivamente. En la zona de control de controles está Cristian Rivarola, está ahí como switcher Hugo Salinas, como siempre ayudándonos en todas las transmisiones. En las redes sociales, el querido Ariel Amarilla. ¿Cómo arranca Nacional? El equipo dirigido técnicamente por Víctor Bernay, que va en el arco con Santiago Rojas el Kili, el paraguayo real. En la zona defensiva, Juan Feliú, Alexis Cañete, Tomás Gutiérrez y Sebastián Vargas. En la mitad de la cancha, Orlando Gaona Lugo, Mauricio Jara, Roberto Martínez y Richard Prieto. Más arriba jugarán Hugo Benítez en compañía de Roque Luis Santa Cruz, el equipo confirmado, el equipo titular del Albo, que irá en busca de su victoria en este partido frente a Trinidense. Y haciendo el cambio de frente, el conjunto de Santísima Trinidad. Arranca el cuadro de José Rúa en el arco con Matías Dupur. En la zona defensiva, por derecha Alexis Cañete, por izquierda Diego Melgarejo. En la zona de centrales, Fernando Román y Bruno Valdés. En la mitad de la cancha, Tomás Rayer, Gustavo Viera, Luis de la Cruz y Tobías Morínigo, dejando arriba a Néstor Camacho en compañía de Lucas González. Fabio Martín, para los comentarios, ¿cómo estás? Bienvenido a la cobertura del fútbol, Fabio. Buenas noches.
2: Buenas noches, Wilson. El gusto de compartir contigo, con todos los compañeros, con toda esa gente de la gran jugada que nos sigue en todas partes, todos los días, en las diferentes transmisiones. Para este partido, fíjate con lo que pueda pasar. Me aportaba el dato Iván Bogado que Nacional está expectante todavía de poder ser vicecampeón, inclusive. Debe ganar su partido, superar la línea de Cerro Porteño, y así va a estar el equipo tricolor dirigido por Bernay buscando otro triunfo. Juega en casa ante este siempre complicado Trinidense, que también está haciendo una campaña regular dentro de lo que es la apertura.
1: Árbitro principal del partido, José Méndez. En el VAR estará Carlos Paul Benítez. Son los que van a principalmente impartir justicia en este partido que, insisto, arranca a las 20. Nacional ante el conjunto de Trinidense. Renovado saludo, Lucho Paredes, ¿cómo estás? Abrazo grande, buenas noches, Lucho.
3: Buenas noches, Wilson, saludo para vos, para Fabio, renovado saludo para todos. 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
1: Abrazo grande para todas las personas que se van conectando con nosotros a través del YouTube. Como siempre les pido, hay que darle me gusta, hay que darle like. Por ejemplo, Alcides Benítez dice: gracias por el excelente trabajo periodístico, felicitaciones. Gran equipo de la Rock and Pop. Teresa Araceli también escribe: hola, Wilson. Fer Ciclón 87, hola, Wilson. Capo dice, también nos escribe por ahí, estoy viendo el mensaje de Gustavo Bogado. Wilson Pililiu
4: da reseña, dice, bueno, la verdad no entendí muy bien. Fabio Martín, el Sisu de la gran jugada, es lo que dice Gina Factos también a través del YouTube de la Rock and Pop. Iván Bogado, ¿qué temperatura tenemos ahí en coordinación? Contanos.
0: 12 grados es la temperatura en estos momentos en todo el territorio nacional, Wilson.
4: Upa, ¿y cómo va a estar el tiempo? ¿Cómo va a estar la temperatura con relación a los próximos días, a mañana domingo? ¿Cómo se va a comportar según la Dirección de Meteorología, Iván?
0: Mañana soleado, máximas de 16 grados y mínimas de 7 grados. Mañana bastante frío, misma situación para el lunes, que ya va a ser calorcito, 18 grados para la máxima y 7 grados la mínima.
4: Perdón, ¿calorcito?
0: Sí, 18 grados, o sea, pasa que hoy hizo 14 grados la máxima.
4: Ah, bueno, pero esperá, 18 grados, ¿a vos te parece, Fabio Martín, calorcito, 18 grados? Me parece que es fresco.
2: No, es fresco, sí, para estar con un abrigo tiene que estar, a un tapadito, ¿verdad?
4: Sí,
2: calor porque a partir de 20, 21 grados. Sí.
4: Porque, a ver, de 9 grados para abajo ya es frío. De 9 grados hasta los, ¿cuánto? 19, es fresco. Un poquito más para arriba ya es cálido a caluroso, según entiendo, ¿verdad? Pero, Iván, para vos 18 grados, calorcito.
0: Para mí es agradable. Fíjate, el martes vamos a tener mínimas de 7 grados, pero la máxima 21 grados.
4: Esto entonces va a ir... 21 grados ya es verano para vos.
0: En ascenso, va a ir en ascenso esto. El jueves, por ejemplo, 23 grados la máxima, 24 ya para el día viernes. Tenemos feriado el jueves y el viernes. Va a estar lindo el clima.
4: Bueno, feriado para la gente normal, no para nosotros.

0: Máxima, 24 ya para el día viernes. Tenemos feriado el jueves y el viernes. Va a estar lindo el clima.
1: Bueno, feriado para pues, la gente normal, no para nosotros. Nosotros pues somos anormales, no somos gente. Vamos a estar nosotros acá firmes, laburando, ¿verdad, Fabio?
2: Y seguro ese viernes va a haber fútbol. A esta hora otra vez.
1: Seguro.
2: Porque ya los equipos van a acelerar para ir terminando la fecha y los otros equipos, Cerro y Olimpia, juegan partido muy importante la siguiente semana ya de Copa otra vez. Quieren adelantar seguramente sus partidos.
1: Sí. Tenemos que estar atentos, Fabio Martín, también Iván Bogado, a reporte desde Argentina. Estaba escuchando lo que comentaban los compañeros, ustedes ahí en la transmisión, excelente, que llevaron adelante en lo que fue el primer encuentro de esta jornada, la victoria del 2 de mayo 2-0 sobre Rubio Ñu, sobre Adam Vareiro y su lesión. Estaba también reportando Federico Arias, que salió llorando. ¿Vos pudiste ver, Iván Bogado, imágenes? ¿Dónde es el dolor de Adam Vareiro?
0: Y tuvimos el reporte de sintonía de un oyente que estuvo graficando justamente la lesión de Adam Vareiro, que dice que intentó hacer una chilena y al caer se golpea, y es por eso que sale también entre lágrimas Adam
2: Vareiro. Los primeros reportes informen hablaban de la zona de la ingle.
1: ¿La ingle?
2: Sí.
1: ¿Por hacer una chilena? ¿Se esforzó demasiado?
2: Un primer reporte que yo había leído de página Ceneices, y el otro reporte tenía que ver con la zona del pubis, de pubis, ¿verdad? Que son donde uno puede tener una lesión de pubalgia, por ejemplo.
1: A ver.
2: Pero es de esa zona lo que se estaba ahí, y de ahí se agarraba Vareiro.
1: Sí, Iván.
0: Sí, reporte de sintonía, y dice también este oyente con terminación 866. Chau, Vareiro, se lesionó en Boca. Saludos desde Florida, José Godoy soy. Se miraban los testículos, dice el oyente aquí también, reporte de sintonía. Parece ahí la lesión.
1: A ver, acá me está pasando Hugo Salinas también la imagen. Y sí, cuando cae, así como te describió el oyente, Iván, se tomó de la zona... No, es de los testículos, parece ser testículos, hay un poquito más arriba. Evidentemente, esto puede ser una pubalgia, Fabio. Puede ser una pubalgia.
2: Hablaban de ingle o pubis, decían los informes de las páginas y también de informes de gente de Boca, ¿verdad?
1: A ver, gente especializada que nos eche luz al tema. Si es pubalgia, Fabio, y bueno, y es evidentemente la zona del pubis, un poquito más arriba del nidito, donde está el pajarito, ¿verdad? Del nido. Sería en la zona acá pélvica, ¿verdad? De la pelvis,
2: sí,
1: claro.
2: Sí, y por eso es que cuando él quiere hace un esfuerzo cuando quiere hacer una chilena, y si en esa zona hay algún inconveniente, enseguida te afecta, ¿verdad? Te duele.
1: ¡Ah, la pucha! Vos sabés que con esto, Fabio Martín, yo no sé, ¿eh? Mínimo se va a perder los próximos partidos de Boca, y al perderse esos partidos también pierde terreno en esta carrera que están llevando los delanteros paraguayos para ser convocados a la Copa del Mundo por Gustavo Alfaro, quien de hecho se nota que no lo tiene luego entre sus primeras opciones, pero hubiese forzado su decisión si es que seguía jugando y si seguía destacándose, pero sin jugar va a ser imposible.
2: Claro, iba a crear un ambiente de debate constante dentro del pueblo futbolero paraguayo. Porque era un tema de debate constante ya instalado con respecto a qué va a hacer Alfaro con Adam Vareiro. Ojalá que sea solo una molestia y que ya pueda retornar lo más rápido posible, porque hay que decir que ni bien sintió el dolor, él intentó volver. También eso leía, él volvió a la cancha, probó un instante y ya definitivamente no pudo seguir y pidió el cambio tempranamente. A los 22, 23 minutos pidió el cambio Adam Vareiro.
1: Una pena, ojalá que no sea grave la lesión de Adam Vareiro en el conjunto de Boca. Estamos atentos también a lo que se va desarrollando en ese partido. Contaba Iván Bogado que Oscar Romero y Ángel Romero, los hermanos, están de suplentes, Iván.
0: Sí, efectivamente, ambos están de suplentes en estos momentos entre tiempo en el fútbol argentino. Huracán le está ganando 1-0 a Boca con el gol de Leonardo Gil al minuto 5, golpeó el globo.
1: Los números, las estadísticas.
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1: Recordando que en la fecha pasada el conjunto de Nacional derrotó 1-0 Guaraní, mientras que Trinidense viene de caer 2-1 frente al Gallo Norteño.
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1: Capitán en el conjunto de Nacional, Roque Luis Santa Cruz. Roque Santa Cruz, capitán en el conjunto de Trinidense, Luis El Beto de la Cruz. Estamos hablando de Roque Santa Cruz, que lleva la cinta en el conjunto de Nacional, y El Beto de la Cruz en el conjunto de Trinidense.
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0: Vas a estar atento mañana, Fabio Martín, a lo que va a ser el clásico español que le puede dar el título al conjunto culé de Hansi Flick.
1: ¿Qué hora es el partido? Tipo
2: 4 de la tarde.
1: 4 de la tarde, sí, las 4. Sí, ya vamos a estar viendo si es que se puede ya desde la previa con Ángel en el Defensores del Chaco.
0: Sí, señor, porque mañana van a estar ahí para lo que va a ser el partido Olimpia-San Lorenzo, que arranca a las 17:45. ¿Verdad, Fabio?
1: Sí, señor.
0: ¿Qué marco de público te esperas en ese juego? Digo, porque más allá de que ya está resuelto el tema, es el momento de festejo para el hincha del Olimpia.
1: Pero se va a guardar un poco. Viste que tiene dos partidos locales en Copa Sudamericana.
0: Ah, vos decís que la gente no va a ir
1: y
0: mañana.
1: Si van 10.000 personas, ya es buena cantidad, ¿eh?
0: No, muy buena.
1: Buena cantidad, ya es 10.000 personas, porque estamos hablando de... Ya pasó toda la fiebre, la algarabía del festejo. Igual muchos van a ir, esa gente, esos 10.000 que van a ir para festejar, para homenajear a los jugadores, pero ya empiezan a pensar en otros partidos, y no justamente este.
0: Sí, señor, hay que darle like a la transmisión en vivo. En estos momentos, más de 250 personas conectadas a través del YouTube de La Roca. Tenemos 114 likes, a ver si llegamos a 120 antes de que arranque el fútbol. Esperamos por los equipos dentro del terreno de juego.
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0: Indumentaria tradicional para el conjunto de Nacional. En el estadio Arsenio Rico se va a jugar este partido. Está vestido de blanco el cuadro dirigido técnicamente por Víctor Bernay. Indumentaria tradicional también para Trinidense. Vestido de azul con la cruz amarilla en la zona frontal.
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0: 0984-955-000 para el reporte de sintonía. A ver, cuéntenos, ¿cómo van a regar hoy la garganta? ¿Qué se impone? Porque algunos, cuando hace frío, ya cervecita no le quieren aplicar. Yo sí, por ejemplo. ¿Sí, Iván?
4: Sí, tenemos reporte de sintonía del oyente con terminación 779. Tomando mate acá, modo invierno en el auto, sintonizando la 95.5, pero no es Juanpa Wilson. Es un pomelo cortado y la hierba le tira adentro.
0: A ver,
4: el oyente Franco Nahuel.
0: Pone un poco, pero ¿qué es esto, Hugo? Proyecta un poco a través de YouTube. ¿Cómo que es un pomelo? ¿En serio me decís? Ah, no me digas que improvisó el oyente. Esto le da un sabor diferente a su mate.
5: Sí. Le da un sabor ahí.
0: ¿Vos ya le aplicaste, Lucho Paredes?
5: No, pero en vez de hacer Juanpa Pomelo, le suelen poner, qué sé yo, ahí una rodajita, algo así.
0: Ah, pero...
5: O la cáscara, pero este es directamente
1: pero ya,
5: pomelo.
1: Pero tiene ya el gusto ahí impregnado, ¿verdad?
5: Esto colocado así directamente, el gusto a pomelo total.
0: Pero ¿cómo vos sabés si nunca probaste, Lucho?
5: No, pero imagínate, está adentro. Le sacó la pulpa y quedó totalmente. Lo que uno le pone normalmente es esa cáscara de la fruta o...
0: Pero perdón, el oyente no tiene para comprarse una guampa, pico. ¿O él luego quiere hacer así tomar su mate?
5: Parece que adre, parece que así hace para que le sepa.
0: Ah, porque si no vamos a hacer una campaña, pobrecito, le vamos a comprar una guampa.
5: No
0: hace falta, él quiere tomar así. Te juro que es la primera vez que veo, Fabio.
1: No, yo no, nunca vi tampoco, pero bueno, está el tema de querer hacerlo con toda la fuerza que tiene el pomelo, ¿verdad?
5: Bien cítrico.
1: Bien, ahí está, sí.
0: Pero él es conductor de plataforma, ¿será, Iván? Por eso está en el auto escuchando.
1: Pura vitamina C, pura vitamina C. Está él previendo cualquier enfermedad.
0: Debe ser conductor de plataforma, ¿verdad? Porque, o si no, ¿qué haría en el auto? Bueno, muchas cosas se pueden hacer, claro está. Pero bueno, a ver qué nos reporte. Me causa curiosidad. Dos cosas quiero saber. ¿Por qué toma así su mate? Y si es conductor de plataforma. Impresionante. Mini comentario previo al partido de Fabio Martín. Se viene Nacional Trinidense en el estadio Arsenio Rico. 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
1: Y lo que hablábamos anteriormente, terminar de la mejor manera por parte de Nacional. Un segundo puesto va a ser más que decoroso al final de cuentas. Es cierto que se preparó con otros bríos este equipo en cuanto a tener un plantel más amplio de jugadores, pero a mitad de camino el proyecto no funcionó con Felipe Jiménez y tuvo que volver Bernay para darle un poco otra vez ese toque anterior de buen juego y consolidar otra vez los chicos de la casa, que parecían que iban perdiendo terreno de la mano del otro entrenador. Y así está este Nacional, que se presenta con su artillería pesada, con Gaona Lugo, con Richard Prieto, arriba con los dos tanques que pueda tener, como Hugo Benítez, como Roque Santa Cruz en el ataque, Fabricio Jara Ramírez en ese medio sector de mucho recorrido que va a tener. Atrás la fuerza de Cañete y Gutiérrez en la zaga central. Feliu y esas buenas salidas junto a Vargas en los costados. La experiencia de Rojas en el arco. Por el otro lado, Trinidense comandado en el ataque por Néstor Camacho. El trabajo de De la Cruz en esa media cancha con el recorrido de Gustavo Viera. También de Lucas González. Rayer jugando por un costado, Morínigo por el otro. Trinidense, un equipo que maneja muy bien también la pelota, que sabe a qué juega, un equipo complicado que también está en la línea de arriba y que va pensando en torneos internacionales para lo que se viene posteriormente para el siguiente semestre, pero hay que sumar todo lo que queda de este torneo para ir quedando en mejor posición.
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0: Autorizó José Méndez, balón para atrás, movió la visita, se proyectan los primeros segundos de esta película llamada Nacional Trinidense, torneo apertura.
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0: La pelota por la mitad de la cancha viene descargando de buena forma Martínez. Tocando para Cañete, apertura por la derecha. Va saliendo el número 21, Feliu, para el conjunto de la Academia. Teniendo el esférico en su poder. Atrás la pelota para que venga el arquero. Kili Roja sacando limpiamente sobre el costado izquierdo. Allá viene recepcionando Vargas.
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0: Recupera Ramírez, casi la perdían en propio terreno. Balón para atrás, se complica Gutiérrez el pase. Para Ramírez, hace rebotar la pelota en Rayer, se pierde por línea de lateral. Hay saque de manos lateral. Onofre para local.
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0: La pelota por la mitad de la cancha de cabeza, devuelve bien Cañete, no podía Julio, en este caso tampoco podía Roque Santa Cruz, la viene bajando de pecho el delantero, escapa bien de la marca, queda un hombre sentido de Trinidense, pase filtrado para Gaona Lugo, se mete al medio, la saca por zona derecha, se manda el ataque ahora Cañete, iba Cañete, Feliu, la pared ahora para Gaona Lugo, se mete Feliu, en la marca Bruno Valdés, le sobra el esférico a Tobias Morínigo, va saliendo para el triqui.
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0: Mañana juega Olimpia, el lunes lo hace Cerro Porteño, enseguida todo el reporte y cómo viene la mano en cuanto a esta fecha 20 del torneo de apertura, en coordinación Iván Bogado, en la zona de locución comercial Lucho Paredes, está Beto de la Cruz, sentido, se toma del tobillo izquierdo, fútbol en pausa.
4: Atención, llega noticias desde Brasil, según el periodista Diogo Santas, Neymar estaría en la prelista de 55 jugadores de Brasil para el Mundial, Wilson.
0: Bien, está bien, bueno, si no estaba luego dentro de una lista de 55, ya iba a ser mucho, Fabio, ¿eh?
1: No, Brasil no tiene tantos jugadores hoy por hoy. Ahora, si estábamos en la otra época, podía llamar la atención, pero inclusive más de 20 jugadores de primerísimo nivel no tiene Brasil. Ahora, hay que decir la verdad. Tiene jugadores buenos distribuidos en muchas partes de Europa, pero que no forman parte de una columna vertebral que le da carácter, personalidad al equipo brasileño.
0: Hoy estaba hablando con Ángel Elián, nos fuimos a almorzar después del programa, y me empezó a contar bondades sobre lo que fue la presencia de Neymar en Pedro Juan Caballero y que fue uno de sus mejores partidos inclusive en toda su carrera, más o menos me dijo que hizo taco, que hizo un golpe con la espalda, que hizo algo que hace mucho no hace, que es encarar y ganar en velocidad. Y le pregunté, ¿y ese blooper, esa jugada ahí bajo el arco que falló? Se quedó calladito, no me dijo nada.
1: Hay que ser fan, ¿no? ¿Verdad?
0: Y sí.
1: Pero yo, honestamente, con todo eso poquito que pueda, o esos destellos de calidad que muestra Neymar, me parece que es mucho más de lo que puedan estar ahí en Brasil, sinceramente. Yo creo que pueden desperdiciar a un jugador que algo les puede dar, por lo menos un primer tiempo, o un segundo tiempo, si querés ponerlo, en el segundo tiempo recién.
0: Sí, tenés razón, Fabio, que su misma presencia, no te digo que intimida, pero sí le da un poquito más de jerarquía a la selección brasileña.
1: No hay ninguno que levante la cabeza como él, que quiera jugar, salvo Vini tal vez, pero Vini tampoco no está rindiendo en la selección. Entonces falta un hombre con esa capacidad futbolística que no tiembla a la hora de jugar, que no tenga miedo, que tenga jerarquía.
0: Claro, pero te digo, para el rival, supone en la previa, un día antes, entran a ver las informaciones brasileñas, Neymar posiblemente arranque de titular.
1: No, claro.
0: Y es como que mete, no te digo miedo, pero impone respeto por lo menos.
1: No,
0: ¿quién no conoce a Neymar?
1: Y claro, tácticamente vas a hablarle a un jugador que se vaya a marcarlo o cuidar los detalles que tengan que ver con él. tenerlo muy de cerca con agresividad, en el buen sentido de la palabra, muy de cerca, que no reaccione para girar y todo eso, eso vas a tener en cuenta sí o sí con Neymar.
4: Cerca del final del partido elegiremos a la figura, Bristol.
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4: Se reanuda el partido, pelea Mourinho, gana y va el zurdo, atención, pisa la pelota, le roban, ¿sí?
1: Y no te contó que hubo, quisieron confabular con Abraham y enseguida salió la mentirilla de por medio.
4: ¿Confabular? ¿Cómo fue eso?
1: No, y estábamos hablando ¿cuándo fue? Sí, el jueves, en el programa del turno tarde.
4: Sí.
1: Y le dice, ¿qué hora es lo que salieron? Digan bien qué hora salieron. No, nosotros salimos temprano, dice Abraham. Solo que nos quedamos en la churrasquería. Ah, ¿qué hora se quedó en la churrasquería? A las 11 de la mañana.
4: No, espera.
1: A las 11 de la mañana. Ángel le mira y hacen el gesto.
4: Entonces, sí, porque metiendo la pata.
1: Ah, no, tenés razón. De paso nos quedamos en la churrasquería. La churrasquería se paga un buen dinero, ¿verdad? No te vas a quedar de paso, ¿no? Es como comer un asadito por la calle y te subió otra vez al móvil y volvés.
4: Y encima, Fabio, si no estoy trascordado, uno de ellos contó que era tenedor libre. Entonces sí. Vos pagás eso y te quedás.
1: Te
4: quedás
1: una hora y media.
4: No,
1: ya.
4: Digerí y volvé a comer.
1: Bueno, hasta que, viste que se miraban de... Estaba en ese mismo lugar donde vos estaba sentado Ángel y de este lado Abraham. Y se miraban y no iban a coincidir, eso es mentira. Definitivamente, uno cayó más que otro, ¿verdad?
4: O sea, Fabio, si por ejemplo, tipo, no sé, la policía, vos a uno le interrogás aparte y al otro aparte, iban a caer en totales contradicciones.
1: No, totalmente. Uno iba a decir que a las 11 se fue a almorzar en la churrasquería y que ya encontró los chorizos cocinados, ¿verdad? Y el otro iba a decir a las 2, por ahí nos quedamos, ¿no? Y ahí ya no.
4: Impresionante. 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
4: El balón sobre mitad de campo la tiene Ramírez, el cambio de frente por la derecha, se proyecta Feliu, avanza para Nacional, se la lleva de cabeza, cerca del confín del terreno, avanza Feliu, el pase a media altura, dispara al arco, desvío y afuera, atropelló Hugo Benítez, el balón bloqueado por Valdés, balón al tiro de esquina, correr, apostala.
3: 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Ñandutí Rocampo Pavi, el tiempo de juego ahora 6 minutos, primera etapa al marcador. 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
4: Que va Nacional por el primero. Hay tiro de esquinas, córner apostada por la punta zurda. Ya toma la pelota Orlando Gaona Lugo. Va a enviar el centro contra el área. 0-0 el fútbol. Quiere el primero Nacional. Autoriza al árbitro. Todos metidos en el área chica del arquero Dufour. Autoriza a José Méndez. Va a venir la pelota contra el segundo palo seguramente. Primero hay llamada de atención. Esto que siempre hacen los árbitros, una cosa que es increíble. Yo no sé por qué no dejan jugar, nada más retrasan la reanudación del fútbol. Hay tiro de esquina, ahí corre bien el centro cerrado. Golpe de cabeza defensivo, no la pueden sacar, dispara al arco. Balón arriba, fuera Vargas, calzó la pelota de zurda Fabio Martín.
1: Y aparece Nacional, sus primeros intentos ofensivos, trabajando por la derecha Gaona Lugo, la jugada con Feliu y después para que deje pasar Fabricio Ojara y remata al arco Hugo Benítez. De ahí vino este córner que otra vez ocasionó una situación en donde rondó el arco rival el equipo tricolor que tomó la iniciativa del juego.
4: Ahí saque de arco, Tres Leones.
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4: Se tiene que afeitar Roque Santa Cruz, Fabio Martín. ¿Cómo es que dicen los muchachos? Tiene blanca la barba, le deja muy viejo.
1: Pero y hace rato que tiene así, no, yo no, yo
4: y
1: no.
4: Y barba morotimba.
1: Sí, pero y a lo mejor eso es lo que quiere demostrar, que sigue jugando aún teniendo la barba ya blanca, ¿eh?
4: Pero no sé.
1: Porque hace rato le estaba así, yo no le había afeitado hace rato a
4: si vos le mirás nomás la cara, no vas a decir que es un jugador de primera división de ningún país.
1: Se está sentado en algún lugar de
4: sí. Sí, obviamente su físico sí, ¿verdad? Es recontra profesional, se mantiene, pero tiene que cuidar un poquito la cara también.
1: Y hay que no ver, sé, digo. A lo mejor no le gusta afeitarse, qué sé yo, ¿no?
4: Estaba acá, güey.
1: Y seguro, no, pero hay mucho que no le gusta lo de afeitarse.
4: Y vos sabés que a Cristian Rivarola, por ejemplo, no le gusta afeitarse.
1: Bueno.
4: A Brutus. La pelota para la punta zurda, se mete con todo Mourinho, pisa la pelota con pierna izquierda, retrocediendo para que la vaya teniendo Melgarejo, nos anima para adelante, retrocede con Valdés.
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4: Ahí saque lateral Onofre, sobre costado siniestro, ella toma la pelota Melgarejo para Trinidense, espera más arriba Camacho, el esférico para él, peina Camacho, va con todo.
0: Gordo Morínigo, a ver si llega, pelea Morínigo, rechaza Feliu. En el rebote aparece Cañete, revienta con pierna derecha.
4: Tenemos reporte de sintonía en estos momentos en el WhatsApp. Roca, saludos desde la ciudad más limpia, Tirá, Trilli con pomelo o miel o también Fernet. Ah, y el mate se toma también con el pomelo como matero, dice el oyente con terminación 321. También el oyente con terminación 596 se hace reporte de sintonía 95.5 en la radio del auto también con una latita de cerveza.
0: Epa, ese sí me estira. Yo creo que hoy le voy a aplicar dos o tres latitas, o cuatro, cinco, o seis tal vez, Fabio Martín. ¿Eh?
1: No, y no está mal. Latas no, todos, no son muchas, seis. Está y... bien ahí para dormir bien.
0: Claro, esa bien. 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
1: Es buena medida.
0: Después, creo que es 269 en realidad.
1: Y después, 269. Y después le cena bien. Espectacular. Bien marete ahí, algo bien marete.
0: ¿Vos cómo sos, Fabio? Vos, por ejemplo, si te vas y te juntás con los muchachos para comer asado, le empiezan a regar la garganta. Sí. ¿Verdad? Le aplicás un poquito, después ya más fuerte, y después ya está el asado. Vos comés todo el asado. ¿Vos le seguís tomando la cerveza normal o es como que ya...?
1: No, ya cuesta.
0: Ya cuesta,
1: ya,
0: ¿verdad?
1: Cuesta. Dejo al último la cerveza. Si ya estoy bien cargadito, ya dejo nomás ya para después.
0: Sí.
1: Y último ahí, si tengo que recalentar yo, hacerme cargo de la parrilla y ahí nomás ya como y termino.
0: Yo más o menos así también, Fabio, porque una vez que ceno, ya es como que la cerveza no me quiere entrar más.
1: No.
0: Ya te hincha todo.
1: Ya no estira, realmente no.
0: Sí. Entonces yo también hago lo mismo. Cuidado, está mala salida, atención. Roba Morínigo, va para Trinidense, el pase para Camacho por arriba. ¡Afuera! ¡Afuera el intento de empoquillada de parte de Camacho! Que de hecho le salió, pero le faltó dirección, balón afuera, Fabio Martín.
1: Y definiendo de lujo, pero la posición hay que ver. Podía haber estado un poco adelantado, igual. Tenía que marcar y que se revise después, porque era con el trazado que se iba a definir todo esto. Bien Morínigo para presionar y después Camacho quería definir de lujo. Ya que si le reventaba el arco a Kili, era gol igual. Hoy era una mejor chance, pero bueno, lo desperdició Trinidense.
0: ¿Cómo se complicó la salida? Vargas también regalándole la pelota a Morínigo. La pelota sobre el costado derecho tiene Feliu. Levanta Feliu, arriba el esférico, quiere llegar, gana Lugo, no puede. De cabeza, repele de buena forma a Valdés. El balón sobre mitad de campo tiene el Beto de la Cruz.
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0: Y va Trinidense, la pelota de taco de Rayer se va metiendo Morínigo, no llega. El del taco fue Viera. La pelota fuera, lateral. Onofre para Nacional.
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0: El balón sobre el costado derecho tiene Cañete para el conjunto del Triqui. Axel que va retrocediendo. En salida tiene Fernando Román, el hombre que le pertenece a los registros de Guaraní. Tocando cortita por abajo para el compañero en la saga Valdés. Valdés que toca al medio. Se la rebota Viera. Avanza Valdés. Valdés, pase filtrado, ¿para quién? Para nadie, para el hombre invisible, balón afuera, lateral, Onofre para Nacional.
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4: Y la gente que se va aprendiendo de a poquito en el YouTube de la Rock and Pop, saludos para Diego, para Gina, para Luz, para Tony, para Ariel también ahí, dice Tony Soprano, peligroso comer y volver a tomar, después quiere empezar el concierto de Chayanne, dice.
0: Ah, y sí, ese es Provócame, ¿verdad? Sí, totalmente, pero no al instante, pero por la madrugada, ya cuando pasa cierta edad y la digestión cuesta más, ahí sí ya te ataca, de madrugada. O si no, tenés que dormir sentado.
1: Claro, con las picadas no hay problema. Con las picadas vienen y ahí podés seguir con el trago. Pero lo que pasa es que cuando vos cenás ya cargas más el estómago.
0: Y olvídate si es al plato o qué. Vas con tu plato y de la parrilla te sirven un pedazo de costilla. Y encima le pones ahí tu ensalada, tu chipaguazú, tu sopa. Después, ¿cómo hacer para tomar más? Ya no, ya está ahí, no vaya.
1: No. De ahí ya veis, se dice lo así.
0: Sí. ¿Qué pasó, Lucho?
5: No, y que los muchachos después le culpan a la comida. Nunca culparle la cerveza.
0: No, claro, sino ese último chorizo que comió, ese le hizo mal. El tipo le metió dos cajones de cerveza, pero el chorizo ese último ese no hubiese comido.
1: Ese no estaba bien cocinado, te dice.
0: Eso mismo, así, así es el tema. La pelota por la derecha, quiere Cañete. Atención, escapa de la marca, puntín por un costado, lateral. Onofre le corresponde a Nacional.
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0: Vargas, que la viene bajando de zurda sobre el costado izquierdo para Nacional. Rebobina todo con el arquero. Kinley Roca sale del área, toca por la derecha. Recepciona de buena forma. Ahora Cañete sale limpiamente, levanta la cabeza. Pergeña mira con quién tocar. Avanza con pelota dominada. Balón sobre el costado derecho, pegado a la raya. Feliu la pared. Ahora con Gabriel Lugo. Va Feliu en el rebote. Aparece de buena forma. Jara. Viene el centro. Está el primero. Atención, remata el arco. El arquero Dufour la saca al córner. Prieto con pierna derecha, el balón que fue al medio del arco, y Dufour que responde. Fabio Martín,
1: estas jugadas hace muy bien Nacional, sobre todo cuando triangulan en el sector derecho. Jara apareció en el lateral derecho, metió el centro y ahí viene a la carrera Prieto, que hizo bien la diagonal desde la izquierda para meterse al área, termina definiendo. Es que la pelota se le va subiendo al recepcionar con la zurda, le queda para la derecha y saca el remate. No podía bajar nunca el balón, pero igual le dio un buen disparo para que Dufour se luzca. Corner para el equipo tricolor.
0: Tiro de esquina, corner apostada.
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0: A ver, que se venga el primero del partido. Coyunturalmente el tiro de esquina para Nacional. Viene el centro. Golpe de cabeza de Cañete. Atención, balón afuera. O no, no sale. Dice el árbitro que no sale. Saca de cabeza. La defensa, sí, ya se había ido. Ya se había ido la pelota. El rebote en Roque Santa Cruz. Balón por línea final. Hay saque de arco. Tres leones para el triqui. ¿Qué hora tenés, Lucho? Marcamos el tiempo de juego.
3: 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Ahora 16 minutos. Primera etapa. 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
0: Que por ahora, pero solamente por ahora, están igualando 0-0. Nacional Trinidense en esta fecha 20 del torneo Apertura. Hoy en primer turno con Ángel Elián, con Mario Molinas, estuvimos en la victoria del 2 de mayo, 2-0 sobre el Rubio Ñu.
4: Y mañana prosigue la fecha número 20 con dos compromisos a partir de las 17:45 horas. San Lorenzo estará siendo de local frente a Olimpia en el Defensor del Chaco, y posteriormente en el Luis Salinas en la ciudad de Itahualuqueño hará de local frente a Libertad. 20 horas ese compromiso.
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0: Estamos a un solo like de llegar a 125 en la transmisión del fútbol. A ver quién es el hombre o la mujer que le da el me gusta número 125 a través de YouTube de La Roca. Cuando va saliendo Nacional, recepciona de buena forma a Gutiérrez, de zurda tocando al centro para la aparición de Cañete, apertura sobre el costado de diestro para que vaya en tres cuartos de cancha. Ahora Feliu, ubica el balón al medio, tiene Jara, en busca de la devolución va Feliu, intenta el caño, en el rebote aparece Gaona Lugo, y va Gaona Lugo, aprovecha la velocidad, gana el fondo, va Gaona Lugo, viene el centro, el bloqueo de Valdés, balón por línea final, hay tiro de esquina, córner a Postala.
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0: Ya lo dirá Fabio Martín, pero lo veo mejor a Nacional dentro del fútbol. Puede estar el primero del partido en el estadio Arsenerico. Va a venir el centro contra el área. Ya tomó carrera Gaona Lugo. Va a levantar el esférico. Viene el centro. Al primer palo, de cabeza refuta Rayer. En el rebote tiene Vargas. Se perfila, avanza Vargas. Le pega. Qué mal. ¡Qué mal le pegó de zurda! Balón afuera, saque de arco, Tres Leones.
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0: Iván Bogado.
6: ¿Sí?
0: ¿Vos tenés iPhone o tenés Android?
6: Tengo ambos.
0: ¿Cómo?
6: Opa. Tengo los dos.
0: Jala, tuti será, ¿eh?
5: Por tu cara.
0: Pero qué cheto que sos. ¿Pero cómo hacés para manejar ambos? Porque tienen un sistema operativo diferente, Iván.
6: No, y el de la manzanita es personal. Y el otro es acá para hacer coordinación. Para tener los partidos, las noticias, para escribir con CR7.
0: ¿A vos escribís con CR7?
6: Claro, coordinamos toda la previa.
0: O sea, ese es tu celular callado, ¿verdad? Para escribir con tu aparte guá, como dice Ángel.
6: Así mismo, Wilson.
0: Y justo ese R7, tu... Bueno,
6: mi contacto.
0: Y sí. Bueno, esto no es publicidad. Quiero saber nomás por curiosidad, pero ¿con cuál te quedarías?
6: Con la manzanita toda la vida.
0: ¿Toda la vida luego?
6: Sí, desde siempre tengo la manzanita.
0: Ah, mira un poco. Desde siempre fuiste cheto, entonces. Perdón, ¿en qué zona vos vivís? ¿De dónde vos sos, Iván?
6: Yo vivo en Santísima Trinidad, a 3 cuadras de la cancha del Deportivo Triniense.
0: A recontra Asunción, lo así capitalino.
6: Sí, totalmente.
0: Andépico Eñe, el aguaranime.
6: Añe,
0: Ah, bueno, está bien. Cuando va Nacional, la pelota abierta sobre el costado izquierdo, va Vargas, viene el centro. De cabeza, refuta, viene. Vieran el rebote por la derecha, tiene Cañete.
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0: Porque así se dice, el Andépico Eñe es guaranime, no es guaranipe. La pelota por la mitad de la cancha va el conjunto de Nacional con Benítez de zurda arriba, mal de pecho la viene bajando bien Viera, toca más arriba para Raya, devolución para atrás, la va teniendo en salida Román.
3: 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Ñandu, tiro con Bopapi, el tiempo de juego 20 minutos, primera etapa al marcador. Energy, combustible de calidad al precio justo, indica Wilson. 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
0: Que en esta noche fresca de sábado, la conservadora está vacía. 0 para Nacional, 0 para Trinidense. Pero va el conjunto visitante, busca del primero. Tiene en mitad de campo de la Cruz. De primera adelanta, caía al suelo. No llega Lucas González. Recupera sobre la derecha Trinidense y va con Cañete. Balón para de la Cruz, devolución para Cañete. La pelota para punta derecha, viene el centro o no. Viene el centro o no. Retrocede para el Beto, viene la pelota al área. De cabeza, rebote, le pega de zurda. Balón por encima del travesaño. La calzó Melgarejo de zurda por encima, Fabio Martín.
1: Recién consultabas quién estaba jugando mejor. Y era Nacional, que aparecía en los primeros 15 minutos moviendo bien la pelota, estando cerca del gol. El disparo que había hecho Prieto fue lo más cercano, con desvío de Dufour de por medio. Y aquí aparece Trinidense. También buena jugada por derecha. Centro de la Cruz, despeje a medias de la defensa tricolor. Y el remate final de Melgarejo casi logra el objetivo de darle la intención adecuada para acertar el arco del Kili Rojas.
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0: A través de YouTube de La Roca nos escribe Fede López. Saludos Wilson y Fabio, alta dupla, dice. Y está muy activo también Néstor Beltrán, nuestro compañero que está en todas las actividades del conjunto de Cano. Falta, le cometen falta a Néstor Camacho y hay tarjeta amarilla, La primera tarjeta amarilla del partido. Me parece que es para Cañete, Quedó sentido Camacho. Lo estiró de la camiseta del hombro, Feliu amonestado. Hay tiro libre que le corresponde a la visita.
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0: Apretón de manos para todas las personas que se conectan a través del Facebook. En la fanpage de Bruno Pond también. Reporte de sintonía a través del WhatsApp de La Roca. 0984-955-000.
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0: Iván Asunceno Chetazo, dice Néstor Beltrán también a través de YouTube. Bueno,
1: qué buena noticia que Néstor está escribiendo. Quiere decir que tiene el celular en su poder, ¿verdad? Porque después del viaje le dieron, entonces se lo, o sea, arregló todo. Epa.
0: ¿Qué pasó? ¿Hay llamada del VAR? ¿Hay llamada del VAR o no?
1: Sí. Sí, hay llamada.
0: ¿Pero qué? ¿Posible expulsión? ¿Pero qué pasó acá?
1: No, antes de eso estamos revisando o es la jugada en sí.
0: Posible expulsión, Fabio Martín. Lo que pasa sí. Es que iba Rayer solo contra el arco. A mí no me parece, O sea, no me parece último recurso, no me parece impedir una jugada
1: pero manifiesta de gol. Pero fíjate dónde está Gutiérrez, está muy lejos Gutiérrez. Y el otro que estaba para llegar a su compañero que era Camacho y no. Entonces, vamos a ver.
0: ¿Lo van a expulsar a Feliu, Fabio Martín? ¿Lo van a expulsar a Feliu,
1: sí,
0: Fabio Martín?
1: Sí, cambia la amarilla por la roja. Sí, y le está explicando Roque, le dice, allá estaba mi compañero al otro lado, pero no llegaba al balón. No se trata de quién estaba como último hombre, sino que quién estaba más cerca de la línea de gol. Y en este caso es el hombre de... Y, sí, claro, camino al gol iba el hombre de Trinidense que era
0: Rayer.
1: Sí.
0: Ah, bueno, se ríe Feliu, no lo puede creer. Le anulan la tarjeta amarilla, pero le muestran la tarjeta roja. Se queda con 10 Nacional, Fabio Martín.
1: Sí. Porque aquí lo que protestan los jugadores nacionales es que si es que tomaba la pelota Camacho, lo iba a habilitar Gutiérrez, pero Gutiérrez estaba del otro lado. Para explicar un poco, en diagonal, Rayer estaba más cerca del arco de Kili Rojas que Gutiérrez de ir a cerrar la posibilidad de que Rayer vaya a no convertir el gol. Y en este caso se aplica el reglamento justo, último recurso del jugador, el famoso Doxo, que termina perjudicando a Feliu porque él perdió el balón y fue directamente a derribar a Rayer, que iba camino al gol, porque Gutiérrez jamás iba a llegar a esa situación, que es lo que se juzga al final en vez de amarilla roja para lateral derecho de Nacional.
0: Opino Fabio Martín, lo presentó.
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0: Se queda con 10 Nacional, se retira de a poco lentamente Feliu.
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0: Hay tiro libre que le corresponde a la visita. Van a enviar el balón contra el área. Trinidense que quiere el primero del partido.
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0: Se prepara Camacho, va a levantar la pelota con pierna zurda, la va a ubicar al segundo palo, ya sube la fuerza aérea del conjunto del Triqui. Santísima Trinidad pendiente en busca del primero el conjunto visitante. Abierto De la Cruz sobre el costado izquierdo, me parece que puede venir para él la pelota, pero desperfilado va a estar. Viene el centro, golpe de cabeza, balón afuera, ganó Valdés en el segundo poste. ¿Qué hora tenés, Lucho Paredes? Marcamos el tiempo de juego.
3: Ñanduti Rogambo Papi, el tiempo de juego 25 minutos. Primera etapa, el marcador Energy, combustible de calidad al precio justo, indica Wilson.
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0: 0-0 el partido, pero Nacional juega con uno menos. Expulsado recientemente Feliu, con roja directa por impedir una jugada manifiesta de gol.
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4: Tenemos reporte de sintonía, dice el oyente. Buenas noches, Wilson y compañía. Escuchando la transmisión en la sala de mi casa. Siempre es bueno escucharle. Saludo desde Encarnación. Soy Isaac. Aguante Xiaomi. By iPhone Pio. Va con humor, dice el oyente.
0: Ah, bueno, obvio. Está hay varias marcas, ¿verdad? Están las chinas. Hay varias.
1: Se siente la noche fresca aquí en Asunción. ¿Qué sería en Encarnación? Que suele tener unos grados más bajos.
0: Ahí cerca del río Paraná, ¿verdad?
1: Sí.
0: Pero qué linda Encarnación.
1: Pero Encarnación está hermosa.
0: Ciudad limpia, ordenada. Lindo, lindo. 11 grados. Sí, hace frío, ¿eh? Hace frío en Encarnación. La pelota en tres cuartos de cancha. Quiere aprovechar el hombre más en el terreno de juego trinidense. Todo Nacional metido en su propio campo. En el círculo central recibe Viera. Gira, control orientado. Toca por la derecha. Se manda Román. De zurda para Cañete. Devolución de primera para Román.
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0: Y va trinidense. Pelota para Camacho. Se mete contra el área. Está el primero. Va Camacho. Hay mano. Hay mano, piden penal para Trinidense. Hay mano de Ramírez. Y mirá que el penal lo cobró Camacho. No lo iba a cobrar Méndez. Camacho que se desentiende de la acción y le dice al árbitro, es penal, amigo, cóbralo. Cobra José Méndez, tiro penal para Trinidense, Fabio Martín.
1: Y estaba habilitado Camacho cuando parte el pase del compañero para que él quiera ir. Brazo abierto, pero parece una postura natural, ¿eh? Vamos a ver.
0: Este no es Fabio Martín, que la pelota busca la mano.
1: Y también. Pero te van a decir que el brazo está muy abierto.
0: Y sí, está muy abierto.
1: Con la regla.
0: Y encima dentro del área, Fabio. O sea, sí, iba a ser una jugada clara para Camacho.
1: El jugador debió ir con los brazos atrás, te van a decir desde la dirección, ¿verdad? Y es difícil que se salve Ramírez de esta. Camacho y una buena habilitación para que llegue y se fabrique él mismo esta ocasión clarísima que va a tener Trinidense para abrir el marcador.
0: Hay penal para el Triqui. El propio Camacho se encarga de la ejecución. Uno de los máximos goleadores del fútbol nacional. Autoriza el árbitro. Va Camacho. Le pega. ¡Gol! ¡Gol!

Platense, Néstor Camacho, infalible, desde el punto penal, de zurda, remate cruzado, violento, es el primero del encuentro, es el primero del partido, por su capitán moral, sí, por la trascendencia, por la experiencia, por la categoría, y por este tipo de acciones, Néstor Camacho de zurda adentro, no iba a despilfarrar la chance de poner arriba a su equipo, y no lo hizo por Néstor Camacho, y de tiro penal, de zurda adentro, Trinidense en Barrio Obrero derrota 1-0 Nacional.

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1: Fabio Martí.
2: ¿Y cómo cambió el trámite del partido producto de una expulsión que lo pudo haber evitado tranquilamente Feliu? Se había equivocado y llegó la roja para el lateral derecho de Nacional. A partir de ahí, Trinidense volcó toda esa capacidad ofensiva para buscar ese primer gol. Lo fue intentando, fue asomando hasta que llegó la jugada de Camacho, mano de Roberto Ramírez, para que el mismo Camacho, que está vigente, que es uno de los goleadores históricos, vuelva a marcar y vaya haciendo su propio camino en esto del historial de goles en nuestro fútbol. Gran definición, cruzando el remate, conociendo que Kili Rojas es un gran ataca penales, le puso a media altura, pero bien esquinado para que no pueda llegar el arquero y capitán tricolor. El Triqui se pone en ventaja en el Arsenio Rico.
1: El gol de Trinidense.
3: A los 28 minutos. Primera etapa, Wilson.
1: Es el sexto tanto de Néstor Abraham Camacho en el torneo Apertura, en su participación número 16, su gol número 146 en el fútbol paraguayo.
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4: A ver, Iván, tenemos que ver quiénes son los goleadores del fútbol nacional que superan a Néstor Camacho. Evidentemente, uno de ellos es Santiago Salcedo, que sí, es el máximo artillero. ¿Y después?
1: 160 goles para Santiago Salcedo, el primero. El segundo ya pasa a ocupar Néstor Camacho con 145.
4: ¿A quién superó, Iván?
1: A Fernando Fernández, que tiene 139.
4: Ah, no, entonces hace rato ya le superó.
2: Sí, hace rato ya lo superó Camacho, pero él lo que está haciendo está recortando distancias. Con Sasa, claro.
4: Está a 15.
2: A 15.
4: ¿Y cuántos años tiene Camacho? ¿41?
2: Y no solo eso, ponele que termine ahora la apertura.
1: 38.
4: Tiene todo perdón, 38.
2: Tiene todo el clausura, que son 22 fechas otra vez.
4: Y va a seguir jugando,
2: Fabio. Y va a seguir jugando el año que viene.
4: Atentos, señores, ¿eh? Néstor Camacho puede convertirse en el máximo goleador del fútbol nacional.
2: En un año y medio, hombre, si puede hacer 15, 16 goles en realidad para superarlo. Sí, puede hacer. 16 goles en un año y medio.
4: Por favor, Iván, contame cuando puedas cuántos goles hizo Camacho el año pasado. Y vamos a tomar como referencia eso. Porque el año pasado hizo muchos goles, Fabio.
1: 12 goles.
4: 12.
1: 12. Sí.
4: ¿Y ahora cuántos tiene?
1: 6 con este, en 15 partidos. Y el año pasado hizo 12 goles en 36 partidos.
4: Bueno, supone que en el peor de los casos, bueno, no sé si el peor o el mejor.
2: Iguales.
4: Claro, que meta otros 6 goles más.
2: Sí.
4: Y ahí va a quedar a 9 nomás ya.
2: Ahora tiene 46, 6 más, sí, 50 y 152.
4: Perdón, no, 46 o 45, 146 o 145, Iván.
2: 46.
1: 146.
4: Ah, bueno, entonces está a 14 de Sasa.
2: A 15 de superarlo.
4: Y si marca 6, va a quedar a 8.
2: A 8, sí, señor.
4: No, lo va a superar, Fabio.
2: Está para superarlo. Perfer viene un poquito más atrás, pero el problema es que no viene jugando y no hace tantos goles como Camacho, que es más regular, obviamente.
4: Mirá vos lo de Néstor Camacho, ¿eh? Va a convertirse, si las cosas le salen bien, claro está. Y yo creo que esta va a ser una motivación para él como para continuar en el fútbol de primera división. Y probablemente siga en Trinidense, donde encontró también, no digo su lugar en el mundo, pero sí un lugar cómodo, un lugar donde se siente bien. Mirá vos, che. Bueno, ¿qué hora tenés, Lucho Paredes? Marcamos el tiempo de juego.
3: Y Andutirro con Popovi, el tiempo de juego ahora, 33 minutos. Primera etapa, el marcador Energy, combustible de calidad al precio justo, indica Wilson.
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4: Pulsamos F5, actualizamos el marcador con el tanto del goleador Néstor Camacho. Trinidense en Barrio Obrero derrota 1-0 Nacional.
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4: Estamos a solamente 3 likes de llegar a 140 en la transmisión en vivo del YouTube. Necesito 3 voluntarios que le den el me gusta correspondiente a través de la transmisión en vivo del YouTube de La Roca. La pelota sobre el costado derecho, saque de manos lateral Onofre, ya toma el balón para el conjunto de Nacional, el número 3. Estamos hablando de Cañete, que se tiró por ese costado.
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4: A ver, Iván, el cambio nacional.
1: Sí, ingresó Mauro Coronel, en este caso en el conjunto de Nacional. Camiseta 26 para él. Se retiró Roberto Ramírez. El primer cambio en Nacional, el primer cambio también en el partido en 34 minutos, Wilson.
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4: La pelota por la mitad de la cancha. Saque lateral Onofre. Levanta a Cañete. Intentaba la conexión con De la Cruz. En la marca estaba de una forma Jara. No puede Roque. Pelea Hugo Adrián. Va Hugo Adrián. Gana Benítez. Va Benítez. Transporta la pelota. Gira bien. Escapa de la marca y va Benítez, levanta la cabeza Pergeña, mira, piensa qué hacer, toca con Gaona Lugo, de primera retrocediendo en campo de Rosario para Jara, solicita la pelota Prieto, Prieto para Jara, Jara que retrocede con Gutiérrez.
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4: Y va Nacional, va Jara, Jara al centro, mal a la bolsa del arquero Dufour. ¿Qué está pasando en el partido? Comenta, opina, Fabio Martín lo presenta.
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2: Y le cuesta a Nacional, le cuesta muchísimo. Quedar con 10 ha sido realmente algo muy adverso, del que ya no puede levantarse. Recibió el gol inmediatamente. Dos golpazos para el equipo de Bernay, que tiene que reubicarse en cancha, que tiene que tratar de forzar al rival, pero maneja muy bien la pelota y los tiempos trinidense. Va a ser difícil que haga un gol el equipo anfitrión, al menos de lo que queda de esta primera etapa. Va a tener que replantear todo el partido para el complemento del técnico Víctor Bernay.
4: ¿Qué hora tenés, Luis? Marcamos el tiempo de juego.
3: Y Andutirro Campo Papi, el tiempo de juego. Ahora 36 minutos. Primera etapa, el marcador Energy, combustible de calidad al precio justo, indica Wilson.
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4: Que trinidense en el estadio Arsenio Rico está derrotando 1-0 Nacional, que juega con uno menos. Expulsado Feliu.
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4: La pelota para Coronel, va jugando, se acompaña ahora con Gutiérrez. Transporta con pierna zurda, levanta la cabeza. En el medio espera Jara. Sobre el costado izquierdo Vargas, se proyecta Vargas. Despliega las alas y va. Y va Vargas, intenta el pase más arriba. En el rebote otra vez le vuelve a quedar a Vargas. Toca al medio, interioriza con Jara el balón. Ahora dentro del área se mete Gaona Lugo. Pelea Gaona Lugo. El puntino oportuno de Román por línea final. Tiro de esquina, corre la postala para el local.
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4: Diegote, a través de YouTube de La Roca, dice: ¿qué tomás, Will? Wilson, hoy está tricky, no, agua nomás, por ahora, pero sí, hoy surge alguito, ya que mañana podemos levantarnos un poquito más tarde, surge mojar un poquito la garganta. Va a venir el tiro de esquina, el córner a postal a que le corresponde a Nacional, que quiere el empate en el partido. Va a venir el centro de parte de Prieto, ya sube la fuerza aérea del conjunto Albo, viene el centro, punto penal, golpe de cabeza de parte de Valdés, insiste Gutiérrez, había falta. Cobra falta el árbitro. Habrá tiro libre que le va a corresponder a Nacional. Sentido, digo. Hugo Adrián Benítez, tiro libre en la cabecera del área, Fabio.
2: No cobró nada, el árbitro no cobró nada. Por eso Kili se va hasta allá. Como capitán va y cruza todo. En realidad no es capitán hoy, Kili.
4: Es Roque, claro.
2: Pero Kili va también, como que le dice al árbitro: ¿cómo es que no ves esta acción? Podía haber recibido amarilla Kili por ir hasta ahí, porque pensé que era el capitán, por eso iba tan tranquilamente. Y la verdad que hubo un codo de... Sí.
4: ¿Era falta, Fabio?
2: Sí, era falta. Era tiro libre, no penal, tiro libre, sí, le pone el codo. Era González, Lucas.
4: Lucas, sí.
2: Fuera del área, pero era para tiro libre, increíble. El VAR puede intervenir y no hay tanta fuerza, no es que el codo va directamente al rostro, sino sí puede intervenir el VAR.
4: Bueno, el árbitro no cobra el tiro libre. Hay saque de arco. Tres Leones para la visita.
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4: La pelota sobre el costado izquierdo. Avanza De la Cruz. Tiene De la Cruz por el cuerpo. Escapa de Gaona Lugo. Lo tiran al suelo. ¡Epa! Se enoja José Arrúa, ¿eh? Se enoja José Arrúa. hace rebotar una botella de agua contra el suelo. Pedía que era falta contra De la Cruz, se mete al campo, se vuelve loco José Arrúa, Fabio.
2: Bueno, se le está yendo de las manos al partido a Méndez. Primero la falta a favor de Nacional, era un tiro libre muy peligroso. Y esta también, era una clara falta, era una rompero. Está condicionado el árbitro porque está perdiendo Nacional, está con 10. Y a una falta clara no quiere cobrar a favor del que está ganando. Es lo que le pasa a nuestro árbitro. Yo sé que van a negar desde la dirección, pero es así. Es algo mental también de los árbitros del fútbol paraguayo.
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4: Mañana tenemos fútbol a nivel nacional, también a nivel internacional. Y ahora lo que estaba marcando hace rato, el árbitro José Méndez se acerca a José Arrúa y le muestra el cartón de amonestación, la tarjeta amarilla por su exabrupto. Le dice, era falta, ahora me calmo, pero era falta, le dice. Y no sé si era falta, Fabio, al final de cuentas.
2: No, tiene buena pelota ahora, Luis, le carga, le va cargando. Velocidad, le carga. Siente el contacto de la Cruz, se suele cobrar mucho esta falta. En el medio se cobra, sí o sí.
4: ¿Qué hora tenés, Luis? Marcamos el tiempo de juego.
3: Ñandu Tirro Campo Papio, el tiempo de juego, 40 minutos. Primera etapa, el marcador Energy, combustible de calidad del precio justo, indica Wilson.
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4: Que Trinidense derrota 1-0 el conjunto de Nacional. La Academia juega con uno menos, expulsado Feliu. Arriba la pelota, corre Hugo Adrián, a ver si llega, no. De cabeza Valdés, retrocede para el arquero Dufour.
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1: Noticias del fútbol argentino. Según el periodista Juan Pablo Marrón, Nicolás Otamendi será refuerzo de River post-mundial. Bombazo para River. Otamendi será refuerzo luego del Mundial.
4: Perdón, ¿es Marrón o Morón?
1: Marrón es su arroba.
4: Juan Pablo Marrón. Otamendi entonces está para jugar en River.
1: Así es, post-mundial, Wilson.
4: Post-mundial. No digo retornar porque entiendo que él no jugó en River. Va a ser la primera vez que juegue en el club del cual es hincha.
1: Correcto, recordando que él está todavía en el fútbol europeo, Benfica.
4: Mira vos, che, ¿eh? Otamendi. Y que todavía tiene mucho para dar, Fabio, ¿eh? No, imagínate que va a ser uno de los puntales en la defensa de Argentina en este mundial.
2: Sí, no, para River es un buen esfuerzo todavía, sin dudas. Pero, ¿sabes qué es lo que me inquieta? Lo de Vareiro. ¿Ya terminó el partido Boca, Iván?
1: No, 80 minutos del compromiso en este momento. Sigue perdiendo Boca 1-0. No han ingresado ninguno de los mellizos, pero todavía no tenemos un reporte médico de lo que ha pasado con Adán Vareiro.
2: Porque una vez que termine el partido ahí van a empezar a dispararse los...
4: Cuando va Nacional, centro al área. El puntín de Gauna Lugo sin fuerza a las manos del arquero Dupur. Y sí, estamos todos muy pendientes a los informes de los colegas argentinos para saber la gravedad real de la lesión de Adán Vareiro, queriendo nosotros y deseando que no sea algo importante, que no sea algo grave y que le permita rápidamente volver. Cuando roba Prieto, va Prieto, tranca con mucha determinación Valdés, pelota por un costado lateral, Onofre para Nacional.
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4: Quiero llegar, si me permiten, a 150 likes antes de que se vaya el primer tiempo. 42 y medio tenemos, hasta los 45 iremos evidentemente en cuanto al tiempo reglamentario. Vamos a ver cuánto adiciona el árbitro. 142 likes, necesito 8 me gusta, ¿sí, Fabio?
2: Sí, y quiero contarte que hoy sí puso el colchón de likes, o pidió el colchón de likes el amigo Ángel.
4: Sí, lo estuve escuchando y él mismo admitió que es egoísta, que es poco empático, que a él solamente le gusta recibir, que a él no le gusta dar.
2: Sí, y ahí, sí, ahí enfatizó que a vos sí te gusta dar y recibir.
4: Y bueno, por lo menos ambas cosas, ¿verdad? Él solamente recibe. La pelota en la cabecera del área. Iba Nacional, retrocede, Jara, era para adelante. Juega para Tomás Gutiérrez, todavía más atrás, reiniciando con Kili.
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4: A esta vida vinimos para servir, no para ser servidos. Lo dice la Biblia. Lucho.
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4: Qué grande Dimensión Oscura, apareciendo ya a través del chat de YouTube. Te extrañaba, Dimensión Oscura. Hola, Willy Willy, mi ídolo, crack total, dice. Pablo Ratazón Sánchez también aparece. Nandí Verá, Boca Juniors, dice. Bueno, hay que darle like a la transmisión en vivo. Cuando va Hugo Adrián, la pelota levantada por la derecha para Gaona Lugo. A ver si coloca el centro, va Gaona Lugo, escapa bien de la marca. Gran jugada, el centro o no, el centro o no. El recorte, pelota para atrás, al área de Cañete. No puede Hugo Adrián, rechaza Román. Persiste el peligro, no se disipa. Por la izquierda tiene Vargas, solicita en el medio y ya la tiene Prieto. Y va Prieto, va Prieto, Prieto. Orienta por la derecha el fútbol. Sobre costado diestro, aparece ahora Cañete. Cañete que adelanta diagonalmente para Gaona Lugo. Solicita la mitad de la cancha, Prieto viene para él, levanta Prieto. De cabeza repele bien por la izquierda Melgarejo. El de rebote Jara, Jara que roba. Va para Prieto, a ver si anima, le pega. De zurda, mal desviado, afuera Fabio Martín.
2: Y aparece Nacional, pensé que no iba a tener tanta fuerza, pero se recompuso en propia cancha. Empezó a acomodar las piezas el técnico, presionó mejor en la media cancha. Y a partir de ahí no tuvo una situación clara, pero sí fue metiendo al rival en su propia cancha para ir arrinconándolo, buscando ese gol del empate, pero creo que el tiempo ya no le va a alcanzar al equipo local.
4: Ojima Monaguillo Wilson, dice Ángel Mesa en el YouTube. No, no tenés que ser así. ¿Qué hora tenés, Lucho? Marcamos el tiempo de juego.
3: Ñanduti, Rocampo, papi, el tiempo de juego cumplido. 45 minutos. Primera etapa, el marcador Energy, combustible de calidad al precio justo, indica Wilson. El
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4: Que trinidense derrota 1-0 a Nacional, pero va a la academia con Roque. Roque, Roque, pelea cuatro hombres en la marca. En el rebote está bien Jara. Jara limpia bien por la derecha, se mete al área. Cañete le pega. Balón afuera, exigido Cañete. Otra oportunidad para el número 3 de Nacional, que hace rato casi marcó el empate, Fabio Martín.
2: Sí, está buscando siempre Nacional y Camacho le está recriminando a sus compañeros de todos los colores. Porque se nota a la pucha, será, le dice a uno de ellos, porque está muy dormida la defensa trinidense, están haciendo muchos espacios para que aparezcan los laterales de Nacional. Hoy un improvisado Cañete, después de ser central, subió a jugar de lateral y estuvo a punto de marcar el empate en esta última jugada.
4: Axel Cañete, Fabio Martín, oye, ya, o hay paite, será.
2: No, de todo.
4: Como a su hijo le retoca, macho.
2: De arriba, abajo.
4: Sí, señor. Opino, Fabio Martín, lo presentó.
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4: Arriba, el esférico, pelea, Rayer, de espaldas al arco, quiere Camacho, falta. Cobra falta el árbitro. Infracción en ataque de parte de Rayer. Tiro libre para Nacional.
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1: Seguimos teniendo reporte de sintonía. El oyente aquí también dice, en la Biblia también dice, no desearás a la mujer de tu prójimo, Wilson.
4: Esperá, pero ¿y por qué? Parece direccionado eso. ¿Por qué decís, Wilson?
1: No, no, y solamente estoy leyendo.
4: Pero no, no, no.
2: Pero no dijo Wilson, ¿le nombró a Wilson o no?
1: No, no, no, no dice Wilson, pero solamente le paso yo la aposta a Wilson. Para que pueda seguir relatando.
3: ¿Te tomaste por aludido, Wilson?
4: No, no, no, pero pudo haber dicho, no sé, Lucho, Luis, para seguir vendiendo me tira a mí, ¿no? No sé, yo no, ¿eh? Yo hay cosas que respeto. Algunas no, pero otras sí las respeto. Como por ejemplo cuando termina el primer tiempo, ¿verdad? Eso se respeta. Final. Final del primer tiempo en el Estadio Arsenio Rico con gol de Néstor Camacho de penal. Trinidense derrota 1-0 a Nacional, que juega con uno menos. Expulsado Peliu, la victoria del Triqui.
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0: Bien, final de los primeros 45 minutos en el Arsenio Erico. Noticia, Trinidense le está ganando 1-0 Nacional. En el término del primer tiempo hay que recalcar que este triunfo lo sirve, le sirve en este caso a Trinidense para escalar a la quinta colocación en la tabla de posiciones con 29 puntos. Se pone a uno del Sportivo Emiliano que está en la cuarta colocación con su partido pendiente. Ojo que Nacional podía quedar en la segunda colocación de sumar en este compromiso, pero así como están las cosas, está quedando en la tercera posición con 32 puntos. Olimpia puntero, 43 puntos, 34 puntos para Cerro Porteño en la segunda colocación, 32 puntos para Nacional, 30 Emiliano, 29 Trinidense y 27 Libertad en las primeras colocaciones en la tabla de puntuación del torneo Apertura.
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0: Néstor Camacho marcó su sexto tanto en el torneo Apertura en su participación número 16. Hay que hablar que este es su gol número 146 en la primera división del fútbol paraguayo. Para Néstor Abraham Camacho, que ha surgido en las inferiores de Libertad, pasó por Guaraní, tuvo su paso por Olimpia, volvió al conjunto de Guaraní, estuvo en Tacuarí también, ahora su presente en el conjunto del Sportivo Trinidense. Lo decíamos, 6 goles en 16 partidos y la temporada pasada ha marcado 12 tantos en 36 juegos en el 2025 con la camiseta del Sportivo Trinidense. Vamos a hablar un poquito del fútbol argentino. 86 minutos del compromiso en estos momentos por los octavos de final de la Copa de la Liga Profesional Argentina. Huracán está dando la noticia, le está eliminando a Boca en la Bombonera. Cuando hay gol de Boca, hay gol de Boca, preciso momento que lo empata el conjunto Yeneise, 1-1 el compromiso, y de momento eso se va a extender a la tanda de los penales. El ganador

Boca. Hay gol de Boca, preciso momento que lo empata el conjunto Yeneise, 1-1 el compromiso, y de momento eso se va a extender a la tanda de los penales. El ganador estará accediendo a los cuartos de final de la Copa de la Liga Profesional Argentina.

Ayer arrancó la fecha 6 de la división intermedia en el fútbol paraguayo. Resistencia le ganó por 2-0 a Paraguarí, lo dejó sin director técnico. Estaba buscando técnico el conjunto de Paraguarí. Hay que hablar también que el 12 de junio le ganó 3-1 al Sportivo Carapeguá, jugando en condición de visitante, con un golazo de el Mudo Valdés, que metió un verdadero golazo desde la mitad de cancha. El día de hoy, con dos partidos también, hay que hablar que Independiente de Campo Grande se impuso por 2-0 a 3 de noviembre, y 2-1 le ganó Fernando de la Mora al conjunto de Tacuary. Mañana se va a estar disputando dos partidos también en la división intermedia. Capiatá, General Caballero, 10 de la mañana, y también Encarnación estará visitándolo a Benjamín Acebal, 10 de la mañana, esto por la división 6 de la división intermedia.

Fecha número 36 de la Premier League, mañana con 4 compromisos. A partir de las 10 de la mañana, el Newcastle estará visitándolo al Nottingham Forest, y en el mismo horario Everton estará siendo de visitante frente al Crystal Palace. 10 de la mañana también el Burnley estará siendo de local frente al Aston Villa, y el Arsenal estará jugando de visitante frente al West Ham United. Hay que hablar, si el Arsenal pierde mañana, hay que hablar de que el Arsenal se quedará con 76 puntos, 74 puntos para el Manchester City, con 2 unidades de diferencia. Esto por lo que respecta a la Premier League. Ya están clasificados a la UEFA Champions League de la temporada entrante el Arsenal, el Manchester City y el Manchester United. Están en zona de clasificación directa el Liverpool, el Aston Villa y el Bournemouth. Tiene la ventaja también de poder alcanzarlo el conjunto del Aston Villa, esto correspondiente a la Premier League.

Fecha 36 del fútbol italiano. Hay que recalcar que el Inter hoy jugó el campeón de esta serie. 3-0 le ganó al Lazio en condición de visitante y mañana con varios compromisos. A partir de las 10 de la mañana la Fiorentina estará siendo de local frente al Genoa. El Pisa estará visitándolo al Cremonese también a partir de las 10 de la mañana y a la 1 de la tarde la Roma estará visitándolo al Parma. El Milan estará siendo de local 15:45 horas frente al Atalanta, reiterando que en esta liga el Inter ya es el campeón de la Serie A. Ya tenemos campeón en Italia, ya tenemos campeón en Alemania, lo es el Bayern de Múnich. Próximamente también podemos tener el campeón en el fútbol español y vamos a hacer el repaso también de lo que corresponde a los partidos por la próxima fecha del fútbol español, que lo tendrá al Barcelona como protagonista el día de mañana frente al Real Madrid.

0: al conjunto del Real Madrid, esto correspondiente a la fecha 35 del fútbol español. 11 puntos de diferencia con 3 juegos por disputarse, obviamente esto correspondiente al fútbol español, 4 para el Real Madrid y para el Barcelona, pero solamente restan 3 puntos para el resto de los equipos que han jugado ya sus respectivos compromisos. Por ejemplo, el Sevilla, que le ganó hoy 2-1 al español y dejó la zona roja del descenso en el fútbol de España.
1: Iván,
2: ¿sí?
1: Mil disculpas por interrumpirte, pero vos sabés que yo no puedo con mi genio. ¿Qué querés que te diga? Enfócale un poco a Iván, por favor. Te estaba mirando detenidamente a través de YouTube. De Acanahue Monotimbama, Iván.
0: Sí. Fíjate, eso es hereditario, Wilson. Enfoca acá.
1: Pero espera, vos, acá. ¿Cuántos años vos tenés, Iván?
0: 27.
1: ¿Pero cómo eso? ¿A los 27?
0: Sí, vos sabes que mi papá ya a los 25 se quedó con el pelo completamente blanco. Y yo creo que estoy corriendo con la misma suerte.
1: Ah, ¿y pensás teñirte el cabello, Iván?
0: Y me quería teñir, pero sabes que a las mujeres le gusta.
1: ¿Perdón?
0: ¿Le gusta a las chicas?
3: Ah, bien, no. bien, Iván, me gusta.
0: Pero no me hago el canchero. Pero es algo cierto, Wilson.
3: Otro gallo más que tengo, el otro es mi pollo. Ángel,
1: pero,
3: es mi
1: a ver, pollo. Esto quiere decir, Iván, que a los 30 años tu cabello va a ser así ceniza ya. El cenizo bogado vas a hacer.
0: Yo creo que a los 35 años ya voy a perder la batalla.
3: Te pido, por favor, no vayas a teñirte nunca. Mostrá personalidad, Iván.
0: Voy a tener en cuenta este...
3: Te doy este consejo. No, vos tenés que ir hacia adelante.
1: Pero no le vayas a hacer bocazo a Fabio Martín, sino él es que va a tener la cabeza blanca.
3: ¿Y qué tiene que ver eso? ¿Cuál es el problema? Te digo ya, Iván, él está seguro que a la chica le gusta.
1: Pero te dice la chica, Iván.
0: Sí. Pero vos sabés que algo que no me acompleja a mí. A mi alrededor, sí, a la gente le puede molestar un poquito, pero a mí no me acompleja para nada.
3: Y a Wilson le molesta.
0: No, le molesta.
3: No, claro, y eso es lo que está pasando.
1: No me molesta, me llama la atención nomás, porque yo sabía que era joven, Iván, 27 años, pero le estaba mirando yo así en el YouTube, entraba yo en la cámara, ¡coa! Decía. Pero bueno, está bien. Está bien. No, sí. Ya, no, claro que varias veces le vi en persona, pero no, nunca me fijé.
3: Para que entienda la gente, a Lucho le grita, nunca le viste en persona. No.
1: No, sí, le había visto, pero vos sabés que es la primera vez que me fijo. Pero está bien, fachero sos, Iván, está bien.
0: Sí, desde que soy papá, cada vez más pelo blanco me están saliendo.
1: Ah, no,
0: mala eso también.
1: Pero espera, ¿y tu papá a los cuántos años fue papá?
0: Y él fue tempranito, ya a los 20, 22 años.
1: Ah, no, ya está, ahí, esa es la explicación.
3: No, tiene nada que ver.
1: ¿Vos tenés una nena o tenés un nene vos, Iván?
0: Un varoncito de 2 años.
1: Bueno, recomendarle que tarde un poquito más en tener hijo, porque va a tener cabello blanco igual que vos, entonces.
0: Sí, pero ¿sabes qué? Por lo menos no me voy a quedar pelado. Solamente blanco va a ser mi pelo.
1: Eso es con dedicatoria, Iván, ¿eh?
0: No.
1: No, y sí, vos sabés que entre quedarse pelado y tener cabello blanco, obviamente. Bueno, perdón,
3: pasame,
1: Iván,
3: por favor.
1: Perdón.
0: Bueno, y le vamos a pasar la posta para escuchar el comentario intermedio de Fabio Martín. Comentario intermedio presentado por...
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3: Y el partido cambió con la jugada del penal, pero más que nada con la roja a Feliu, porque Nacional estaba siendo superior, estaba llegando, estaba desbordando, pisaba el área rival, estaba teniendo ahí activo a Dufour, que le había sacado una pelota de gol a Prieto, pero Feliu se equivocó en un pase atrás, regaló la pelota a Rayer y lo frenó, lo estiró de la camiseta, lo impidió ir hacia adelante. No era Feliu el último hombre detrás de la pelota, pero sí el más cercano al arco. De su propio arco estamos hablando, de su propio arquero Kili Rojas, porque Gutiérrez estaba mucho más atrás, habilitando a todos también, pero estaba lejos de la jugada. Y el VAR, a través de Carlos Poli, interpretó que era jugada de último recurso, para que de la amarilla pasa a ser roja para Feliu. De ahí pasa a ser trinidense el protagonista, y en 2 jugadas solucionó su problema el equipo visitante. Camacho entró al área, mano de Roberto Ramírez, penal que el mismo Camacho, que está buscando ser el goleador histórico del fútbol paraguayo, vuelva a marcar de penal esta vez, y vamos a recordar ese momento. Relato de Wilson González, minuto 27, el gol de trinidense de penal, Néstor Camacho.
5: Hay penal para el Triqui, el propio Camacho se encarga de la ejecución, uno de los máximos goleadores del fútbol nacional, autoriza el árbitro, va Camacho, le pega. ¡Gol! ¡Gol!

fecha 35 del fútbol español. Mañana con varios compromisos también, pero el plato principal va a ser el superclásico del fútbol español. A partir de las 4 de la tarde en el Camp Nou, el Barcelona estará recibiéndolo al Real Madrid. Hay que hablar que le sirve un punto al conjunto del Barcelona para consagrarse campeón en lo que corresponde al fútbol español. El Barcelona tiene 88 puntos, 77 puntos para